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2: Nos vamos con esto que es ¿cómo
3: está México?
2: Detienen a El Palma, el presunto integrante del cártel Jalisco Nueva Generación y generador de violencia al sur de México. Vamos a Guerrero, compa Lupe. La Fiscalía General del Estado de Guerrero detalló que la captura se concentró en cumplimiento de una orden de aprehensión por el delito de homicidio calificado. Y ahí está apañado.
3: Qué bueno, Mayrita, la verdad. Pues deberían de estar agarrando pues gente que anda en la delincuencia organizada pues todos los días.
2: Y sí, porque hay un montón. El detenido es acusado de participar en el asesinato del taxista Javier N., que ocurrió el pasado 16 de junio, entre otras cosas. Por otro lado, en otra nota de cómo
3: está México.
2: El secuestro del Mayo Zambada ha dejado más de 3,000 muertos y 4,000 desaparecidos en Sinaloa. La captura del Mayo Zambada del 2024 ha derivado en uno de los episodios más violentos registrados en Sinaloa. 2 años de la captura de Ismael, y esto en Estados Unidos, Sinaloa continúa inmerso en una crisis de violencia provocada pues por las confrontaciones entre las principales facciones del cártel de Sinaloa, un conflicto que ha dejado alrededor de 3,000 homicidios y más de 4,000 desaparecidos. Quiere decir que quién sabe si viven o no, compa. Pueden ser un total de 7,000.
3: Sí.
2: Bloqueos, enfrentamientos armados y una persistente presencia de la Fuerza Federal en medio también del señalamiento y la crisis política, pues por lo de Rubén Rocha Moya, que permanece alejado de la vida pública, y pues el relajo de los mayitos y de los chapitos, compa. ¿Qué le hacemos, verdad?
3: ¿Qué le hacemos, Marita? Desgraciadamente, México pues está enfrentando esto ya durante 2-3 años, Marita, y no tiene fin.
2: Y en otra nota de cómo
3: está México.
2: El ejército mexicano decomisa enorme arsenal del cártel de Sinaloa. Las armas estarían vinculadas a los rusos, una célula del cártel de Sinaloa relacionada con la facción encabezada por Ismael Zambada Siqueiros. Un operativo coordinado entre fuerzas federales, estatales y municipales permitió el decomiso de uno de los mayores arsenales hallados en los que va del año en Sonora, al incautar 81 armas largas, 4 ametralladoras, 128 cargadores y 274,800 cartuchos útiles en un inmueble ubicado en San Luis Río Colorado, compa Lupe. Ahí está. O sea, fue un cateo autorizado por un juez y pues hallaron el clavo, papá.
3: ¿Y a quién agarraron, Marita?
2: Pues quién sabe, pero las armas ahí estaban.
3: ¿De quién es la propiedad, Marita?
2: ¿Y ahora para dónde van las armas? ¿Quién sabe? ¿Dónde van a quedar? I don't know.
3: ¿Quién
2: nomás
3: sabe?
2: Van a pasar de una mano a otra.
3: Sí, sí, o las cambian de lugar.
2: Bueno, pues esto...

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2: Nos vamos una vez más con las notas
3: macabronas.
2: Nachos, nachos, gachos, gachos, compa Lupe.
4: Sí, Mayrita, ¿de dónde saca esas notillas, Mayrita?
2: Pues yo las saco de donde salen, compa Lupe. No
4: también,
2: me las invento.
4: También gachas, Mayrita.
2: Bueno, oigan, desafortunadamente un niño de 11 años muere después de ser golpeado por un árbol en un campamento scout de Michigan. Otra vez, pues a los chiquillos hay que meterlos en actividades y estoy muy de acuerdo, pero tantas cosas que pasan que da miedo.
4: Ya le tocaba, Marita.
2: Las autoridades investigan las circunstancias del accidente mientras Scouting America expresó sus condolencias y aseguró cooperar con la investigación, o sea, los scouts, ¿no? El niñito de 11 años murió después de sufrir graves lesiones al ser impactado por un árbol que cayó mientras caminaba por un sendero en esta reservación en el área de Michigan. La oficina del sheriff del condado pues informó que el accidente ocurrió poco después de las 5 de la tarde del pasado jueves en Chicago, Illinois, en el River Forest, y pues desafortunadamente el niño perdió la vida. De plano, un accidente, compa Lupe.
4: Ya
2: porque un árbol, una rama se puede caer donde sea, ¿verdad? Oigan, en otra nota
3: macabrona.
2: Influencer de Oklahoma murió presuntamente a manos de su esposo días después de denunciarlo en el TikTok.
4: ¿Qué le habrá hecho, Mayrita?
2: La policía informó que su esposo, contra quien existía una orden de protección, se metió a la casa, le disparó y después él se quitó la vida. Ay, la mujer, la creadora de contenido, 43 años, murió el pasado 21 de julio en un supuesto homicidio-suicidio. Esto pasó en Oklahoma. El hombre, 48 años. Se metió a la casa, le disparó y luego él se dio matanga.
4: Si no eres mía, no eres de nadie.
2: Podría ser, podría ser. Ahora, se publicó un video en TikTok donde ella estaba acusándolo a él, pues, de conducta sexual inapropiada. En el video que ella había publicado con Palupe, ella hacía referencia a denuncias de su esposo. Dice, preparándome para cuando Netflix estrene un documental sobre mi futuro ex esposo, de quien acabo de descubrir que es un pedófilo, fue lo que ella escribió, supuestamente, y pues yo creo que él se enojó y le dio matanga con Palupe.
4: Pues es que lo iba a exhibir, Mayrita.
2: Exactamente. Bueno, pues la vida es un instante. Por otro lado, y en otra nota
3: macabrona,
2: dos muertos después de un incendio en una casa en Michigan, pero varias de las víctimas tenían heridas de bala.
4: Esto no fue un accidente, Mayrita.
2: Pues no, usted tiene razón, porque las autoridades han confirmado que algunas víctimas presentaban heridas de bala y mantienen abierta la posibilidad de que fuese un asesinato suicidio.
4: Ey.
2: Estas

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1: Hay mucha energía negativa muy fuerte, pero antes de esto, cuéntame, ¿cuál es tu problema? ¿Cuál es tu dificultad? ¿Qué está pasando ahora y en este momento, corazón hermosa?
2: Profe Venus, lo que pasa es que no sé ni por dónde empezar. Es que, mire, tenía un negocio, lo perdí todo. Se me acabó mi hogar, mis hijos se me... No sé, ay, ya estoy desesperada, no sé qué hacer, todo me sale mal. Tengo cualquier pesito y todo se me acaba, todo, es que no me puedo ni comprarme un dulce, la verdad es que no sé qué hacer, por eso es que he llamado a ver si me puede ayudar.
1: Claro que sí, voy a ayudarte, voy a poner todo lo que hay en mi corazón, todos mis conocimientos, mi sabiduría. Tú eres una mujer muy, muy trabajadora, muy emprendedora, y veo que estas cartas tienen muchas energías negativas muy fuertes. Veo, como tú dices, se te va el dinero, se te esfuma, se te va como agua, ¿verdad? Y últimamente no está durmiendo, tiene muchos problemas aquí de salud, como tú dices, aquí estas cartas me están mostrando, amor, que no hay ni por dónde entrar. Problemas de salud, problemas económicos, muchos problemas de la familia en especial.
2: Sí, dime, mami. Y mi esposo también. Mi esposo también, yo creo que tiene algún amante porque tampoco estaba aquí conmigo. Se va todos los días.
1: Efectivamente, mami, aquí en esta otra carta nos está indicando que sí, tu esposo, y esto es una relación que él tiene desde hace mucho tiempo atrás. Esto es lo que más los está perjudicando en este momento, mamá, pero no se preocupe, va a haber una solución. Vamos a retirar esa mujer malvada de tu hogar, de tu matrimonio, y vamos a hacer una limpia, una purificación para que usted pueda salir adelante y vuelva otra vez a recoger su familia, a recoger su hogar, y vuelva usted a ser la misma Asunción Guadalupe que siempre ha sido, esa mujer guerrera, trabajadora. Te vamos a empoderar quitando todas esas energías negativas que viene cargando, ¿ok, mamacita? Así es que no se preocupe, mami, vamos a seguir adelante. Y te voy a dar el número de nuestro consultor para que usted pueda visitarme. Ahí vamos a hacer una limpieza, una purificación, un desdoblamiento para que usted pueda recobrar otra vez todos tus sentidos y vuelva otra vez a ser esa mujer, como te dije, esa mujer que siempre ha sido emprendedora, trabajadora, y que pueda recuperar a tu esposo nuevamente, porque ese hechizo, esa brujería los está llevando a todos a la pérdida, al fracaso, a la desgracia. Por eso es que usted últimamente le ha cogido también como rabia, fastidio a su esposo, ¿verdad?
2: Sí, yo creo que sí me están haciendo algo, porque es que ya no, él no me mira, no me toca, nada. Es bravo conmigo a toda hora, enojado, sí, muy mal, muy feo, okay. Y yo me siento muy triste por eso.
1: Claro, por supuesto, acabaron con tu matrimonio, con tu negocio y con todo. ¿Tienes lápiz y papel ahí, amor? 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
1: No se preocupe, mamacita. No se preocupe, vamos. Claro que sí, no se preocupe, vamos a salir adelante con todo esto, ¿ok, mami?
2: Bueno, gracias.
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4: ¿Cómo puedo pagar

De veras, muchas gracias por haberme aguantado tanto tiempo. Desde 1947 hasta 1972. Y yo siento que todavía me quieren. ¿Saben por qué? Porque yo he ganado más aplausos que dinero. El dinero, pues no sé ni por dónde lo tiré. Pero sus aplausos, esos los traigo aquí adentro y ya no me los quita nadie. Esos se van conmigo hasta la muerte. Para poderles pagar

0: con todo porque llegó la hora de la risa, compa Lupe.
1: Los chistecillos, Mayrita.
0: Vámonos con este. Doña Rosalba y Don Facundo. La pareja ideal, los dos de 70 años ya. Es más, Don Facundo se quejaba ya de todo, hasta que el café estaba muy caliente. Eran las 7 de la mañana, las vecinas ya estaban barriendo la banqueta, iba pasando el de la gas. ¡Gas! ¡Gas!
2: ¡Tamales!
0: De los tamalitos, ¡tamales! Y de repente se escuchó.
2: ¡Ah! ¡Ah!
0: Todas las doñitas salieron, se asomaron y empezaron a decir:
3: ¿qué pasó, comadre?
2: ¡Uy, qué estará pasando!
3: ¿Acaso se cayó don Ernesto?
0: Todas las vecinas preocupadas.
3: ¿Se habrá quemado don Ernesto? ¿Qué le habrá pasado, vecina? ¿Todo bien por allá?
0: En ese momento sonó el teléfono. Doña Rosalba contestó.
4: Bueno.
5: Comadre, soy Cuca. ¿Cómo está? Vivo medio lejecitos de usted, pero va a creer, comadrita, que hasta acá escucho los gritos de don Ernesto. ¿Qué está pasando?
4: Ay, comadre. Fíjate que... le están saliendo los dientes.
5: Ay, comadre, con todo respeto. Pero ¿cómo voy a creer si ya tiene 70?
4: Pues por eso, comadre. Es que anoche se los tragó y los está cagando.

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1: A esta hora, chisteamos, compa Lupe.
2: Chisteamos, Marita.
1: Miren, una mujer llegó a su casa y le dice al marido: amor, amorcito.
3: ¿Qué pasó, mi amor?
1: Mi amor, ¿te acuerdas de esas jaquecas que me daban cada vez que... pues cada vez que íbamos a hacer el amor? ¿Ves que te acuerdas que... ay, mi cabeza, mi cabeza, mi cabeza?
3: Sí, me acuerdo.
1: Pues fíjate que mi amiga Mari, pues me mandó con un terapeuta. Pues de esos que hacen hipnosis, que te duermen, que duérmase. Y que te llevan así como que a otros mundos. Y pues me paró frente a un espejo y... ay, me puso a respirar profundamente. Ay, entonces me puso a decir que yo dijera: no tengo mi dolor de cabeza, no tengo mi dolor de cabeza, no tengo mi dolor de cabeza, no tengo mi dolor de cabeza. Y pues fíjate que ya me desapareció. O sea, no lo puedo creer, pero ya no siento dolor de cabeza. Entonces el marido, maravillado:
3: qué bueno, qué bueno, qué bueno. Ya no va a haber excusas, qué bueno.
1: Oye, mi vida, y aprovechando que es muy bueno, como últimamente, pues, no has querido tener mucho sexo, ¿tú crees que podrías ir a visitarlo a ver si también a ti te dan ganas otra vez para que me lo hagas bien rico y sabroso como antes, mi amor? ¿Crees que podrías ir para ver si también a ti te ayuda, mi amor?
3: Por ti lo que sea, cariño, claro que sí, claro que voy a verlo.
1: Después de dos terapias, llegó la noche de la verdad. Y pues sí, comenzaron. Él le quitaba la ropa, le quitaba el sostén, el calzoncito, todo. La acostó en la cama, la aventó, y cuando ya estaban a punto le dice:
3: ya regreso, cariño, por favor no te muevas, cariño. Cielito mío, qué hermosa eres, chiquita. Ya regreso.
1: Fue, y cuando regresó, se aventó a la cama. Le hizo el amor desgarradamente, ardiente, ardiente, como nunca antes. La esposa asombrada le dijo:
4: ay, mi amor, fue maravilloso, maravilloso.
3: Mi vida, no te muevas, no te muevas, ya regreso.
1: Fue, regresó y otra vez le empezó a dar: ay, ay, ay, ay, ay, qué rico, ay, qué sabroso, qué sabroso. Mejor que el otro.
4: Ay, mi amor, estuvo riquísimo, riquísimo, no lo puedo creer, estuvo riquísimo, mijo.
1: Y el marido nuevamente le dice:
3: cariñito, cariño, mi amor, cuchunguita, no te muevas, ya regreso, ya regreso.
1: Y de nueva cuenta, regresó como todo un tigre. Arr, y otra vez le dio:
4: ay, ay, ay, ay, riquísimo, riquísimo, riquísimo, mi amor.
1: No lo podía creer la mujer, maravillada. Y otra vez el marido le dice:
3: no te muevas, princesa, ya regreso, cariño, no te muevas.
1: Y la mujer quería saber a dónde y qué iba a hacer su marido. Así que sin darse cuenta, lo siguió. El marido estaba frente al espejo y repetía a sí mismo:
3: no es mi esposa, no es mi esposa, no es mi esposa.

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1: Les recuerdo, amigos, de 980 AM, la mera mera, que anoche tenemos una cita.

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6: Más planes que hay para beneficiarle a usted. Quédese con nosotros porque el tema es, si usted llegó a la edad de la jubilación y dice, bueno, terminaré de pagar su casa, pues sus ingresos bajaron, y muchas veces se pone a pensar usted que le va a costar mucho trabajo seguir pagando ese patrimonio. Pero usted dice, no quiero venderla, aquí he estado toda mi vida. ¿Qué puedo hacer? Bueno, de esto y más nos va a hablar nuestra invitada, precisamente. Toda la gente allá afuera, en medios de comunicación, redes sociales, seminarios y convenciones de superación personal, etcétera, están muy enfocados en hablar del futuro financiero de la gente joven, pero muy pocos hablan de la realidad después de la jubilación, de la crisis que muchos están pasando y que es ocasionada principalmente por los costos de vivienda, sobre todo de aquellos que llegaron a esta edad y no terminaron de pagar sus casas, o tal vez sí lo hicieron, pero por ese motivo se quedaron sin ahorros. Esto no es ficción, es una realidad que miles de personas viven justo ahora y se preguntan si hay alguna alternativa para esta situación. Y bueno, hoy estamos aquí con la buena noticia de que sí la hay. Existe un programa del gobierno federal que le brinda una alternativa permanente a personas en esta situación. Y creo que muchos hemos escuchado de este programa, pero tal vez información incompleta o algunos nunca lo han oído mencionar. Por eso hoy invitamos a una persona experta para que nos explique más sobre el tema. Su nombre es Fátima con Landmark. Ella tiene muchos años de experiencia y que le ha ayudado a muchas personas en el proceso para enrolarse en este programa, que de hecho ha estado allí por más de 30 años. Bienvenida, Fátima, me da mucho gusto escucharle. ¿Cómo está?
7: Hola, muchas gracias por invitarme. Gracias, me da muchísimo gusto de estar aquí, de que me hayas invitado, porque creo que es muy importante dar esta información a las personas, es muy importante que la gente escuche sobre este tema, porque como mencionaste, hay mucha información, orientación y optimismo para la gente que está empezando su vida financiera ahorita, pero parece como si la gente, la sociedad se hubiera olvidado de los jubilados, y pues queremos que sepan que hay algo para ustedes, que hay ayuda para ustedes, que hay algo más allá de lo que ustedes conocen normalmente respecto a préstamos de casas. El programa del que les vengo a hablar hoy se llama Reverse Mortgage, en inglés o en español hipoteca inversa, y como mencionaste, es un programa del gobierno federal.
6: Y sobre todo, imagínense usted, hipoteca inversa, ¿de qué se trata? De todo esto y más, quédese en este programa, usted se va a enterar con nuestra invitada Fátima. ¿Por qué se le llama programa del gobierno? ¿El gobierno presta dinero, Fátima?
7: No. No, se les llama programa de gobierno porque fue fundado en 1988 por el presidente de aquel tiempo, que era Ronald Reagan, y a partir de entonces ha sido controlado y respaldado por el Departamento de Vivienda y Desarrollo Urbano, o mejor conocido como HUD.
6: Por sus siglas en inglés, ¿verdad? HUD.
7: Sí, HUD, ajá.
6: Claro. Quisiera que me aclares algunas dudas respecto a hipoteca inversa, porque muchas personas sienten desconfianza en este programa. Uh-huh. ¿Por qué será, Fátima?
7: Uh-huh. Sí, así es. Es normal. Es normal que sientan desconfianza porque no lo conocen o cuando no lo conocen. A veces solo escuchan, pero como incompleta la información. Por eso es importante que escuchen de personas profesionales que como les van a dar información correcta, actualizada, ¿verdad? Y a todos los detalles también. Y por eso es que estoy aquí hoy.
6: Bueno, y por eso agradecemos tu tiempo. Sé que muchos dueños de casa que quizás ya llevan más de la mitad de su casa pagada, algunos califican para estos programas, otros no, pero de eso se trata este programa. Gracias. Para despejar todas esas dudas. ¿Y cómo puedes saber que este programa es confiable? La gente, ya sabes, gente tiene miedo siempre. Bueno, pues es lógico, por tanto que se habla de fraudes, de que a veces hasta les cambian de nombre, robos de identidad, qué sé yo, pero ¿cómo es que la gente puede tener confianza?
7: Así es. Bueno, como lo mencionas, obviamente la gente tiene miedo y sí, porque sí hay mucho fraude, pero también hay muchas maneras de que la gente puede verificar que esto es algo real, ¿verdad? Y bueno, antes que nada te quiero recalcar que hay diferentes tipos de préstamo que se parecen, ¿ok? Uh-huh. Existe reverse mortgage del gobierno, que es del que venimos hablando hoy, y hay otros privados, de los cuales hablaremos más tarde con más detalles. Pero por ahora aclaro. Claro, de lo que estamos hablando ahorita es de el reverse mortgage del gobierno. Para que la gente pueda pues saber que es confiable, tienen que saber eso, ¿verdad? Uh-huh. Entonces, bueno, primero que nada te digo, este no es un programa que acaba de salir. Esa es la primera cosa que la gente puede investigar o puede darse cuenta que es real, es que no es un programa que acaba de salir, que está a prueba, cómo va a funcionar. No, tiene casi 40 años existiendo. Segundo, tú puedes ir al City Hall de tu ciudad, de la ciudad donde tú vives, y ir a las oficinas de HUD, HUD, que es el Departamento de Vivienda. Y de ahí tú puedes preguntar, y puedes preguntar por información, y ellos te van a dar el libro o el pamphlet con esta información que viene de ellos. De hecho, también puedes ir como a los sitios de internet del Departamento de Vivienda y Desarrollo Urbano, pones ahí reverse mortgage pamphlet o información sobre reverse mortgage, y ahí te van a dar también, te da el libro que te explica todo, ¿verdad? Todo esto por escrito para que lo puedas leer las veces que quieras. Otra manera también es si llamas al departamento o al Consejo Nacional de las Personas de la Tercera Edad, ellos también te dan información sobre eso. El libro es el mismo que nosotros damos, siempre se lo llevamos. En la primera cita siempre le llevamos este libro a los clientes, se los dejamos allá. Esta es información de una fuente oficial. Okay, no es un libro que nosotros escribimos, ¿verdad? Es fuente oficial, que en este caso viene de HUD. También durante el proceso, no es un proceso de un día a otro. O sea, no es como que hoy me dices, sí, mañana estás firmado, estás adentro. No, es un proceso que lleva tiempo. Y ese tiempo es precisamente un tiempo para que la gente pueda familiarizarse más con el programa. Hay una consejería que tú vas a tener con unos trabajadores sociales, o en este caso consejeros de como consejerías que están afiliadas al Departamento de Vivienda y Desarrollo Urbano, y ellos te van a dar esta explicación por tu bien, para tu protección. ¿Ok? Te explican verbalmente, tú puedes grabar la llamada al igual que la están grabando ellos, y es pues eso, y muchas otras cosas, ¿no? Claro, que puedes encontrar.
6: Sobre todo, bueno, pueden ver la manera legal y justa. Y lo importante en este programa, bueno, pues realmente a ti, a Landmark, Fátima, de darle a la gente esta información para que conozcan de primera mano que pueden comprobar cualquier cosa sobre estos programas y cómo se pueden beneficiar. Entonces, Fátima, ¿por qué hay muchas personas que dicen que han escuchado de sus conocidos, pero volvemos a decir de sus conocidos, historias de que cuando están en este programa y murieron, los hijos han estado en riesgo de perder la casa?
7: Mira, es probable que sí sea cierto. Es probable que sí les pasó, pero es bien importante. Por eso estoy aquí, ¿verdad? Y por eso queremos que la gente nos llame, para que le expliquemos. No se queden con lo que escucharon allá afuera, en la tiendita de la esquina o en una conversación con alguien, ¿no? Es importante que lo sepan. Otra vez repito, de fuentes oficiales, de personas profesionales, ¿verdad? Es posible que sí les pasó, pero te voy a explicar por qué. Es posible que es porque tomaron un préstamo privado. No el del gobierno, que es el que vengo a hablar hoy, que hay reglas, ¿verdad? Reglas establecidas por 40 años. Pero probablemente fue un programa de privado que ellos tomaron. Y este tipo de préstamos no sabemos qué firmaron. Probablemente ni ellos lo saben, porque los privados, el banco que les está dando el préstamo o financiera que les está dando el préstamo, tienen sus propios contratos, sus propias reglas. No siguen un patrón de reglas del gobierno.
6: Ellos quieren ellos son... un cliente.
7: En exactamente. Entonces, no les explican precisamente o no están siguiendo ningún patrón, sino que les dan lo que ellos quieren y el cliente lo acepta. Y probablemente no leen los contratos. Una de las cosas importantes que quiero que sepas es que este contrato, cuando se hace reverse mortgage del gobierno, después que firman con el notario, al final del proceso, firman con el notario, se les dan 3 días hábiles. Si se cruza fin de semana, van a tener 5 días para que esa persona tenga en sus manos el contrato y lo lea y lo acepte, y haces el 5º día cuando el contrato es válido. Entonces, eso es, en el pasado o en los préstamos privados no se hace eso probablemente. Claro, claro. Otra cosa también por la que es probable que sí los hijos no pudieron rescatar la casa o se vieron en mucho problema para rescatar la casa es porque a veces los padres mueren sin fideicomiso o testamento. Okay, también eso es muy importante, importantísimo que hagan testamento o fideicomiso para que no tengan estén en reverse mortgage o no. Van a tener problemas si no hacen testamento o fideicomiso en el momento que los padres mueran intestados, como le llamamos nosotros,
6: ¿verdad? Sí,
7: no
6: arriesgar que se meta el Estado y tantas cosas y evitar esos problemas ahora.
7: Exacto. Y también otro motivo que es menos común, pero sí llega a pasar, es que a veces los hijos no se involucran en las cosas de los padres. No saben, cuando los padres mueren, no sabían ni qué tipo de préstamo tenían los padres, ni qué cosa habían firmado. Entonces, eso lamentablemente hace que pierdan tiempo y se les complique rescatar la casa. Entonces, también es importante eso, ¿no? Que los hijos se involucren en lo que están haciendo los padres, y de alguna manera, pues también es una ayuda que le dan a los padres.
6: Sobre todo, bueno, pues sí. Ya nos has hablado de algunas contras. Entonces, háblanos ahora de los beneficios de este programa y quién califica. Hay gente que ya tiene un papel y un lápiz para escribir tu número, porque realmente sí conoces mucho sobre este tema.
7: Sí.
6: Y lo importante es que tú estás diciéndole a la gente, está este programa, conózcalo usted de primera mano, no espera que alguien se lo diga. Eso es importante. Entonces, háblanos de estos beneficios.
7: ¿De quién califica? Mira, sí. Ahorita enseguida te doy mi número, pero antes te voy a decir que las personas que califican son los mayores de 62 años que son dueños de casa y que tienen suficiente equity o ganancia o plusvalía, como lo conozcan, ¿verdad? Uh-huh. Más o menos quiere decir que el valor de la casa sea más o menos el doble.
6: O sea, que si yo ya pagué la mitad de mi casa, ya.
7: Exactamente, exactamente. Alrededor. Pero también es muy importante, y ahorita te doy mi número, porque es muy importante que nos llamen, porque depende mucho también de la edad. No califica lo mismo uno que acaba de cumplir 62 que uno que tiene 80. Okay, la calificación es diferente. No califica de la misma manera uno que debe la mitad de la casa, pero tiene un equity, o sea, o su casa no tiene tanto potencial, no le ha hecho arreglos. Cada caso es diferente. Entonces, claro, mira, le queremos hacer un análisis individual a cada persona. So, no se desanime, no digan, oh, pues sí tengo 62, pero creo que no califico. No, llámenos. Hey, muy importante. Sin ningún compromiso. No crean que nos van a llamar y vamos a empezar a perseguirlos y tratar. No. Nos llaman, les hacemos un análisis y les decimos, ¿sabes qué? Ahorita no calificas, espérate poquito, o mira, haz esto para que puedas calificar. Cositas así, ¿sí me entiendes?
6: Perfecto.
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6: Bueno, pues ya escucharon, señores, señores. Espero lo hayan escrito, y si no, nuevamente se los vamos a dar. 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Y bueno, ¿esto en qué ayuda este programa, Fátima? Realmente estoy más interesado yo que los dueños de casa.
7: Ok, mira, Reverse Mortgage fue un programa creado con el propósito de que la gente verdaderamente descanse de los pagos obligatorios. Muy importante, descanse de los pagos obligatorios. Quiero decir, mira, Francisco, por ejemplo. Uh-huh. Tú compraste la casa hace 20 años. Tus pagos te quedaron como una cantidad y una fecha obligatoria, ¿verdad? Uh-huh. Pero bueno, la cantidad de tu pago mensual fue asignada dependiendo de lo que era tu ingreso en aquel tiempo. Probablemente ganabas bien hace 20 años, probablemente tenías dos trabajos, y pues el pago mensual fue basado o asignado, depende de lo que era tu ingreso en aquel claro. tiempo. Pero es injusto y ilógico al mismo tiempo que sigas pagando lo mismo o que la gente siga pagando lo mismo después de la jubilación. Porque es sabido de todos que cuando tú te jubilas, los ingresos bajan. Entonces, no puede ser que sigas haciendo el mismo pago ahorita que estás jubilado que el que hacías hace 20 años, cuando tenías tu full time, tu part time y sí, business sí. por aquí y por ahí, ¿no? Entonces, ese es el propósito. Entonces, ahora, los ingresos se te reducen, los gastos siguen siendo los mismos y ese es el objetivo principal, ¿no? Que se mira en el problema de los jubilados, o en la situación de los jubilados, es que la cosa número uno que le provoca la crisis financiera a los jubilados es el pago de vivienda. De hecho, a todos.
6: Claro, claro.
7: A todos. Nuestro gasto más grande en una casa, en una familia, es el pago de vivienda. Se lleva algunas ocasiones más de la mitad del ingreso familiar.
6: Cierto.
7: ¿Verdad? Okay. Sí. Entonces, ahora imagínate después de que te jubilaste. Entonces,
6: reduce todo, claro.
7: Exacto.
6: Claro.
7: El ingreso se te reduce, pero los gastos no.
6: Y
7: los
6: el pago sigue siendo el mismo o un poco más.
7: Siguen siendo los mismos, exactamente. Por eso es que inventaron el programa. Y una cosa importante. Uh-huh. Allá en los 1988, cuando te menciono que se inventó este programa, esto era una ley. Uh-huh. Reverse mortgage era una ley. Los bancos forzosamente tenían que darle esta opción a sus clientes por obligación. ¿Okay? A lo largo del tiempo se ha modificado. Claro. Ya no es obligatorio, ahora solamente algunos bancos lo hacen, pero sigue existiendo y con las mismas reglas y los mismos beneficios que ese tiempo.
6: Bueno, pues ya escuchó usted, amiga o amigo, si usted es dueño de casa, está interesado en más detalles, llámele a Fátima al 949-757-0565. ¿Cuándo se termina o por cuántos años es el tiempo por este programa?
7: Ok, este programa no tiene un término. Tú conoces los tipos de préstamo de 20 años, 30 15, años, 15, 30, 40, qué sé yo, ¿no? No, esto no tiene un término de tiempo. ¿Por qué no tiene un término de tiempo? Porque no, como te están dando libertad de que pagues o no pagues, por eso es que no puede haber un término. Entonces, tú puedes pagar la casa en 10 años, 20 uh-huh. años, según cuál sea tu prioridad. ¿Verdad? Si tu prioridad o quizá tus hijos te ayudan y dicen, no, porque le tenemos aprecio sentimental a la casa, la queremos terminar de pagar, la queremos heredar. Ah, bueno, siguen haciendo pagos, la pueden pagar en 10 años, 15 o 20, pero también existe la posibilidad o la opción de no pagarla por el resto de tu vida. Entonces, como no saben cuántos años vas a vivir, no hay un término de tiempo. Este programa se acaba cuando tú te quieres salir. En cualquier momento que tú te quieras salir o cuando tú mueras.
6: O mientras viva la gente en esta casa, ¿verdad?
7: Mientras viva, sí.
6: Muy bien. Entonces, puedo seguir pagando y terminar de pagar la casa aún dentro de este programa.
7: Así es. Mira, aunque el programa fue diseñado principalmente para que vivas el resto de tu vida sin pagar, pero no te evitan hacer pagos, no te prohíben. Tú puedes seguir haciendo pagos. Uh-huh. Es que te da la comodidad. Mira, puedes seguir haciendo pagos. Pero tú dirás, bueno, si estoy en reverse mortgage o si voy a seguir haciendo pagos, ¿qué caso tiene que me meta reverse mortgage? Ah, lo que pasa es que también te da esa comodidad, esa paz mental de que sigues haciendo pagos, pero no son obligatorios, ni la cantidad ni la fecha. So, todavía sigues tu proceso, ¿no? El transcurso que has llevado hasta ahora de hacer pagos, pero dices, ok, quiero heredar mi casa. Porque hay una cosa, Francisco, hay mucha gente que está, como decimos vulgarmente, entre la espada y la pared. Sí. Por una parte, quieren heredar la casa. Quieren dejarle la casa a los hijos, a los nietos, a quien quieras sí, tú, sí. ¿no? Pero, por el otro lado, ya no la pueden pagar. Entonces, ahí es donde se encuentran, pues, su corazón confundido, ¿verdad? Porque dicen, bueno, es que yo no quiero salirme de mi casa. Yo quisiera heredar mi casa, pero al mismo tiempo, no, ya no puedo pagarla. Ya estoy muy apresurado haciendo los pagos, sí, sí, por sí. lo que mencionamos antes, ¿no? Entonces, esta es la perfecta opción. ¿Por qué? Porque no puedes vivir en la casa y puedes mandar un pago cada 3 meses, cada 6 meses, cada una vez al año, si tú quieres, las cantidades que tú quieras. Tus derechos son los mismos. Puedes rentar la casa, puedes seguir teniendo familia, viviendo ahí, puedes hacer lo que tú quieras. Tus derechos son exactamente los mismos. Uh-huh. Pero el beneficio es que los pagos son lo que puedas, cuando puedas, o ya no pagar. Esa es la gran ventaja. La gran ventaja, exacto.
6: Bueno, ya escuchó, señoras y señores, necesita usted más información, puede preguntar por Fátima, ella directamente puede hablar con usted y platicar despuesito del programa, ella puede estar hablando con ustedes. 949-757-0565 es su número personal. 949-757-0565, llame ahora mismo y, bueno, platique con ella. Pero, Fátima, ¿qué pasa con el crédito?
7: El crédito, ¿verdad?
6: Sí, porque ese famoso score, que tantos puntos, que 500, que 700, sí. que tienes buen crédito, 800. Bueno, tú que conoces muy bien de primera mano todo esto y que has ayudado a muchas familias en el transcurso de los años que tienes, sobre todo en Landmark, ¿qué pasa con eso?
7: Esa es una pregunta que mucha gente me hace y dice, bueno, y si mando, no mando pagos, ¿qué pasa con mi crédito? Bueno, como el programa fue diseñado para que ya no pagues, entonces en tu crédito va a aparecer como si tu casa está pagada. Ya no aparece un préstamo. Aparece como si estuviera pagada. Entonces, ya no reportan. No hay más reporta al crédito. Si mandas un pago una vez al año, o cada 3 meses, o cada mes, o nunca, nadie lo sabe, porque eso ya no es, ya no, a nadie le aparece ya en los récords de crédito.
6: Pero entonces, si no se hacen pagos, ¿qué pasa con el balance?
7: Bueno, el balance va a ir subiendo o bajando, depende la decisión que tú tomes o el dinero que tú mandes. Por ejemplo, como hablamos antes, si tu prioridad es seguir pagando la casa, puedes seguir haciendo pagos de la casa. Entonces, si mandas pagos mensuales o cada 3 meses o cada vez que quieras, el balance va a ir unas veces subiendo y en otras ocasiones bajando, depende de lo que estás mandando. Entonces, sí, pero también te digo una cosa. Por ejemplo, vamos a suponer que tu préstamo, el interés por el préstamo que te dan después de que te metes en reverse mortgage es como un refinanciamiento especial. Van a pagar la deuda que tú tienes, al banco que tienes ahorita va a quedar completamente pagada esa deuda. Tú vas a tener una nueva deuda con un nuevo banco dentro del programa, ¿ok? Entonces, pero también es un tipo de refinanciamiento, pero especial. Entonces,
6: o sea,
7: pero
6: vamos va a defender, te va a cubrir, te va a cuidar.
7: Exactamente. Pero vamos a suponer que el préstamo que tú tienes de la casa, el nuevo préstamo con reverse mortgage, los intereses al mes, vamos a suponer que fueran $1,000. Y tú dices, ok, no quiero que mi deuda suba. Quiero mandar esos $1,000. De esa manera mi deuda no sube ni baja porque estoy cubriendo los intereses, ¿no? Entonces tú recibes tu statement, miras cuánto está el interés, cuánto te llegó ese mes y tú mandas los intereses. Bueno, la deuda no sube ni baja, está estable. Pero supongamos que tú mandas $1,500 un mes. Entonces por ese mes tu deuda va a bajar $500 porque cubriste los intereses y mandaste $500 al principal. Próximo mes, tú mandas $2,000. Ese mes, tu deuda va a bajar $1,000. ¿Por qué? Mandaste $1,000 al interés, $1,000 al principal. Otra vez te digo, suponiendo que los intereses fueran $1,000 al mes, ¿verdad? Pero, ¿qué pasa si un mes tú solo mandas $500? Bueno, por ese mes, la deuda va a subir $500. Que va a cubrir los $1,000 de los intereses. En otra ocasión, tú no mandas nada, por ese mes tu deuda sube $1,000, que es lo de los intereses. Por eso te digo, ¿qué pasa con tu balance? Depende lo que tú hagas. Si estás mandando dinero, sube o sube y baja, ¿verdad? Ahora, ¿cuándo? Ya no mandas nada de dinero y te quedas ahí por el resto de tu vida sin pagar, como mencionamos antes, por seguro sí va a subir el balance.
6: Claro.
7: ¿Verdad? Por seguro sí va a
6: subir. Pero se compensa con la plusvalía que también va a subir.
7: Exactamente.
6: Muy bien. 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Bueno, ya me dijiste qué pasa con los balances y la deuda y los pagos, pero ¿y qué pasa cuando la persona muera?
7: Okay, mira, eso también es añadido a la pregunta anterior, ¿verdad? Cuando la persona muere o se sale del préstamo, otra vez te menciono, cuando se sale del préstamo o muere, el banco va a cobrar únicamente lo que sea su deuda hasta ese momento, no más. La gente tiene la idea, como mencionabas en un principio, ¿no? La gente dice, ay, el banco se va a quedar con mi casa. Porque cuando tú le mencionas a una persona reverse mortgage, a esa persona lo que le llega a la mente es, el banco se va a quedar con mi casa cuando yo muera. No, señores, no se queda el banco con la casa. En el momento que reverse mortgage se termina, que el programa se termina para la persona, ya sea que se salió o falleció, el banco va a cobrar únicamente lo que sea su deuda hasta ese momento. Lo que sobre de la plusvalía de la casa va a ser para los herederos. ¿Okay? Te voy a dar un ejemplo bien rapidito.
6: Por favor.
7: Vamos a suponer que tu deuda es de, o mejor dicho, tu casa vale 600 mil. Uh-huh. Tu deuda son 300 mil. Una suposición. Te metes a reverse mortgage y tú vives 20 años más con el programa.
6: Okay.
7: Ya sea que te sales o mueres en 20 años, la deuda, cuando tú te vas, cuando tú te sales del programa, el programa se te acaba, la deuda ya no van a ser 300, van a ser como, vamos a decir, 500, uh-huh, ¿verdad? 20 años sin pagar, vamos, claro, a decir que son 500 mil dólares. Pero también para ese tiempo, como tú lo mencionaste, puede ser que la casa ya valga 900.
6: Cierto.
7: Entonces vamos a suponer que en 20 años tu deuda son 500, la casa vale 900. Entonces el banco va a dar un año completo a tus herederos para que decidan si quieren quedarse con la casa, la pueden refinanciar, ponerla a su nombre y seguirla pagando por los 500, que es el balance.
6: Ah, muy bien.
7: Okay. Pero ¿qué pasa si los herederos no se quieren quedar con la casa? Ya sea porque ya no les conviene, es muy viejita, viven ya lejos, ya tienen sus vidas hechas en otras ciudades, en otros estados, o la más común de todas, es más de un heredero.
6: Okay.
7: Entonces no pueden ser cinco familias reunirse a vivir en una sola casa. Normalmente la tienen que vender, ¿verdad? Los herederos. Entonces, ¿qué pasa si los herederos dicen, no nos queremos quedar con la casa o no podemos, la queremos vender? Bueno, a ese punto ellos buscan su propio agente, hacen su propia venta normal, como cualquier venta de casa. A ese punto, el banco cobra lo que se le debe, que en nuestro ejemplo serían 500 mil, y los 400 mil que sobran son para los herederos.
6: O sea, que la plusvalía pagó realmente la deuda.
7: Exactamente.
6: Casi. Después, porque imagínense usted, pero bueno, qué buen ejemplo. Ya escuchó, señoras y señores. Así de que es muy importante que usted se asesore de primera mano. 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Entonces, el banco da la opción de que los herederos se queden con ella, ¿verdad?
7: Sí. Sí. Esa es otra cosa que muchas personas no saben, como te dije en un principio, a veces la gente escucha a medias el programa. Y sabes una cosa que me da mucha pena, nos da mucha pena a nosotros que trabajamos en esto, ver que gente perdió años, que muchos, incluso Francisco, se movieron, tuvieron que vender sus casas con llanto en los ojos, con el dolor, uh-huh, de su corazón, porque no sabían que eso existía.
6: Cierto.
7: Y tiene 40, casi 40 años existiendo. Nos da también mucha pena que la gente se tiene que venderlas, irse a vivir a lugares de gente mayor, ¿verdad? De ancianos. Uh-huh. Y cuando se enteran de eso, dicen, ay, ¿por qué no sé? A mí me ha llamado gente de adentro de los lugares, de los asilos, de lugares así. Y lamentablemente, a veces sí se puede, a veces ya es tarde. Pero mira, qué bueno que todos estos detalles que de los que estamos hablando, sí, la gente no se queden con ninguna duda. Antes que nada, les digo, por favor, gente, no se queden con ninguna duda, no se queden con los comentarios que les han dado en otras partes. Por favor, vengan con gente profesional. Nosotros no solamente tenemos, como ya lo mencioné, la información correcta, actualizada y oficial, ¿verdad? No solamente eso, sino también tenemos muchísima experiencia. Entonces, claro, no se queden con comentarios que escuchen allá afuera. Por favor, sin compromiso, llámenos. ¿Okay?
6: Muy bien.
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1: Estamos como lo hacemos cada noche con el maestro Fernando, Caminos de la Vida, aquí en Misterios Ocultos, y el segmento Detrás de tu Nombre y Edad Está tu Realidad. Maestro, gracias por acompañarnos como siempre.
2: Muchas gracias, Mayra, nuevamente por permitirme compartir tu espacio, a tener ese contacto con tu maravilloso público. Contento porque cada vez son más las personas que gracias a ti buscan ayuda, me buscan a mí, buscan la manera de darle solución a esos problemas que duraron mucho tiempo viviéndolos y que hoy por hoy, pues afortunadamente, han habido grandes cambios positivos en sus vidas.
1: Así es, y de eso se trata, mi gente, de transformar vidas de forma positiva, es lo que hace muy bien el maestro Fernando y todo el equipo de Caminos de la Vida. Por favor, anoten este número, compartan este número. Si uno ve que una persona está caída, atravesando cosas feas, y dice uno, yo quisiera ayudarla, tal vez dándoles este número de teléfono, ustedes los van a apoyar. 800-440-2616, 800-440-2616, es el 800-440-2616. A este número nos vamos a ir a las líneas telefónicas porque vamos a arrancar con Detrás de tu Nombre y Edad Está tu Realidad. ¿Le parece, maestro?
2: Es correcto.
1: Ok, vamos a Sacramento, California. Ella es Rosa Elena Vargas. Rosa Elena, tu fecha de nacimiento para el maestro Fernando, por favor, mija.
3: Claro que sí, agosto 30 de 1974.
2: Agosto 30, muchas gracias, Rosita, por marcar aquí al show de María Berenice. Agosto 30, persona de Virgo, tu ser de luz orifiel, día favorable, miércoles, piedra el zafiro, color gris, metal mercurio, elemento de la madre naturaleza, tierra. Cuéntanos, Rosita, ¿ya nos has visitado? ¿Primera vez que llamas?
3: De hecho, es la segunda vez que llamo, ya que la primera ocasión que pues me animé a llamar, no sé, creo que las líneas estaban saturadas, o no sé si mi teléfono, no sé, pero no entraba la llamada. Es la segunda vez que llamo y gracias a Dios, pues, logró entrar la llamada y pues yo hablo la verdad porque ya no sé qué hacer. Pues, ya no sé qué hacer y pues una conocida aquí, vecina mía, ya ha hablado para donde ustedes y pues yo veo que ella de la nada, o bueno, desde que habló con ustedes, pues su vida le cambió y pues me animé, le pedí su número o un contacto donde poder hablarles a ustedes y pues aquí estoy porque la verdad tengo demasiado miedo, no sé ni cómo describir lo que yo siento.
2: Uh-huh. Bueno, pues debe ser miedo. ¿Y por qué tienes miedo?
3: En las madrugadas veo cosas en el patio, en mi casa y he echado agua bendita, he hecho de todo y simplemente es un miedo el estar en mi casa. Les estoy marcando de casa de mi mamá. Imagínense, vivo a una hora de su casa. Órale. Y aquí estoy teniendo casa propia.
2: Imagínate. Bueno, me dices que es casa propia. ¿Cuánto tiempo llevas viviendo en esa casa?
3: Aproximadamente como 2 años.
2: Ah, okay. ¿Y hace cuánto sientes esas cosas feas y lo que me acabas de describir?
3: Como 3 meses,
2: okay.
3: Más o menos.
2: Okay. Bueno, mira, cuando se escuchan ruidos y se ven cosas, ¿qué tipo de cosas has visto en tu casa?
3: Sombras. He visto sombras. Okay. Y pues hay claridad por las luces del patio, tienen unos vecinos un alambrado pues muy lindo y hay claridad y se ven sombras.
2: Órale.
3: O sea, ni para decir que pues estoy medio dormida y las alucinaciones. No.
2: Okay, pues mira, lamentablemente, Rosita, te están haciendo un trabajo oscuro, te están haciendo un trabajo de brujería, te están atacando con seres oscuros, con seres de bajo astral, con espíritus nigromantes, para precisamente destruir tu tranquilidad, tu suerte y tu felicidad. Por eso te preguntaba cuánto tiempo llevabas ahí y hace cuánto tiempo, porque aquí no hay casualidades, ¿no? Cierra tus ojos y cómo estabas de hace 3-4 meses para atrás, nada que ver, ¿no? Estaba el éxito, la tranquilidad, la prosperidad, la armonía en tu hogar, muy bien con tu pareja, o sea, todo estaba perfecto en sus vidas, ¿no? Y lamentable.
3: Sí, pues yo rendía en el trabajo y pues yo no tenía problemas con él porque pues no me la paso en mi casa. Mis días de descanso prefiero pasarlas en casa de mi mamá y luego llega él y le digo, ya llegaste a la casa. Sí, llevo 1 hora aquí, tú todavía no llegas. Digo, es que yo no quiero estar ahí, es lo que tú no entiendes. imagínese, dijera usted, hace 3 meses, 4, yo no estaba pasando por esto, y es un miedo, es un estrés y es una angustia, una desesperación de ya no saber qué hacer. Hasta en mi matrimonio tengo problemas por esto.
1: Pues una cosa lo lleva al otro, ¿no?
2: Sí, claro, es que de
1: ¿no
2: eso
1: la
2: se
1: quieren
2: trata.
1: Allí? No, ¿será no, que no, no la quieren ahí,
2: no,
1: maestro?
2: No, no, no, le tienen envidia. Es que claro. Mira, el éxito, la tranquilidad, la prosperidad, la abundancia, la armonía, híjole, eso es un veneno para el envidioso. Claro. Y ahí es donde viene todo esto, estimada amiga. Y te lo firmo en piedra, eso viene por parte de un familiar tuyo, pero bueno, no vamos a hablar de más. Mira, me dice que me hablas de Sacramento, mire, visítanos en nuestra oficina aquí de Sacramento para liberarla de todo eso, porque hay que curarte a ti, curar la casa, limpiarla completamente de todas estas fuerzas oscuras, y al final del trabajo, sin que tú me digas nombres de nadie, ni sospecho de Petra, Juana, Carmen o Cecilia, no me digas nada, solamente necesitamos tu fecha de nacimiento y tu nombre, como lo acabas de hacer ahorita. Y al final del trabajo se le dice el nombre de la persona. Y ahí va a aparecer el nombre de la persona que te está contaminando tu energía, dañando tu suerte y tu felicidad. Obviamente no para actos de venganza, sino para que sepa de quién cuidarse. Pero no dejes tomar más ventaja de eso, porque date cuenta cómo van las cosas. Ya está temblando el matrimonio, ya hay mucha discordia, hay mucho miedo. Entonces, pues si esto no se soluciona ahorita, pues el problema va a crecer, ¿ok? Entonces aquí te esperamos.
3: No, sí, pueden hoy mismo, porque si se puede hoy mismo, en este momento agarro, prendo el coche y me voy con ustedes. Me
2: digan. Pues mira, igual.
1: Hasta fuera del aire la puede atender ahorita, ¿verdad, maestro? Para darle algo, para que se nos apacigüe poquito.
2: Ya ahorita la oficina está cerrada, pero igual si vienes ahorita, pues ya mismo llamamos y que siga el maestro pendiente.
3: Me pongo zapatos, prendo el coche y en este momento.
1: Ya está desesperada, ya quiere, maestro.
2: Perfecto, entonces animosa a la gente que me gusta atender, que no le pone problema ni al tiempo ni a la distancia.
1: Pero a nada. Sí, mami. Ok, aguántanos poquito, mi niña. Ok, familia, ya saben. Así, si ustedes están ya que necesitan la solución en este momento, comuníquense al 800-440-2616, 800-440-2616, 800-440-2616. Ese es el número.
2: Es correcto. Y vea el tema que tocó aquí la niña. No, nosotros tenemos horarios establecidos, pero si alguien necesita nuestra ayuda antes de que nosotros abramos de la oficina o después de haberla cerrado como ahorita, claro, pues para eso estamos, para servir, ¿no?
1: Exacto. Bueno, ahí está una vez más el número. Es 800-440-2616. Maestro, muchas gracias.
2: Gracias a ti nuevamente por invitarme, amigos míos. Sean libres, sean felices, abran su mente, busquen opciones, no se me rindan. Paz, amor y buen genio, mis peregrinos del alma.
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1: Amigos de Misterios Ocultos, en esta ocasión vamos a darle la bienvenida a nuestra programación. Ella es Aida Valencia. Está con nosotros desde Bogotá, Colombia. Es terapeuta, ayuda a las personas a vivir de una forma mejor. Se ha dedicado por años a ayudar a sus pacientes con terapias alternativas. Es vidente y nos acompaña en esta ocasión. Bienvenida.
2: Qué rico estar aquí con todos ustedes.
1: Le doy las gracias. Para empezar, Aida, dígame, ¿a partir de qué edad usted siente este llamado de dedicarse a asistir a las personas?
2: Bueno, yo desde muy pequeñita, desde los 4 o 5 años, empecé a ver, Mayra, a ver mucha gente en mi habitación, gente que solo yo la veía en el colegio, crecí así, entré a la universidad. Yo he escrito varios libros narrando la infancia de cómo me fui desenvolviendo en ese mundo escondido, porque estudié en colegio de monjas, donde pues obviamente si yo decía que veía gente muerta o gente que nadie más veía, pues estaba poseída. Y afortunadamente cuando empiezo a estudiar enfermería, empiezo a practicar, porque yo siempre quise ayudar a la gente, me pasaron historias muy, muy complejas, que las narro en mis libros, en los programas de televisión que tengo, donde veía, sentía lo que las personas sentían. Ya no era solamente ver la gente muerta, Mayra, sí, ver fantasmas, sí, o ver entidades, sino que llegaba un paciente y antes de que lo entrevistaran, yo ya sabía qué tenía sin que le hicieran ningún examen. O yo sentía el dolor, yo sentía lo que el infarto, el cólico, la apendicitis, la muerte por ahogamiento, por disparo, por todo. Y yo, obviamente, yo a los 19 años había acudido a cuanto médico me habían hecho de todo, porque yo parecía un tratado de medicina interna de 90 años, porque tenía enfermedades que me salían y se me desaparecían a la semana, a los días, pero era que yo en mi cuerpo absorbía lo de las personas sin darme cuenta.
1: Qué interesante.
2: Sí, termino la carrera, empiezo a trabajar en un hospital, pero porque cada vez veía más y sentía más y se agudizaban más, ya empecé a ver cosas del futuro que yo empecé a escribir en una agenda, porque mi esposo ginecólogo, pues yo no le iba a salir con que yo veo gente muerta, claro. y yo puedo hacer otras cosas, porque él era un médico que creen que uno nace, crece, se reproduce, muere y lo entierran, chao.
1: Sí.
2: Entonces, sí. Mayra, era muy loco, pero ahí yo me retiro porque empiezo a hacer depresiones durísimas. Voy con psiquiatra y gracias a Dios el psiquiatra, pues yo sí le conté lo que me pasaba y él me preguntó, ¿pero qué es lo que ves? Y yo afortunadamente digo, Mayra, ahorita entre risas, sí, es que afortunadamente la abuelita del señor estaba al lado, una señora muerta hace muchos años, y yo le empecé a contar, yo le dije, mira, me pasa esto que estoy viendo, y le narré la historia.
1: Ajá.
2: Y el tipo quedó callado, él, wow, no me decía nada, y yo le dije, la abuela dice que en la mesa de noche de tu mamá hay un anillo al fondo, que ese anillo se lo da a ella. Y Mayra, cuando a los 8 días regreso y el hombre tenía el anillo en la mano, entonces me dijo, mira, tú no estás loca, tú lo que tienes es, no sé qué es lo que pasa, desde la psiquiatría no sé cómo describir eso, claro, y me remitió con un amigo de él que hacía otro tipo de terapias alternativas, y este doctor me empezó a ayudar y a enfocar, y empezaron pues, en medio de estudio, empezó a verme y a seguirme de qué era lo que me pasaba, me dijo, tú tienes un don, tienes desarrollado, exacto, el cerebro, no sé cómo, me hicieron estudios en el cerebro de todo. Y efectivamente, Mayra, tenía unos espacios que no son comprensibles para el ser humano, la cabeza deforma un poquito el cráneo, sí, y unas masas en el cerebro que no me las pudieron quitar, pero desaparecen y aparecen, desaparecen y aparecen. Y yo decidí retirarme ya de todo tratamiento clínico, de todo lo que me daban para todos los órganos.
1: Claro.
2: Empiezo a estudiar todo lo alternativo para poder ayudar a la gente.
1: Eso es bien importante, porque ese es su don, ese es su legado, esa es su misión, por el paso de esta vida en esta actualidad. Aida Luz Valencia está con nosotros, amigos, para aquellos que vienen sintonizando, y nos está narrando y nos está platicando exactamente cómo ha sido el trayecto de su vida en estos años, donde ella desde chica ha podido sentir, caminar y percibir a las personas que ya no están físicamente entre nosotros. Aida, yo quisiera visualizar, quiero que me explique, vamos a suponer, usted entra a un hospital y está en medio de tanta gente, ¿hay muertos a nuestro alrededor por donde quiera?
2: no necesariamente en los en un hospital, no necesariamente en un cementerio, en una iglesia, en una reunión, en una casa. Yo llego a cualquier casa, obviamente también aprendí a no decir a todos lados donde llego, ay, estoy viendo a la abuela, claro, al tío, al tatarabuelo. No, yo me quedo callada, porque incluso llego a lugares donde hay fantasmas que ni siquiera son familiares de los que están habitando ahora. Entonces, sí, sí están ahí, no solamente esas energías remanentes, esos campos energéticos que se quedan, esos ectoplasmas, sino que también energías de otras dimensiones, seres interdimensionales, seres de otros planos, bajos astrales. Yo me dediqué ya solamente a todo esto hace 25 años. Ya esto ha sido un trabajo donde he aprendido a conocerme y a desarrollar mucho más ese potencial y enseñarle a las personas a desarrollar, lo que es lo más importante.
1: Pues miren, excelente tema. Nuestra invitada en esta ocasión, Aida Valencia, está en Colombia, tiene libros, tiene programa de televisión, está en redes sociales, tiene canal de YouTube. Por hoy, pues le damos las gracias y espero tenerla, pero muy, muy pronto con nosotros en el programa. Sin embargo, dejamos su información para todos aquellos que quieran buscarla. Aida, ¿dónde nos conectamos con usted?
2: Bueno, en mis redes sociales, en mi canal de YouTube, Aida Valencia con Y, en Facebook, mi fanpage, Aida Valencia con Y, Twitter e Instagram, Aida Sanación con Y. Ahí me encuentran, me pueden dejar los mensajes y nos conectamos.
1: Así es, muy bien, gracias Aida. Nos resta decir, como decimos en Misterios Ocultos, que el misterio continúa.
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1: En Misterios Ocultos esta noche, él es Daniel Muñoz, es investigador, siempre lo estamos viendo en la televisión y también colabora con nosotros en Misterios Ocultos. Vamos a hablar con él de un tema muy interesante, la glándula pineal. Esta, pues, produce melatonina, es una hormona, nos ayuda a modular los patrones del sueño, pero por otro lado, en el esoterismo, se considera como el sexto chakra, algunos como el tercer ojo, otros como el ojo celestial. Es más, dicen que han inyectado a personas en esa área y estas personas han logrado tener conexión con seres de otras dimensiones, con extraterrestres y cosas así, Daniel.
3: Así es. Sí, de hecho, no solamente a través de inyecciones y todo, sino simple y sencillamente con ejercicios de, como poder te lo decir, no solamente concentración y visualización, sino inclusive a través de la misma, ¿cómo te lo puedo decir? Interiorización. El tercer ojo es un tema que es muy interesante, definitivamente, porque no es la glándula pineal en sí, pero sí vive prácticamente junto al mismo, porque el tercer ojo es un chakra, mientras que la glándula pineal no lo es. Pero funcionan así como muy engasados, muy unificados, y desde luego esa parte, el tercer ojo que llamamos Aña, que ese es su nombre en sánscrito, trabaja directamente con la glándula desde el momento en el cual es el sistema de percepción y de discernimiento de nuestro cuerpo. Aquí, para las personas que no lo saben, hay que recordar que los chakras son como una especie de glándula, sí, que son energéticas, no son físicas, y que tienen la, ¿cómo podértelo decir?, la función. Sí, es, realmente es una función, porque no solamente regulan, sino también generan una serie de fluidos energéticos que mantienen todo el cuerpo psicodinámico de los seres humanos y de las personas en particular que tienen esta facultad de la videncia, de la clarividencia, de la clariaudiencia, que todo lo controla ese chakra, de una manera más desarrollada. Y esto hace que esta actividad sea más intensa, y esto genera también un desarrollo de la glándula pineal y viceversa. Es decir, si la glándula pineal se desarrolla, entonces el tercer ojo también se abre, y si el tercer ojo tiene esa apertura, entonces la glándula pineal también tiende a funcionar de una manera más interesante. Así que tenemos dos cosas que son muy claras, que son la glándula pineal, que es totalmente física, mientras que el tercer ojo, que es energético, y que viven literalmente en concomitancia, uno dándole la mano al otro, y de esa manera pues es una simbiosis muy interesante de las grandes que hay en el cuerpo, y que, pues bueno, no es la única, definitivamente. Acuérdate que hipófisis, epífisis también trabajan en sintonía, y que son pues precisamente la pituitaria y la pineal, de las cuales hemos hablado.
1: Amigo Daniel, las personas que tienen muy despertado o muy activo ese tercer ojo o esa glándula en el sueño, en los patrones del sueño o en revelaciones a través de sueños o conexiones a través de sueños, ¿esto se puede lograr desarrollando, empoderando esta área?
3: Sí, totalmente. De hecho, es uno de los elementos que más funcionaron hace ya algunos años, cuando un método que fue exitosísimo, y yo tuve la oportunidad también de conocer, que era el famoso método Silva de control mental, te capacitaba precisamente para trabajar con estas capacidades, precisamente trabajando con este binomio de la pituitaria, de la pineal, el hipotálamo, que son, pues bueno, la trinidad, digamos, en grandes rasgos dentro del cerebro, que te ayudan a estar así como más despierto y todo esto. Y sí, en definitiva, sí se puede. Y recuerda tú que el sueño es uno de los elementos que más va a ser regulado por el chakraña, dado que, esto es importante que lo recalquemos, que el punto que llamamos muerte, más bien la vibración, que no es un punto, una vibración que llamamos muerte, el concepto del sueño como lo conocemos, los viajes astrales también como lo conocemos, y todo esto, el tiempo mismo, son la misma vibración, es el mismo rango vibratorio, es como si fuera la misma franja de vibración en la cual se manifiestan. Así que por esa razón, acuérdate, Cronos es el papá de Hipnos y Tánatos, que son los dioses del sueño y de la muerte, y por esa razón es que se encuentran siempre en las mismas leyendas, las mismas tradiciones, y es precisamente a través del tercer ojo que puedes entrar en las tres dimensiones, la de la muerte, la del tiempo y la del sueño, y desde luego de los viajes astrales. Así que estos métodos que se han utilizado a lo largo de no solamente nuestro tiempo de vida, sino que muchos milenios atrás, con los chinos, con los sumerios, con los atlantíos y todos ellos, siempre miraron de trabajar con esto, porque recordar tan solo que el método Silva funcionaba gracias a que tú eres capaz de controlar tu vida desde tus sueños. O sea, en los sueños tú encontrabas o planteabas el problema o la circunstancia que vivías, y en el sueño la resolvías. Y por ende, como empezabas en la energía, ya cuando despertabas, en la materia te manifestaba también esta bonía, esa solución, ese problema resuelto. Y esto, pues bueno, siempre fue muy, muy, muy positivo para todos los que lo practicábamos. Así que era como resolver tu vida desde antes de despertar, para que cuando estuviera despierto, estuviera de una manera, pues ya, muy light, muy, muy bien llevada a la vida. Así que sí, no solamente es en 800, sino que siempre ha sido parte de esta gran integración que existe con los seres humanos y las energías, y ha sido a través precisamente de la glándula pineal, que es la que prácticamente maneja todo el sistema energético del cuerpo.
1: Muy linda la plática contigo. Daniel Muñoz está con nosotros en Misterios Ocultos, pero también está en la televisión y en redes sociales y vía telefónica para ustedes, Daniel.
3: Me encuentran en mi página de Facebook, me llamo Daniel Muñoz Tobar, ahí estoy. Y para quien guste por Twitter, @NotiOmni, ese soy yo.
1: Gracias a Daniel Muñoz por estar con nosotros en Misterios Ocultos. Hasta la próxima.
3: Hasta la próxima.
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1: Tenemos a la Brujita Blanca y hoy comentaremos y platicaremos con ella acerca de ¿por qué me dejan mis parejas después de darles todo? ¿Cómo identificar incluso si tu pareja está abusando de ti? Esto sucede seguido. A veces hay gente que dice, estoy con una relación, con otra, y no, las cosas no funcionan. Abusan de mí y abusan siempre. ¿Por qué sucede esto, Brujita?
2: Mira, pues hay varias causas. Una de ellas podría ser que nosotros en otras vidas hemos hecho lo mismo a otras personas. Esa es la principal causa que podríamos nosotros revisar, que muchas veces en otras vidas hemos abandonado a nuestras parejas, no las hemos valorado, y entonces eso causa que nosotros pues de alguna manera estamos atrayendo este tipo de personas que luego cuando ya por fin decidimos valorar a alguien o cuando ya por fin estamos dispuestos a poner todo de nuestra parte y entonces empezamos a atraer ese tipo de personas porque inconscientemente existe una culpa o un remordimiento por aquellas personas que me trataron bien y me lo dieron todo, pero que yo no la supe valorar y puede ser algo que pasó en esta vida o que pasó en otra vida, o puede ser incluso algo que tiene que ver con mis ancestros, que a lo mejor me estoy cargando en mi alma, en mi ADN, estoy cargando memorias de algo que ocurrió con un familiar mío que tiene mi nombre o que tiene mi fecha de nacimiento o que murió en la fecha en que yo nací. Y entonces empiezo a atraer este tipo de personas.
1: Sí. Ahora, es bien importante lo que has dicho de, digamos, el karma incluso de esta vida o el karma de otras vidas o el que uno herede, ya sea de un papá, una mamá, un tío, o que esa persona muera y que nosotros nazcamos ese día que ellos murieron y nos quedamos con eso. Pero ¿cómo Exacto. saber si esta es la situación de cada quien? ¿Cómo averiguamos esto, Brujita?
2: Bueno, primero que nada, tenemos que revisar cómo nosotros nos sentimos. Si toda la vida nos ha pasado esto y en nuestra infancia nosotros no nos humillaron, no nos hicieron, no nos educaron de esta manera, entonces vamos a revisar por cómo yo me siento. O sea, si yo siempre tengo esa sensación de que quiero darlo todo y de que quiero poner todo de mi parte, pero siempre tengo como ese miedo a estar sola, miedo a que me dejen, entonces eso no es mío. Ahí es donde identifico que esto viene de algún familiar. Entonces tengo que revisar preguntando con mis familiares o con las personas que me educaron, preguntando a quién más le pasó una situación así o revisando quién en mi familia tiene un nombre igual al mío o quién murió cuando yo nací o qué pasó cuando mi mamá estaba embarazada de mí, porque todo eso es importante. Entonces, cuando empezamos a descubrir y encontramos la verdad, nos podemos liberar. Y otra de las maneras también como podemos liberarnos es hacer un acto simbólico con una papa, donde nosotros podemos cortar esa papa a la mitad y ponerle adentro los nombres de las personas que nos han lastimado con un tinta roja en un papel amarillo, envolverla en un listón morado y luego después enterrarlo y decir, aquí muere todas las relaciones conflictivas o de dolor o de abandono. Abandono yo, retiro yo definitivamente todo este karma, todos estos conflictos y todo lo que me hace el sufrimiento en relación con el amor. A partir de hoy me abro al amor real, al amor sincero, honesto, y entonces nos tomamos una copita de vino dulce o comemos una cucharada de miel y con eso vamos a cerrar y a cortar esta situación para que no se siga repitiendo. Y muy importante repetirnos constantemente, me amo y me acepto, porque si lo hacemos también nos estamos programando para que las personas de afuera nos amen y nos acepten.
1: Efectivamente, es bien importante lo que ha dicho la Brujita Blanca, familia. Ahora, yo te voy a hacer otra pregunta a ti, Brujita. Vamos a decir que yo no supe quién fue mi papá, a lo mejor no tuve muy buena comunicación con mi mamá ya murió, me vine a este país, mi gente, mi familia está en México, no sé cómo volver a mi árbol genealógico, no sé cómo averiguar. ¿Hay una forma espiritualmente donde tú, a través de cartas, numerología, carta astral, qué sé yo, puedes averiguar si hay un conflicto, algún registro que haya quedado allí?
2: Bueno, una de las maneras como se puede averiguar es a través de una consulta de registros akáshicos. Hay personas que se dedican a esto y también se puede revisar a través de la astrología, a través de un buen astrólogo. Y la otra manera que podemos nosotros mismos averiguarlo es, como te lo dije, empezar a revisar, empezar a observarnos, meditar nosotros mismos a profundidad y observarnos y preguntar, ¿realmente esto es mío o es de alguien más? Porque hay maneras de que uno mismo puede preguntar, por ejemplo, con un péndulo también. Un péndulo podría ayudar para que nosotros podamos preguntar, ¿es esto mío o de alguien más de mi familia? Y entonces el péndulo va a contestar sí o no, y así nos vamos a ir. Otra manera como puedes rechazar esta energía es simplemente haciendo una carta dirigida a tus ancestros y diciéndoles que tú ya no quieres esto porque esto no es tuyo, esto yo ya no lo quiero, esto yo se los devuelvo a ustedes porque no me corresponde. Y entonces vas a hacer esa carta, les vas a agradecer por todo lo que te heredaron, pero les vas a decir renuncio a partir de hoy, y se pone la fecha del tiempo que estás haciendo la carta, y les vas a decir gracias por todo lo que me heredaron hasta el día de hoy, gracias, me ha servido, pero ya no lo quiero más, renuncio a todo eso, a todo ese miedo, a ese sufrimiento, ese dolor en el relación con las parejas. Y entonces vas a enterrar esa carta después de haberla quemado con una veladora morada, y hay que comerse algo dulce, y esto nos va a ayudar a sanar y a cortar energéticamente, mentalmente, emocionalmente y espiritualmente todo lo que tiene que ver con el sufrimiento y lo que nos heredaron nuestros ancestros.
1: Me encanta. 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
1: Mil gracias y será hasta la próxima.
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1: Carlos, y para nosotros tocar el tema de la máquina del tiempo en esta noche, yo creo que es lo que siempre hemos, no sé, yo desde chiquita que miraba como ejemplo Back to the Future, etcétera, decía yo, ¿será posible que podríamos viajar en el tiempo? ¿Nos estamos acercando más a esa posibilidad, maestro?
3: Así es, Mayra, y pareciera, como bien tú señalas, extraído de un guión de Hollywood. Pero la realidad es que, por lo menos en el plano de lo teórico, pues un par de científicos de la Universidad de Columbia Británica, allá en Canadá, pues revelaron hace unas cuantas semanas una serie de modelos matemáticos que confirman que esto es posible, que desde hace mucho tiempo muchos físicos pensaban que no, que era imposible poder viajar sobre todo al pasado, mucho más al futuro, pero este equipo de científicos canadienses nos confirma que las matemáticas no mienten, las ecuaciones están bien, son correctas. Es posible no solo ir al pasado, Mayra, sino también podríamos potencialmente ir al futuro. Y esto, bueno, pues revive muchas de las teorías de la conspiración, muchas historias de viajeros en el tiempo, de inconsistencias temporales, como los llamados subparts, de los que ya hemos hablado en este programa, de este tipo de inconsistencias que de alguna u otra manera se podrían resolver con el hecho de que realmente alguien pudiera habernos visitado del futuro y de alguna manera manipular con el conocimiento de lo que va a suceder en tu beneficio, posiblemente, pues los hechos que estamos viviendo, lo que nosotros pensamos que es la realidad. Bueno, pues estos científicos nos dicen que esto es posible, crean un modelo de una máquina en el tiempo y ellos nos dicen que, pues si un grupo de personas estuvieran dentro de esta caja, de esta máquina en el tiempo, sí, y se acercan, por ejemplo, a un agujero negro, se acercan a cuerpos con mucha masa en el espacio, potencialmente sí podrían ir al pasado o al futuro.
1: ¿Cuáles serían las consecuencias, maestro, de hacer este tipo de viajes? ¿Encontrarnos en un futuro a lo mejor aterrador, de miedo, o en un pasado que podamos resolver?
3: Bueno, Mayra, la verdad es que se ha especulado mucho al respecto de esta situación, y yo creo que hay muchos casos realmente de misterios que hasta el día de hoy siguen siendo inexplicables, que ahora podríamos de alguna manera entenderlo desde un punto de vista científico, que bueno, pues estos científicos de la Columbia Británica se basaron en la teoría de la relatividad general de Einstein para poder desarrollar su modelo matemático. Sin embargo, hay otros físicos que también utilizando teorías del propio Einstein, como este hipotético agujero de gusano, como en algunas películas también de ciencia ficción, como esta de Contacto, que no solo nos podríamos potencialmente desplazar a cualquier parte del universo, sino también al pasado o al futuro, atravesando estos atajos, estos agujeros de gusano, y los llamados túneles Einstein-Rosen, que también potencialmente podríamos, incluso dicen los científicos, ir al pasado, visitarnos a nosotros mismos, incluso hasta para advertirnos, ¿sabes qué? No te metas a la máquina del tiempo, ¿no? Entonces, suena muy hollywoodense, pero los científicos nos dicen que esto es totalmente probable y que tal vez en 50, en 100 o en 200 años tengamos ya la tecnología para poder manejar estas matemáticas, Mayra, y literalmente pues convertir pues todos nuestros sueños en realidad.
1: Esto suena un poco, a mí me daría miedo, por ejemplo, cambiar una realidad, por ejemplo, de muerte, que suena bien querer vivir más, ¿no? Pero cambiar una realidad de ese tipo, no sé, Carlos, da miedo, ¿no? Incluso, por ejemplo, guerras y cosas así que se podrían cambiar, sería yo creo que un caos.
3: Sí, y atinaste muy correcto, Mayra, al concepto, porque hablando, por ejemplo, de los teóricos del caos, que también esto se desarrolla en la física y después muchas otras disciplinas, incluyendo las ciencias sociales, por ejemplo, la ciencia política, las relaciones internacionales, en fin, muchas de estas disciplinas propias de lo social, retoman muchos de estos elementos de la teoría del caos y nos dicen que efectivamente

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1: Así sin máquina del tiempo. Bueno.
2: Y bueno, Mayra, y esto a lo mejor podría explicar, por ejemplo, lo que sucede en el Triángulo de las Bermudas, de barcos, incluso pilotos que reportan pérdidas del tiempo, de fenómenos que realmente no entendemos hasta el día de hoy. Muchos científicos prefieren ignorarlos, pero tal vez todo esto tiene que ver con los viajes en el tiempo.
1: Claro. Pues hasta entonces y hasta que no se resuelva, el misterio continúa, maestro.
2: Bueno, Mayra, siempre es un gusto estar con ustedes y les recuerdo a nuestros amigos, me pueden seguir en Twitter a través de @CarlosGualito y en Facebook como Carlos Rubio Gualito.
1: Gracias, maestro.
2: Muchas gracias, Mayra.
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1: Nos conectamos a Chile. Hoy tenemos al investigador del fenómeno paranormal, Freddy Alexis. Freddy, cuéntanos por favor, nos vas a hablar de Catalina de los Ríos, la Quitrala.
2: Bueno, Catalina de los Ríos es un personaje histórico, es un personaje del cual tú puedes tener registro, ¿no? No es un personaje que se esconda dentro de la mitología y de las fábulas en nuestro país. Es un personaje real, que existió y que tú puedes tener antecedentes de dónde vivió, qué es lo que hizo, o sea, es un personaje que está dentro de los anales de nuestra historia.
1: Su figura fuertemente mitificada. Ella era una mujer mala.
2: Mira, principalmente hay que tomar en cuenta que en el pleno siglo XVII, ella es una mujer empoderada, una mujer con una voluntad férrea y que también tenía ciertas características que la hacían muy combatida por la sociedad de la época, que era esencialmente machista. Por ejemplo, primero que todo, imagínate una mujer millonaria de la alta aristocracia y que además fuese capaz, ella con su dinero, de lograr cosas. Ella también compraba juicios, logró comprar a la iglesia de la época, una mujer bastante poderosa, una mujer empoderada que fue capaz de comprar a la iglesia y a la sociedad de la época con su dinero.
1: Perversa y abusadora y además maltratada.
2: Por supuesto, ella también incurrió en varios excesos y algunos de ellos tenían que ver con torturas y abusos, sobre todo de los esclavos que ella tenía a su cargo. Ella, el problema más grande que tiene es su relación con el sexo masculino.
1: Sí, de hecho ella estaba enamorada del sacerdote que la casa.
2: Por supuesto, ella estaba profundamente enamorada de él. E incluso en algún momento cuando él lo rechaza, ella es muy cruel con el sacerdote. Hay datos que tú puedes chequear en la historia en las que el tipo incluso recibe agresiones de parte de empleados de la Quintrala.
1: Ella era gran practicante de la magia negra.
2: Esto es producto de que ella es nieta de una princesa incaica y es criada por unas sirvientas mapuches que practicaban magia. Todo lo que tenía que ver con magia negra y ocultismo traído desde el África profunda.
1: Ahora, ¿ella practicaba esta magia negra para?
2: Bueno, la practicaba por distintos motivos. Uno de ellos era para conservar su riqueza y su belleza. Eso era lo más importante para ella, conservar sus millones y también seguir siendo joven y bella. De hecho, también ella, una de las cosas que siempre quiso hacer fue lograr atraer el amor de su, digamos, de este cura también, que la rechazó en varias oportunidades, a través de la misma magia.
1: Ella queda viuda y se queda con todos los bienes de su esposo.
2: Se queda con todos los bienes del esposo y ahí es donde entra, donde la historia de la Quintrala se mete en una neblina, en un pozo profundo del cual es muy difícil sacar datos certeros, porque ella llega a vieja y solamente con la compañía de una hermana, con la que tampoco tenía muy buena relación, pero finalmente terminan amigándose. Y finalmente, cuando ella se ve a las puertas de la muerte, ella ofrece con su dinero 2000 misas para la salvación de su alma. Tú te preguntarás, ¿por qué tantas misas por la salvación de su alma? Era porque ella, a ese momento de la vida, se había dado cuenta, a puertas de morir, de todos los horrores que había cometido mientras estuvo en vida.
1: ¿Y estas misas ella las paga por adelantado para cuando su alma ya no existe, o sea, cuando muera, pues?
2: Por supuesto, y de hecho alcanzan a realizarse 500 hasta el momento de su muerte, pero pagó por 2000.
1: Wow, ¿y siguieron las demás?
2: Por supuesto, por supuesto. De hecho, mira, hay un detalle muy curioso que tiene que ver con algunas esculturas que estaban presentes en su casa y algunas que se supone que estaban en su propio cuarto. Una de ellas se dice que es lo que nosotros acá en Chile le llamamos el Cristo de Mayo. El Cristo de Mayo es justamente un Cristo que digamos, se había realizado de una sola pieza de madera que tenía la corona de espinas, ¿cierto?, puesta en la frente. Y se dice que para el momento del terremoto de mayo de 1700 y algo, esta corona de espinas se desliza desde la frente hasta el cuello. ¿Dónde está el fenómeno paranormal aquí? Está en el hecho de que este Cristo es una sola rama de un árbol. La corona de espinas no es una pieza aparte, estaba tallada en su frente. ¿Cómo puede caer al cuello de una escultura de madera? Mira, en un momento hay un relato que cuenta que la Quintrala devuelve este Cristo de Mayo a los monjes agustinos que estaban al frente de su propiedad, porque siente que esta escultura la mira con reproche y le dice: no quiero en mi casa hombres que me miren con mala cara. Y, claro, a esa voz de la Quintrala, los curas que trabajaban para ella se llevan inmediatamente este Cristo hacia la iglesia de los agustinos.
1: Según las crónicas, muchos de los bienes fueron rematados y la propiedad quedó abandonada durante mucho tiempo.
2: Sí.
1: Esto es porque la gente tiene miedo de estar allí.
2: Por supuesto. Este lugar, que está en estado 215, que es la dirección exacta, pasa abandonado muchos años, hasta que en 1800, a mediados del 1800, 1853, 1857, se construye ahí un restaurante. El lugar, de por sí, estaba sobre las instalaciones de la casa de la Quintrala. Con posterioridad, en 1940, ese lugar es comprado por una empresa constructora y se manda a hacer allí mismo el edificio de la Quintrala, que es un edificio de 13 pisos. Y en el lugar han sucedido 5 muertes de manera inexplicable.
1: ¿Alguna persona ha dicho verla?
2: Fíjate que existió en el lugar un nochero que trabajaba en turno de noche, que le decían justamente el Quintralo. ¿Por qué? Porque él decía, él aseveraba escuchar la voz de la Quintrala en los turnos de noche, y que incluso ella era capaz de llamarlo. Y él también rememora y recuerda claramente que cuando recién entró al lugar, él efectivamente vio entrar por la mampara del edificio a la figura espectral de la Quintrala.
1: Catalina de los Ríos, la Quintrala, es la historia que nos ha narrado el día de hoy. Ha sido un gusto, Freddy. Te doy las gracias por acompañarnos desde Chile.
2: Gracias a ustedes por la invitación.
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1: Amigos de Misterios Ocultos, les cuento que tenemos vía telefónica una vez más desde Ciudad de México. Ustedes lo conocen, es Leobardo Peña, es explorador e investigador del fenómeno extraterrestre. Amigo, bienvenido a Misterios Ocultos.
3: Gracias por esta invitación a tu programa y gracias a todos tus, a toda tu audiencia.
1: Gracias, Leobardo. Mira, siempre nos hemos preguntado por qué nos visitan los extraterrestres. Y esa es una pregunta, pues, un tanto difícil, porque sabemos que desde siempre han acompañado a la humanidad. A muchas veces les tenemos miedo, no sabemos cuáles son sus intenciones, pero tú, como experto en el tema, ¿por qué nos visitan los extraterrestres?
3: Es un tema sumamente apasionante, muy controvertido. Podríamos hablar de muchísimas variantes. Bajo mi testimonio y bajo el estudio, tendríamos que enmarcar que, primeramente, es un tema que afecta sobre todo a la sociedad a nivel cultural. Y si esto está afectando en la actualidad un esquema de creencias, sistema de creencias, me parece que es un efecto dominó que no solamente es de la época actual, sino que si hablamos que estos seres los encontramos en los vestigios históricos de la humanidad, me parece que hay un contacto mucho más antiguo. De acuerdo a mi testimonio como testigo de la experiencia de contacto extraterrestre, hasta donde yo sé, en esta agenda de contacto, ellos han mencionado que somos parte de un experimento genético, un experimento sociológico, antropológico e incluso hasta místico. Y todo está eslabonado porque hay una parte en donde ellos mencionan un tipo de cosmogonía. Es un poco complejo, suena como a ciencia ficción, pero a través del estudio que me ha tocado vivir y con ciertas evidencias, e ir estudiando también la ciencia, me parece que hay una respuesta muy interesante. Ellos están buscando algo muy específico, que es la experiencia humana. Y curiosamente, esa experiencia humana está grabada en nuestros genes. La propia ciencia, otros científicos muy adelantados, muy disidentes a la concepción institucional como Richard Dawkins, también habla de que posiblemente nosotros, los seres humanos, habíamos sido sembrados por civilizaciones extraterrestres.
1: Creados.
3: Creados por seres extraterrestres. Sí. Y quién más sino también los creadores del desarrollo del genoma humano, ¿no? Los grandes estudiosos como Francis Crick y James Watson, pues en su libro La vida misma, en el año de 1980, cuando entre los 60 y los 80 ellos habían recibido el premio Nobel por haber pues desentrañado el misterio del genoma humano, ellos mencionaban en este libro que es La vida misma, que hace miles de años, posiblemente a través de una agenda extraterrestre, habrían sido nuestros genes manipulados por estas inteligencias.
1: Sí.
3: Entonces la versión extraterrestre empata, ¿no? Porque realmente sí seríamos parte de un proyecto de observación. Este es un tema que puede ser molesto para algunos científicos, para algunos entusiastas, incluso para los conspiracionistas, ¿no? Que dicen que nos vienen a experimentar, que nos vienen a crecer, que nos vienen a hacer daño. Pero me parece que el tema da para más, porque dentro de algunas investigaciones he podido encontrar que en nuestro ADN o incluso en nuestra sangre se pueden generar agujeros de gusano o portales dimensionales, científicamente. Y eso es por lo que ellos están un poco más atentos, por la conducta y la experiencia humana.
1: Es muy interesante el tema de esta noche, familia, y me encantaría tener todo el tiempo del mundo para continuar platicando con Leobardo Peña, pero no nos debemos de asustar. Nosotros en el programa lo que hacemos es exponemos todos estos temas y ya la persona se lleva y se queda con lo que creo, siente que tiene sentido lo que estamos diciendo. Miren, los extraterrestres, como le decía Leobardo, han estado con nosotros desde siempre. Ahora nosotros nos encargamos de poner en nuestros muros de redes sociales nuestras fotografías, nuestras historias, nuestras vivencias, y es lo mismo que hacían nuestros antepasados cuando dibujaban en esos muros que quedaron ahí para la historia y que nosotros nos hemos encontrado en México y en todas partes del mundo. Y ellos siempre han estado presentes, de alguna u otra forma definitivamente estamos conectados, Leobardo.
3: Lo has descrito perfectamente, porque no solamente somos el experimento sociológico de una comunidad estelar llamados extraterrestres, sino también que desgraciadamente sí sufrimos algún tipo de manipulación, que también es un tema que en algún momento, si tú gustas, podemos hablar acerca de la manipulación, el contactismo. Pero eso también surge porque también pues en el medio social se crean experimentos sociológicos con películas, con información en el internet, que precisamente generan tendencias para tener miedo a estos temas. Y entonces ahí se tergiversa la información, entonces nosotros le perdemos el sentido real. Entonces,
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3: No es tenerle miedo, es estar bien informado.
1: Muy bien. Leobardo Peña con nosotros en Misterios Ocultos. Hasta la próxima, amigo.
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2: Hoy vamos a hablar con Jorge Valderrabano y tocaremos el tema del Merkabá, el trono, la carroza de Dios. Cuatro ruedas conducidos por cuatro querubines.
3: Hombre, muchísimas gracias, Mayri. Qué gusto saludarles. Un abrazo muy entrañable a nuestro querido auditorio. Adelante, Mayri.
2: Por favor, háblenos más al respecto de la carroza de Dios.
3: Bien. Querida Mayri, la palabra Hamerkabah, recordemos que Ha es el artículo y Merka quiere decir carro o carroza y Abba quiere decir padre. Por tanto, Ha Merk Abba quiere decir el carro o la carroza del padre. Fíjense usted que desde pequeños se nos ha obligado a creer que todos veremos descender a Dios del cielo y que nuestro Señor tiene un reino allá en los cielos. Y por consiguiente, las preguntas que cabe hacernos es: bueno, si Dios verdaderamente lo vamos a ver bajar del cielo, ¿cómo lo vamos a ver bajar y en qué lo vamos a ver bajar? Y si su reino está en los cielos, ¿qué y cómo es ese reino? Tales preguntas, Mayri, solo nos conducen a entender que cómo y en qué definitivamente es algo que puede volar y respecto a qué es cómo es ese reino que vuela. Pues debemos entender que es algo muy superior a lo que el hombre haya podido conocer y siquiera concebir en su vida, ya que en realidad ese reino al que nos referimos es un enorme objeto volador gigantesco en dimensión, al grado que el libro de Job, capítulo 11, versículo 8, a la letra dice: el carro del Señor es más alto que el mismísimo cielo. Se ve tan profundo, aún más que como el mismo infierno. Su diámetro es más largo y más grande que la tierra. Su ancho es más inmenso que la mar. Por tanto, Mayri, si es más alto que el cielo, y para nosotros la apreciación del cielo es infinita, imaginemos cuán grandioso es su reino. Además de que, si el ancho es más inmenso que la mar, mismo que para nosotros pareciera no tener fin, entonces, si a eso le añadimos que es muy superior, es claro que aquello de lo que Dios se vale para trasladarse en todo el universo es algo que está fuera de todo alcance y concepción del ser humano, de lo científico y tecnológico de la Tierra. El nombre con que se conoce al medio de transporte que Dios utiliza en los cielos es Hamerkabah, quiere decir la carroza o el carruaje del Padre. Pero fíjense usted, querido auditorio, que al día de hoy, para no desviar la atención dogmática de los lectores de las Sagradas Escrituras, el reino de Dios no es el nombre con que se conoce solamente a la carroza del Padre, sino que este ha sido manipulado y alterado. Se le llamó después la gloria de Dios, pero hoy se le llama Espíritu Santo. Actualmente, fuera del ámbito religioso, también se le conoce con nombres como Ercóbulus o Planeta X. Y aunque para algunos eso suene un poco incoherente, es decir, el hecho de que el reino de Dios sea un objeto de gigantesca e incalculable dimensión, sin lugar a dudas, Mayri, lo que sí podemos y debemos entender es que es un objeto volador. Y si eso lo aseguramos, es por lo que pregonó Juan el Bautista cuando dijo, y quedó escrito en Mateo capítulo 3, versículo 2 y capítulo 10, versículo 6 respectivamente, ambos a la letra dicen: yo he sido enviado a informarles que el reino de los cielos ya se ha acercado. Y si prestamos nuestra atención, que le dijo a estas citas, si el reino de los cielos se ha acercado, es porque es algo que se mueve. Y si se mueve, es porque viaja por todo el universo. Ahora,
2: ¿y qué hacemos nosotros, no, Valderrabano?
3: Querida Mari, también aparte de conocerse como el Cobrus, en lo que es la lengua sumeria, también se le conoce como Nibiruj. Nibiruj. La gente le llama Nibiruj. Sin embargo, Nibiruj quiere decir el reino. Por consiguiente, queridísimo auditorio, no debemos sorprendernos de que eso, bueno, conozcamos a estas alturas, porque eso es lo que hoy entendemos, ha estado evidente en las escrituras desde hace más de miles de años.
2: Exacto.
3: Pero que, por haber estado en manos de los grupos religiosos, estas han sido manipuladas de tal manera que se haga creer pues, que es un reino efímero, que es algo intangible, que solo al morir podemos verlo, y no es así, sino que el día de la llegada del Señor, todos, dice así, veremos el arribo del reino del Señor. Y eso se confirma en lo que quedó escrito en Salmo 99, versículo 1 al 4, que a la letra dice: temblarán los pueblos, porque todos verán al Señor sentado sobre su querubín, y se impresionarán los habitantes de la tierra. En Sion veremos el gran carruaje del Señor, y todos veremos cómo es alabado sobre todos los pueblos. Que todos alaben tu nombre grande y terrible. Él es el santo, y su carro es el arma de su juicio. Tú confirmarás su rectitud. Adelante, Maydi.
2: Hay que encontrarlo y estar al pendiente de usted bajo www.
3: Muchas gracias, Mayri. www.ultimaadvertencia.com.
2: Excelente. Gracias, Valderrabano.
3: Gracias a Dios, Mayri, y a nuestro querido Victorio. Y un fuerte abrazo, Mayri.
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2: ¿Qué es la energía emocional? ¿Cómo usar esta energía y cómo desarrollar esta energía? Gaby, bienvenida al programa.
4: Un placer, Mayra, nuevamente estar con todos ustedes.
2: Gracias, preciosa. Y precisamente yo tengo curiosidad de cómo utilizar esta energía y qué es en sí la energía emocional, Gaby.
4: Bueno, básicamente el padre de la inteligencia emocional, que es Daniel Goleman, que es el que la difundió más enormemente, él hablaba de que hay una especie de conjuro que hacemos nosotros con estas energías, ya que cada energía nos presenta un estado emocional y ustedes lo pueden sentir en su cuerpo. Por ejemplo, con el miedo, nos empiezan a sudar las manos, la adrenalina hace que nuestros vasos sanguíneos se vayan y nos pongamos pálidos. El enojo es una energía extraordinaria. Mucha gente piensa que es negativo, pero no, el enojo es algo padrísimo. ¿Por qué? Porque yo puedo manejar esa energía para catapultarme al siguiente paso. Es nada más entender ¿cómo es que funcionan estas energías en mi cuerpo para poder transformarlas en el momento que se necesite de una manera adecuada?
2: Claro, saber qué hacer con estos sentimientos en ese momento para como transmutar, ¿no? Para intercambiar,
4: así es,
2: o eliminar, sacar.
4: Sí, si nosotros tratamos de negar esas emociones, se va a crear una pulsión. Una pulsión es como si fuera una olla de presión y la cerráramos. Entonces, en el momento que haya algún evento que detone esta situación, nos vamos a desbordar. Es por eso que muchas personas pierden el control cuando se enojan y avientan una serie de ofensas en una verborrea interminable que daña y perjudica todas las relaciones. Entonces, ¿qué es ser inteligentemente con las emociones? Es sentir mi cuerpo. Yo siempre les digo, respira y siente tu cuerpo. ¿Dónde está el enojo? Y donde ubiquen ustedes el enojo, ahí es donde van a, de alguna manera, constelar esa emoción para cambiar la polaridad, no negarla. Okay, estoy enojada,
2: sí,
4: me siento enojada, pero de alguna forma voy a encontrar la manera de darle salida, hacer relaciones constructivas con esa emoción que me está originando una energía de baja o alta frecuencia. Por ejemplo, el dolor también lo podemos constelar,
2: sí,
4: de una manera positiva. de una forma positiva, pues sí, vamos a entender que se produjo por una pérdida. Puedo llorar esa pérdida, puedo liberar todas las toxinas esas que me están causando estrés, pero luego renovarme con esa energía y entender que en la ley de los opuestos, esa pérdida está sucediendo para llenarme de algo nuevo. Es decir, a lo mejor Dios o la creencia que tengan me está quitando de la mano esto que tenía, porque vienen cosas nuevas y me va a llenar de una energía diferente.
2: Claro, incluso aprovechar la energía positiva, porque esa también creo que incluso la podemos, por ejemplo, la alegría, la felicidad, las mariposas que sentimos en el estómago cuando estamos enamorados, sí. ¿Esa energía también la podemos aprovechar, Gaby?
4: Definitivamente, nuestro plexo solar, que es el chakra 3, cuando tú respiras con esa emoción, con esa energía de euforia, que es lo contrario, la disforia, es un momento casi eufórico donde digo, yo me puedo comer el mundo y claro que lo voy a lograr y voy a hacer esto y voy a hacer lo otro. Imagínate que estás desprendiendo toda esa energía en una carretera enfrente y empiezas a limpiar tu camino y vas a ver todas las cosas maravillosas que te van a pasar, porque vas a quitar todas las arañas que están enfrente.
2: Claro, todos los obstáculos.
4: Esa energía, exacto, esa energía que pasa por tu plexo solar, llevarla de la cabeza hasta el plexo solar con las respiraciones, dibujar una enorme sonrisa y empezar a limpiar el camino para que todo vaya bien.
2: Sí, eso es curioso, pero cuando sí uno se enoja y respira profundo, tranquilo, tranquilo. Sí, todo tiene que ver, dicen, Gaby.
4: Cuenta hasta 10, pues yo he contado a veces hasta 500 y de todas maneras sigue ahí.
2: Sigue uno como olla vaporera, ¿verdad? Bien molesto. Pero bueno, hay que aprender, familia, a controlar estas energías, estas emociones y esta energía emocional a nuestro beneficio y siempre utilizarla a nuestro beneficio. Cuando se sientan bien, aprovechenla también y compartan esa buena vibra. Yo así inicio todos los días, a compartir buena vibra con todos ustedes y en realidad se las transmito a mis radioescuchas con mucho cariño. Yo visualizo que les entrego luz. No sé, me hace sentir muy bien el dar y yo sé que la gente lo percibe, Gaby.
4: Es que es como una llave, Mayra. En el momento que tú eliges dar, se abre la llave, como dice Osho, y empieza a llenarte de energía y a su paso empieza a transmutar, a quitar, a limpiar de todas tus células toda la energía que es de baja frecuencia. Y las células se entibian, se excitan, encuentran una manera distinta de emocionarse y lanzar toda esta emoción hacia adelante para que puedas tener un mejor día. Es decir, tú lo estás haciendo de tal manera que empieza a irradiar. Claro. Y está a tu alrededor y a lo mejor va a haber un montón de eventos catastróficos, pero no te van a pegar porque tú estás irradiando y tu campo electromagnético está generando todo eso alrededor tuyo de una manera distinta.
2: Claro, casi como ponerse un shield, un protector, familia, así háganlo. Visualícenlo de esa forma y échenle ganas. Gracias,
4: ¿sabes cómo lo visualizas, Mayra? Como si fuéramos un ventilador. Cuando enciendes tus chakras, cuando enciendes tu energía por dentro, ese ventilador está generando y en lugar de absorber, está generando hacia afuera esa energía.
2: Claro, perfecto. Gabriela Reyes con nosotros desde Ciudad Juárez, pero también está la orden para ustedes, redes sociales, número de telefónico, Gaby.
4: Gabriela Reyes en Facebook y mi teléfono es 01-521-656-285-8763.
2: ¿Y nos lo repites, por favor, Gaby?
4: Claro que sí, con mucho gusto. 011-521-656-285-8763.
2: Y como siempre, ha sido un gusto tenerte con nosotros en el programa.
4: No, al contrario, un placer también para mí.
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0: En el siglo XII, en el pequeño pueblo inglés de Woolpit, ocurrió uno de los relatos más extraños de la historia medieval. Según las crónicas de la época, dos niños aparecieron de la nada cerca de unas fosas para atrapar lobos. Tenían la piel verde, vestían ropa desconocida y hablaban un idioma que nadie podía entender. Los habitantes del lugar quedaron impactados. Los niños rechazaban toda comida, excepto frijoles verdes. Con el tiempo, el niño enfermó y murió. La niña sobrevivió, y poco a poco su piel perdió el tono verdoso. Aprendió inglés y contó una historia inquietante. Dijo que venían de una tierra subterránea llamada la Tierra de San Martín, un lugar donde siempre reinaba la penumbra. Cronistas como William of Newburgh y Ralph of Coggeshall registraron el caso en sus escritos, dejando el misterio para la historia. ¿Fueron niños perdidos de otra región? ¿Un fenómeno médico desconocido? ¿O visitantes de un mundo?
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1: Amigos de Misterios Ocultos, Mayra Berenice, aquí estamos esta noche y la Brujita Blanca también nos acompaña. Brujita, ¿cómo estás? Bienvenida.
2: Muy bien, gracias. Lista aquí para hablar de este interesantísimo tema acerca de los autos.
1: Así es, Brujita. De acuerdo a la descodificación, si tu auto se descompone de cierta área, tiene un significado. Háblanos al respecto, Brujita.
2: Sí, claro que sí. Mira, en cuestión de los automóviles en la descodificación representan una extensión de mí. Es una extensión de mi cuerpo, de lo que yo estoy sintiendo. De hecho, a través de un problema en tu auto, podrías darte cuenta por adelantado de una enfermedad o un síntoma que se está desarrollando en tu cuerpo. Cada uno de los partes del carro representa algo importante en mi cuerpo y también tiene que ver con cómo yo me estoy sintiendo. Afecta muchísimo la forma como yo me estoy sintiendo en general, cómo siento mi cuerpo, cómo siento mi vida, cómo siento lo que está pasando alrededor de mí, y todo esto se va a reflejar en el auto. Así que si algo le pasa al auto, nada es casualidad. Eso que le pasa al automóvil está totalmente ligado de manera inconsciente conmigo.
1: Okay, entonces, por ejemplo, Brujita, un auto que seguido se descomponga de los frenos, ¿qué significaría?
2: Un auto, dependiendo qué tipo de problema tiene que ver con los frenos, porque puede ser que los frenos no dejan de funcionar de la nada, etcétera. O sea, hay que mirar qué es lo que está sucediendo, pero puede simbolizar que la persona está yendo rápido en su vida, que se siente demasiado presionada para acelerar su vida, el ritmo de su vida, o que siente que no puede parar. Cuando hay un choque, por ejemplo, el choque representa que hay una persona con la que yo estoy chocando en mi vida o que me está chocando a mí, que me está molestando, que la tengo encima de mí. Es alguien que se me atravesó. Por ejemplo, si estoy en una relación de pareja y de pronto siento que está teniendo mi relación una tercera persona que se está involucrando y yo me entero, entonces puedo tener un accidente porque entonces yo sentí que alguien se me atravesó en mi camino. Alguien se me atravesó en mi vida o en mi relación o en mi trabajo, quizá me iban a dar ese puesto que estoy esperando y de pronto me entero que llega una persona nueva y que le dan el puesto a esa persona. Sentí que alguien se me atravesó y de pronto eso inconscientemente me va a generar un accidente.
1: Muy, pero muy interesante, y esto le puede estar pasando a muchas personas. Bueno, vamos a hablar ahora de si seguido se me quiebran los vidrios de mi auto, ¿qué podría simbolizar? De acuerdo a la decodificación, Brujita.
2: Sí. Los vidrios tienen que ver con algo que no está claro para mí, porque el cristal, tanto que se me ensucien muy seguido, que no es casualidad, o sea, no es casualidad que de pronto el carro se te ensucie y que no te dure limpio los vidrios del carro, o que se te quebren, o que se te arruinen de alguna manera o se te manchen, no es casualidad. Los vidrios tienen que ver con la vista, hay algo que yo necesito ver con claridad, y como no lo estoy viendo con claridad, mi carro va a tener un problema en esa parte, en alguna parte de los vidrios. Por ejemplo, si son los retrovisores, si es el retrovisor, estamos hablando de algo del pasado, hay algo del pasado que me está afectando o que no he resuelto o tengo una situación del pasado de la cual me quiero olvidar. O sea, todo tiene que ver con lo que le sucede al carro, con lo que me pasa a mí. Por ejemplo, tengo una persona que por un tiempo se le estuvieron descomponiendo sus carros, tiene varios carros y todos se descomponían de lo mismo. ¿Y sabes de qué se descomponía? De la transmisión. Y le arreglaban la transmisión y se le volvía a arruinar. Y le arreglaban y otra vez. Y a todos sus carros le pasaba lo mismo. Cuando él me pregunta, yo le hago la pregunta a él, bueno, ¿qué es ese cambio importante que quieres hacer en tu vida y que no te atreves? Porque ¿para qué sirve la transmisión? Para hacer cambios. Entonces, si yo no puedo hacer cambios en mi vida porque me siento con miedo, porque alguien no me lo permite o no quiere que los haga, o porque por la razón que sea, el carro se me va a dañar de la transmisión. Y si yo sigo en el conflicto activo, obviamente, aunque yo lo repare, se me va a volver a arruinar el carro de lo mismo. O sea, hay personas que, por ejemplo, se les arruina lo que es que se les caliente el carro, se les empieza a calentar, tienen problemas con el radiador. Eso significa, estoy en una situación que está fuera de control, fuera de mi control. Una situación que yo quisiera poder controlar, tener el control de esta situación, pero sí, no puedo.
1: Perfecto. Tenemos un minutito, Brujita. Dime, claro, ¿qué pasa si me roban el auto?
2: te roban el auto es porque tú tienes la necesidad, dependiendo cómo tú te estás sintiendo, o tienes la necesidad de escapar, de huir o de no moverte de un lugar donde tú estás. Por ejemplo, si yo no quiero hacer algún movimiento que me están presionando para que haga, como cambiarme de casa, cambiarme de trabajo, cambiarme de pareja, de relación, yo no me quiero mover de donde estoy, pero siento que me están obligando, me están forzando a hacer algo que yo no quiero. Por ejemplo, cuando te desalojan de tu casa, cuando te corren del trabajo inesperadamente, pero tú no quieres soltar ese trabajo, sentiste que te desplazaron, que fue injusto. Entonces esto puede provocar que te roben tu carro. Puede provocar también que te roben tu carro cuando tú te sientes que has perdido toda tu voluntad, que tú no eres dueño de ti. Cuando sientes que ya sea tu pareja o en tu trabajo, tu familia, está haciendo de ti lo que quiere y sientes que tú no tienes la seguridad de poder decidir y la voluntad de poder decidir qué es lo que quieres hacer con tu vida. Cuando sientes que todo se lo está llevando la vida, que la gente a tu alrededor está controlándote y que tú no tienes derecho a decidir hacia dónde quieres ir. O cuando tú no quieres ir, con conciencia dices, no quiero moverme de aquí, me quiero quedar donde estoy, no me quiero mover. Entonces eso también puede generar que el carro o que no quiera caminar o que se lo lleven.
1: Muy bien, bueno, con la brujita blanca esta noche, descodificación de el auto y su significado. Sí. Brujita, dinos dónde te pueden encontrar nuestro radio escuchas y estar al tanto de ti.
2: Claro que sí, me pueden encontrar en el 323-384-6071, 323-384-6071.
1: Gracias, brujita.
2: Gracias, hasta la próxima.
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1: Nuestro invitado especial en esta ocasión, Fernando Correa Domínguez, está con nosotros. Le damos la bienvenida con mucho cariño. Ciudad de México dice presente hoy en nuestra programación. Fernando.
3: A tus órdenes, un abrazo acá desde México.
1: Hoy vamos a platicar contigo, Fernando, de los asteroides. ¿Son estos un peligro para la humanidad?
3: Sí, definitivamente son un peligro potencial. Tal vez ni siquiera es inminente el día de hoy, sin embargo es un peligro real. Déjame comentarte que en 2013, el 15 de febrero, cuando se aproximó un asteroide a la Tierra, y esa mañana cayeron los meteoritos allá en Chelyabinsk, Rusia, la humanidad se dio cuenta de que somos vulnerables ante la entrada de cuerpos celestes, sobre todo aquellos que vienen desde la zona del Sol, es decir, que están perdidos en el resplandor de nuestra estrella, lo que hace prácticamente imposible poderlos detectar a tiempo, Mayra, lo cual es grave, porque los vemos cuando están literalmente ya encima de nuestra atmósfera. Existen en la actualidad 2018 asteroides potencialmente peligrosos. El más peligroso de ellos es el asteroide Apophis. Mide 400 metros de diámetro. El 13 de abril del 2029 va a pasar más cerca que los satélites geoestacionarios. 400 metros de diámetro es pues más grande que un estadio volando, Mayra. Si esto cayera en el mar, generaría tsunami con olas de entre 50 y 80 metros, se calculan, olas que se moverían a la velocidad de un avión comercial, o sea, a 900 kilómetros por hora. ¿Qué pasaría con las ciudades costeras? Pues usted se lo puede figurar. Si esto cayera en una ciudad, la desaparecería por completo. Claro. No quiero ni siquiera ni imaginarlo, pero el Apophis, fíjate, la situación del Apophis, amigos, Mayra, es que viene en una trayectoria que se va a acercar y si pasa por un huequito que le llaman la cerradura, si llega a meterse en ese huequito de su aproximación por la Tierra, el campo gravitacional de nuestro planeta lo va a jalar y va a chocar. Si pasa lejos de ese huequito, afuera de ese huequito llamado la cerradura, que mide unos cuantos kilómetros allá en el espacio, pues el asteroide podría pasar de largo. Sin embargo, tiene otro encuentro cercano con nuestro planeta, el 13 de abril del 2036. Fíjate qué fecha. 13 de abril de 2036 podría chocar el asteroide Apophis. se sabe que puedes aventarle un misil a la pose, pero que si lo explotas, los miles de fragmentos pueden dirigirse hacia la Tierra. Lo que se podría hacer es explotar la bomba antes del asteroide para desviarlo, o enviarle una nave espacial que se llama el tractor gravitacional a que esa nave vaya volando enfrente del asteroide y lo vaya desviando, lo vaya jalando gravitacionalmente, o bien que se mande una nave a que llegue al asteroide, se pose en él y encienda los motores para que modifique su trayectoria. Los asteroides realmente nos hemos dado cuenta de que son verdaderamente peligrosos.
1: Y es increíble la precisión que tiene, por ejemplo, la Agencia Espacial Norteamericana para decir, por ejemplo, mencionan que 70 objetos se aproximan a la Tierra en este año, que el 1998 OR2 no volverá a acercarse a la Tierra hasta abril del 2079, del 2079. ¿Cómo es que saben estas fechas con tanta exactitud, Fernando?
3: Bueno, es con radares y con observatorios con los cuales se hacen las mediciones. Este asteroide que mencionaste, tú lo misma lo dijiste, el 1998 OR2, se descubrió en 1998, desde entonces se estudia su órbita y se llega a esas determinaciones. El asteroide Apophis se clasificó como el 2004 MN4, es decir, que se conoce desde el año del 2004 y de

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1: Aprende astronomía con Fernando Correa, estamos dando cursos en línea, Mayra Berenice.
2: ¡Ay, qué bien!
1: Muy bien, ahora que está ocurriendo eso, la astronomía nos sirve para tener un mejor criterio. ¿Sabes para mí de qué me está sirviendo? Para liberarme de la esclavitud. De la esclavitud, del miedo que meten luego muchos medios de comunicación. Entonces el miedo es lo desconocido. Exacto. Es mejor saber y conocer, Mayra. Así que los invito a que visiten mi red.
2: Fernando Correa Domínguez. Gracias, Fernando. Será hasta la próxima.
1: Hasta la próxima.
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3: Bienvenidos a Cuatro Gallos a las Cuatro. Qué bueno que se encuentra con nosotros, qué bueno que nos está acompañando. Ya está listo para disfrutar de las canciones, la historia y los invitados de nuestros Cuatro Gallos. Yo soy Carlos Millán, le doy la bienvenida a nombre de todo el equipo que hace posible este programa e iniciamos Cuatro Gallos a las Cuatro.

0: Y ahora vamos con el gallo número uno, que es Pedro Infante, con el tema Nochecitas Mexicanas, que grabó el 8 de enero de 1955, durante una extensa sesión en la que también pudo completar 7 canciones más. Una semana más tarde, el 15 de enero, Pedro se presentó en Televicentro para ser reconocido por su labor como conductor del Maratón Guadalupano. Este maratón se realizó para captar fondos para la Basílica de Guadalupe, que Pedro Infante fue un ferviente creyente en la Virgen de Guadalupe. Días más tarde, el 20 de enero de 1955, comenzó la filmación de la película Escuela de Música junto a Libertad Lamarque, un mes increíblemente ocupado para Pedro Infante. Así que vamos a escuchar a Pedro Infante cantando Nochecitas Mexicanas aquí en Cuatro Gallos a las 4.
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2: ¡Ahí viene Pedro Infante!
3: ¡Cállate!
4: ¡Con mucho gusto para la del Salto!
5: ¡No, Pedrito, es cumpleaños!
4: Bueno, es igual, hombre.

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En 1955 la carrera de Pedro Infante estaba a todo vapor y estaba en la cumbre del cielo, así que nuestro gallo muy trabajador en ese año. Pero vamos a continuar porque ya está listo, ya está preparado nuestro gallo número 2.

0: Y ahora vamos a escuchar un bolero ranchero con la voz del gallo número 2, el señor Javier Solís, un cantante que sufrió muchas penurias cuando era niño. Abandonado por sus padres, fue criado por sus tíos, pero el pequeño Javier tenía solamente 8 años cuando su tía y madre adoptiva falleció. De ahí en más, para ayudar y llevar un poco de dinero a la casa, Javier recorría las calles del barrio de Tacubaya, en la capital mexicana, recolectando pedazos de vidrios y huesos junto a su amigo Miguel Celis, que era apodado El Yesero. Por un kilo de esos elementos, que eran los vidrios o los huesos o también latas, como las conocemos, les pagaban 3 centavos. Esta etapa fue muy dura para Javier Solís, pero él la recuerda con cariño y es algo que llevó siempre, siempre presente en su mente. Escuchémoslo.
1: Nací en la ciudad de Nogales, Sonora, el día 1 de septiembre de 1931. Pero el orgullo más grato de mi infancia y el recuerdo más bonito es haberme criado en Tacubaya, en ese barrio tan bonito, con un grupo de amigos a los cuales estimo mucho y sigo queriendo igual o más que antes, ya que ellos han ayudado mucho a mi humilde carrera artística.
0: Pues ahí escuchamos a un Javier Solís que está muy orgulloso de sus orígenes y esto lo llevó a convertirse en el rey del bolero ranchero. Vamos a escuchar ahora la canción sensacional Mentira, Mentira, en la voz de Javier Solís, acompañado por el mariachi Perla de Occidente, aquí en Cuatro Gallos de las Cuatro.

0: Magnífica la interpretación de don Javier Solís de esta canción maravillosa, Mentira, Mentira. Pero ya está preparado, ya está con la guitarra en mano, nuestro gallo número 3.
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1: Y ahora es el turno y le damos la bienvenida a don José Alfredo Jiménez, que en general canaliza en sus canciones sentimientos de abandono y amargura, hablando sobre amores fracasados y noches en la cantina, tomando para olvidar. Esta vez encontramos a don José Alfredo en un ánimo mucho más optimista, cantando un guapango de su inspiración, un tema lleno de alegría y un optimismo contagioso. Así que vamos a disfrutar a don José Alfredo cantando a la voz de los cocuyos. Esto es Cuatro Gallos a las 4.

0: toda una caja de Pandora y unos recursos que tenía don José Alfredo para cantar y componer cualquier cantidad de canciones. Ya decíamos que grabó con banda, que grababa canciones tristes, alegres, guapangos, corridos, de todo. Así que bueno, un placer escuchar a don José Alfredo Jiménez. Pero no se quiere quedar atrás y ya está con nosotros también nuestro gallo número 4.
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Es momento de escuchar al cuarto de los cuatro gallos, que es el señor Jorge Negrete, con una canción que aparece en la última película que filmó este gran cantante. Hablamos del tema Parranda Larga, composición de la excepcional cantautora Judith Reyes, que tiene una historia muy interesante esta cantautora mexicana. Judith Reyes nació en Ciudad Madero, Tamaulipas, el 22 de marzo de 1924. Fue hija de campesinos muy humildes que su padre tuvo que marcharse al otro lado, a Estados Unidos, a buscar sustento. Ella empieza en la música a los 14 años y escribe muchas, muchas canciones, entre las que está, bueno, obviamente Parranda Larga, pero también es la madre del canto de protesta en México. Ella fue una de las iniciadoras de este tipo de música en nuestro país, la señora Judith Reyes, que escribió la canción de Parranda Larga. Así que vamos a escuchar esta canción sensacional de la señora Judith Reyes, llamada Parranda Larga, en la voz de Jorge Negrete.

0: Sin duda, una maravillosa canción engalanada en la voz de nuestro gallo, el charro mexicano, don Jorge Negrete. Vamos a hacer una pausa comercial, pero no se despegue de nosotros porque al regresar tendremos dos invitados maravillosos que van a compartir su música, su historia con nosotros, además de su talento. Vamos a la pausa comercial, regresamos. Esto es Cuatro Gallos a las Cuatro.
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4: Ya estamos de regreso en Cuatro Gallos a las Cuatro. Qué bueno que continúa con nosotros, porque ahora nuestros gallos nos van a presentar a dos ilustres invitados que van a compartir su música, su talento y su historia con nosotros. Primero, una de las grandes voces de la música ranchera contemporánea.
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Ella es Ángeles Ochoa, que nació un 2 de octubre allá en la hermosísima y queridísima Tijuana de nuestro amigo Juan Rodríguez. Y bueno, ella cuando tenía 3 años dijo a sus papás que estaban viendo la televisión un homenaje a Lola Beltrán: yo voy a cantar con ese mariachi, que era el mariachi Vargas de Tecalitlán. Y sí, 7 años después, Ángeles Ochoa logra hacer este presagio realidad y canta con el mariachi Vargas de Tecalitlán. Ángeles Ochoa se presentó en público por primera vez cuando tenía tan solo 6 años en una kermés organizada para recaudar fondos para una iglesia. 2 años más tarde tuvo la oportunidad de alternar con David Reynoso y Perla Leduc en Los Ángeles. Fue precisamente durante esta presentación que Juanita Wood, una gran defensora de las costumbres y de la música mexicana, la invitó a participar en el programa Tijuana Ventana a El Sur. Gracias a sus participaciones en este programa, Ángeles Ochoa consiguió un contrato para presentarse en el Million Dollar de la ciudad de Los Ángeles y en el importante Lienzo Charro Pico Rivera de esa misma ciudad. Asimismo, se presentó en los mejores escenarios de su tierra natal, Tijuana, y el sur de California. De este modo, comenzó a captar la atención de la prensa y la televisión nacional, y en 1981 es llamada para formar el elenco de Siempre en Domingo. Así es como la señora Ángeles Ochoa arranca su carrera y hasta el momento llena de triunfos. Vamos a escuchar 2 canciones con Ángeles Ochoa: Mil Besos y Aunque Tenga Que Llorar. Ángeles Ochoa, invitada de los 4 gallos a las 4.

0: poseedora de una voz que tiene pureza, fuerza y expresividad, Ángeles Ochoa es una de las damas que enarbolan la bandera de la canción ranchera en México y en todo el mundo. Vamos a hacer una pausa comercial, pero regresamos porque ya está listo, ya está preparado nuestro segundo invitado aquí en Cuatro Gallos a las Cuatro.
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0: Estamos de regreso en Cuatro Gallos a las Cuatro. Qué bueno que continúa con nosotros porque nuestro segundo invitado es miembro de una dinastía que ha llevado a la música mexicana por todo el mundo. ¿Creí?

Juan Mendoza García nació en Huetamo, Michoacán, en el año de 1917. Y bueno, él es apodado como El Tariácuri, miembro de esta dinastía de músicos mexicanos, a la que también pertenece la señora Amalia Mendoza, obviamente La Tariácuri. Juan Mendoza formó uno de los tríos, tal vez el más mexicano que ha habido, el trío Tariácuri, con sus hermanos Norberto y Eligio. Poco después, cuando se separa el trío, forma un dueto con su hermana y se hacen llamar el dueto Tariácuri, formado por Juan Mendoza y Amalia Mendoza. Vamos a escuchar de don Juan Mendoza esta tarde dos canciones que han sido éxito realmente. Vamos a escuchar Por una cara bonita y Limosnero de amor, la voz de Juan Mendoza, el Tariácuri, esa tarde aquí en Cuatro Gallos a las 4.

0: Por ahí Juan Mendoza también participó en el cine, en varias películas como Vuelve el Norteño, El Revólver Sangriento, Aquella Rosita Alvírez y El Jinete Justiciero en Retando a la Muerte, todas ellas en los años 60. Por ahí estuvo don Juan Mendoza. Vamos a hacer una pausa comercial, pero vamos a regresar y le prometemos que no se va a arrepentir si se queda con nosotros, porque vamos a tener tres canciones de tres películas de tres de nuestros gallos.
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0: Bien, estamos de regreso en Cuatro Gallos a las 4 y ahora para cerrar nuestro programa vamos a escuchar tres canciones de tres películas de tres de nuestros gallos. Y la primera es de la película Ansiedad, una película de 1953 dirigida por Miguel Zacarías, en la que las actuaciones estaban a cargo de Pedro Infante, Libertad Lamarque, Irma Dorantes, Arturo Soto Rangel y Guillermo Samperio. Una película interesante donde ya platicábamos en alguna ocasión, Pedro Infante no hace dos sino tres papeles al ser su papá primero y después eran dos hermanos mellizos que por ahí se pelean por la misma mujer. Pero vamos a escuchar de esta película la canción Amor de mis amores, que precisamente Pedro Infante le canta a la novia de su hermano. Está interesante la película, si tiene oportunidad, véala. Entonces escuchamos Amor de mis amores con Pedro Infante de la película Ansiedad de 1953.

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Una preciosa interpretación de Don Pedro Infante de esta canción, Amor de mis amores. Pero vamos a traer de la película México de mi corazón, o Dos mexicanas en México, del año 1963, dirigida por Miguel Manuel Delgado. Las actuaciones son de Lola Beltrán, Lucha Villa, Julio Aldama, Mauricio Garcés, Luis Aguilar y Javier Solís, aunque Javier Solís nada más sale una vez en la película, ¿eh? Si usted la va a ver, le advierto, Javier Solís sale solamente una vez cantando, no realmente no tiene interacción, sale en un estudio de televisión donde van, en este caso, Lucha Villa y Lola Beltrán, y sale cantando una canción sensacional. Vamos a escuchar de esta película, Hay cariño, de la película México de mi corazón, con nuestro gallo Javier Solís.

Una película muy divertida en donde Lucha Villa y Lola Beltrán son dos pues mexicoamericanas que viven en Los Ángeles, ganan un concurso y vienen a conocer México, se les pierde dinero, y ahí conocen a Mauricio Garcés y a Julio Aldama, y tuvieron una serie de peripecias por ahí. Pero bueno, muy interesante, si tiene oportunidad, véala. Para cerrar el programa, vamos a escuchar a Don José Alfredo Jiménez y a Demetrio González con una canción sensacional y sobre todo una actuación magnífica. A Don José Alfredo le sale tan bien el borracho en esta película. Es la película Guitarras de Medianoche, una película filmada en 1958, que tiene las actuaciones de Lola Beltrán, José Alfredo Jiménez, Demetrio González y Miguel Aceves Mejía. En esta escena, Don José Alfredo está con Demetrio González en una cantina, muy borrachos ya, tocando el piano como pueden y cantando Mi Tenampa. Así que escuchamos Mi Tenampa con Demetrio González y nuestro gallo José Alfredo Jiménez de la película Guitarras de Medianoche.

Qué bien le salía el borracho a don José Alfredo, hombre, realmente un Ariel para él por esta actuación. Bueno, con esto llegamos al término de nuestro programa del día de hoy. Le agradecemos que nos haya acompañado. Lo esperamos en nuestra próxima edición para seguir disfrutando de la música, la historia y de los invitados de nuestros cuatro gallos. Yo soy Carlos Millán. Le doy las gracias a nombre de todo el equipo que hace posible este programa y lo esperamos en el próximo de Cuatro Gallos a las 4.

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Y bueno, yo le agrego que de 9 y 80 la mera mera no te apartes. Hola, muy buenos días, ¿cómo amanecieron? ¿Todo bien? Ya estamos sonando el acordeón aquí en el 9 y 80 la mera mera en Mañanas Musicales, 5 de la mañana con 11 minutos. Y bueno, momento preciso para invitarle a usted a que me acompañe a darle gracias a Dios. Cada que abrimos los ojos hay que agradecerle a Dios porque nos da un nuevo día. Agradecerle porque tenemos salud, trabajo. Agradecerle por la grata compañía de cada uno de ustedes. Y pedirle que me envíe su Espíritu Santo para que me dé facilidad de palabra, poder entretener en esta mañana. Usted sabe que todos los días tempranito pido por los enfermos para que les dé su salud. Pido por las personas, familias que tienen problemas para que les dé la solución. Pido también todos los días por los clientes de aquí de 980 La Mera Mera para que obtengan resultados positivos. Y todos los días le voy a recordar a usted que si cambia su forma de pensar, cambiará su manera de vivir para que lo intente. Son las 5 de la mañana con 12 minutos. Hoy tendremos un día mayormente soleado. La máxima esperada para hoy será de 87, mientras que la mínima descenderá a 67. Actualmente se reportan 67 grados aquí en Los Ángeles. Ya muchas personas madrugando y ya enviando el mensaje de texto con la palabra Sedona. Escríbanlo bien, ¿eh? Hay una persona que está mandando el texto y dice Bedona. Es Sedona, ¿verdad? Una persona que tiene el área 323-440. Lo mandó muy tempranito a las 4:03 y ahorita lo volvió a mandar, pero mandó el mismo. Bedona. Recibimos su texto, pero no entra al concurso. Tiene que estar bien escrito. Sedona, con C, como si fuera a escribir Sol. S, ¿verdad? No sé, perdón. Es S. Sedona. La palabra que tiene que escribir. Aquí está. Ahora sí. Sedona, con S. Si fuera a escribir Sol, sí, Sedona, todo junto. Sedona. ¿Verdad? Para que lo escriba bien, muchas personas no lo están escribiendo bien y no entran al concurso. Entra su texto, pero al concurso no, porque la computadora que ponen aquí tiene que estar, pues de alguna manera, recibiendo los mensajes de texto tal cual, ¿eh? 5 de la mañana con 13 minutos, le mandamos saluditos a nuestro amigo Alfredo Alviso, que ya está tempranito, saludando a su hermano Rogelio y a Helio. Saluda a todos los de Tecuala, Nayarit, a nuestro amigo Rito Gutiérrez de Yahualica de González Gallo y a nuestra amiga la señora Shenain, que todos los días nos escucha de lunes a viernes, nomás que no manda texto, pero sí escucha. Bueno, pues le mandamos saluditos, como dijera Helio. ¡Qué momento! ¡Qué momento! 5 de la mañana con 13 minutos. Bueno, pues vamos a presentar en estos momentos dos temas de una de las agrupaciones que pues tuvieron la oportunidad de estar en el gusto del público. Me refiero a los Trojeros, del gran Jesús Chucho Nila Aguirre. Este célebre compositor, acordeonista y vocalista mexicano, reconocido por fundar y liderar el legendario conjunto norteño de los Trojeros, junto con su acompañante Agustín Moreno Razo. Chuy Nila y Agustín Moreno Razo formaron justamente el grupo o el conjunto o el dueto de los Trojeros. Creo que, si no mal recuerdo, Chuy Nila nació por allá en un poblado que se llama La Hacienda de San Antonio, Guanajuato. Murió por allá en el año del 2000 y, bueno, pues tuve la oportunidad de trabajar como campesino, obrero e inspector de mercados. Eso sí, le encantaba la música norteña y era un gran aficionado, apasionado al béisbol. Junto a su acompañante, Agustín, y pues obviamente Chuy Nila, dieron origen a esta agrupación de los Trojeros y lo hicieron allá en Guanajuato, México. La agrupación destacó por tener música norteña campirana, bonita, de pueblo, de radio, mejor dicho, de rancho, ¿verdad? Que posteriormente tuvieron la dicha de escucharse en diversas estaciones de radio, tanto en ciudades grandes de nuestra República Mexicana como aquí en los Estados Unidos. Y bueno, pues aquí le voy a presentar dos temas del gran conjunto de los Trojeros. Vamos a dejarle así, ¿verdad? Porque después es como siempre, ¿verdad? Se sale uno de la agrupación y se quiere apoderar del nombre, pero yo creo que es importante siempre, pues de alguna manera,
llevar el nombre en alto de la agrupación que pues los hizo más que nada famosos, ¿verdad? O que fueran conocidos. Aquí están los Troqueros y que suene el acordeón del 980, la mera mera. Buenos días, los...

0: Bonito amanecer, despertar en Mañanas Musicales de 9 y 80, la mera mera con compañía, grata compañía de cada uno de ustedes. Le mandamos saluditos, dice por acá, buenos días, Alberto. Ándele, ya corrigió bien la palabra la persona que nos mandó hace ratito escrita más. Y hay una persona que puso Celona. No es Celona, es Sedona. Dice, buenos días, Alberto. Hoy le pido que salude a mi esposo que cumple años. Él es Israel Silva, por favor, antes de que se vaya al trabajo. Ah, pues muchas felicidades. Vamos a tocarle las mañanitas, ¿verdad?
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0: Antes de que se vaya al trabajo, el buen amigo Israel Silva, le mandamos un saludito de parte de su esposa. Muchas felicidades, que cumpla muchos, pero muchos años más. En un ratito le voy a platicar dónde van a estar las sedes. Deje que me las envíen. Normalmente me las mandan los lunes o los martes, por ahí entre las 7 y 8 de la mañana. Y usted sabe que todos los martes casi doy en las ciudades donde está cada semana el consulado sobre ruedas. Creo que va a estar en los mismos lugares porque normalmente dura un mes, ¿verdad? Pero

0: Saluditos a nuestra amiga Elvia. Gracias, bonito martes. Mañana tiene ligane. Previo al palenque del viernes entre Felipe Arriaga y Lorenzo Lencho de Monteclaro. Oiga, sabe que me preocupa, pero dicen que las malas noticias inmediatamente se entera uno, ¿verdad? O se dan a conocer. Tengo días tratando de hablar con mi gran amigo Héctor Montemayor. Yo tengo su número telefónico personal. Y cada que le llamo siempre me contesta. Pero fíjense que ya hace más de 2 meses, su número telefónico inmediatamente me manda su buzón de voz, pero no con la voz de él. Me dice que no está disponible y ojalá esté bien el buen amigo Héctor Montemayor. Sí, nos está escuchando porque hay veces que escucha la radio vía internet. Él vive por allá en Texas. 4980-981. 844-980-981. Para que usted que madruga me pueda llamar, poderle saludar y pues preguntarle qué anda haciendo tempranito por la mañana, ¿verdad? Despierta, lo despierta, ya se acostumbró a despertarse temprano. Ayer junto con el tío Manuel Ávila, ayer me habló el tío Manuel Ávila. Pues nada más preguntarme, dice, yo escucho casi la radio toda la noche, hay veces que me preocupa porque no hay música y luego ya llega usted y empiezan los cuatro gallos, mochos, pero entra. Y dice, ¿qué ha pasado con el señor Helio, con el panteonero? Ya hace mucho que no se reporta, se acordó de todos, dice, ¿qué ha pasado con la señora esa que era de Jiquilpan o que es de Jiquilpan? Marta González, ¿qué ha pasado? Con un señor que le llamaba que era del Salvador y que le pedía canciones norteñas bonitas. ¿Qué pasó con Amada Cortés? ¿Qué pasó con Yulisa? Oiga, de veras, señor, pues, ¿qué pasaría, tío? ¿Qué pasaría? ¿Me abandonaron o prácticamente ya no escuchan la radio? ¿Qué pasaría? A ver si nos vuelven a marcar aquí alguien que esté escuchando. Don Adolfo también dice, don Adolfo de vez en cuando habla, ¿verdad? De vez...
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0: Oiga, vamos a saludar al público a ver si logramos pues hacer el contacto aquí en el 844-980-9801. De repente entraron varias llamadas. Vamos a ver si es cierto. Si me vuelven a marcar, por favorcito, antes de ir a pues al corte informativo de esta mañana de martes 28 de julio, para poderle atender y saludar a todos los amigos que están presentes en esta mañana. Por este lado, buenos días.
4: Buenos días, Alberto.
0: Buenos días, ¿con quién tengo el gusto por acá? Buenos días.
4: Soy Antonio González de Little Rock.
0: Mi querido Toño González desde Little Rock, por allá pegadito a Lancaster. Fíjese que yo tengo propiedades por allá de venta, mi querido Toño, y ahorita está como despacio el movimiento del real estate, pero ya vendrán tiempos mejores, ¿eh?
4: Yeah, yo tengo por ahí unas personas como que quieren comprarlas, estoy, como le dijera, convenciendo de que se vayan a vivir para allá. Yo me moví para allá hace poco y la verdad viví uno muy a gusto.
0: Sí, pues para aquellas personas que no conocen, es como si estuviesen viviendo en un rancho, ¿verdad?
4: Exactamente.
0: Las casas muy baratas, y yo tengo casas de venta hasta que tienen 2 acres, 1 acre y medio de terreno, y las casas nuevecitas, construcciones nuevas, ¿eh? Casas nuevas que ve por allá. Las casas nuevecitas que ve por allá, mi querido Toño, la mayoría son de mi colega Hugo Cuevas, que tiene pues un contratista que compra los terrenos y las construye, y a nosotros nos da para venderlas.
4: Sí, he visto muchas construcciones nuevas, ahí cerca de mi casa también.
0: Ah, bueno, pues mi querido Toño, el encargo, le dicen que me llamen a mí y yo les puedo ayudar hasta con el préstamo, ¿eh?
4: Ok, muy bien, Alberto.
0: Mi querido Toño, que tenga un excelente día. Vamos acá con mi amigo Adolfo. Adolfo, buenos días.
6: Sí, buenos días, Beto.
0: ¿Cómo amaneció?
6: Lo escucho luego y extrañaba que no hablaba, ¿no? Todos los días lo escucho, Beto.
0: Me da mucho gusto, mi querido, y buen amigazo, don Adolfo, ¿qué ha hecho? ¿Todo bien con su salud? ¿Todo bien?
6: Todo bien, más o menos bien, Beto. Ahí la llevamos, pero adelante y adelante.
0: Así es. Para atrás ni para tomar impulso, dice el dicho, ¿verdad?
6: Eso, sí, mero.
0: Bueno, pues ahí está, mi querido Adolfo González. Le mando un saludito. Gracias por escucharnos y saludarnos. Esta llamada por acá. Hola, buenos días.
7: Buenos días, Beto.
0: El panteonero también, válgame Dios. Fíjese que el tío ayer me dijo, oiga, averigüe qué le ha pasado al panteonero, si no, pues para empezar el novenario. Le dije, de plano, pues ya no se oye.
7: Salúdenmelo mucho al viejón, salúdenmelo mucho.
0: Hoy, ¿sabe también de quién se acordó? De Amada Cortés. Ajá. A ver, la pregunta es para usted, ¿qué ha pasado con Amada Cortés, mi querido panteonero? ¿Qué ha pasado?
7: Sigue en Morelia.
0: De plano, se me hace que ya le andan pedaleando la bicicleta, mi querido Helio. Se me hace.
7: No, eso no me interesa. Nomás que no me huelen la carita de molcajete y todo.
0: ¿Qué hubo? Esa está fiel a la causa, su carita de molcajete.
7: Sí.
0: Bueno.
7: Sí, salúdenme a Manuelito y a su hermana y a todos, y a Alfredo y a Rogelio y a todos, por favor.
0: Hablando de el buen amigo Alfredo, siempre sí le dio su playera de Argentina que le compró. Usted me dijo que le había comprado una playera de la selección argentina que se la iba a regalar. ¿Sí se la regaló?
7: No, fíjese que luego la quemó.
0: Luego
7: la quemó el Alfredo.
0: Imagínense, por eso no nos quieren los argentinos, mi querido Helio. Por eso no nos quieren los argentinos.
7: No. Saludos para todos. para su público.
0: Saludos para todo el público en general que nos está acompañando aquí en el 980, la mera vera de su radio Mañanas Musicales con su amigo Alberto Murillo. Sí viven todavía. Nada más me falta rectificar con Martita González. ¿Vivirá todavía Martita González aquí en Los Ángeles o se iría para Jiquilpan, Michoacán?
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0: Más de 100 millones de personas siguen bajo alerta por lluvias, inundaciones, tornados y calor extremo aquí en los Estados Unidos. Denuncian insultos racistas de agentes de ICE en California. Además, ordenan liberar a un testigo de la muerte del inmigrante Lorenzo Salgado. La máxima el día de hoy será de 87, mínima de 67. El cielo está despejado con temperatura en estos momentos de 67 grados. 980 informa.

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1: Oiga, ya me di cuenta que sí hay muchos madrugadores y bueno, voy a activar el sistema de captura porque dicen que el que madruga, Dios le ayuda, ¿verdad? Imagínense por estar, por este viaje, por estar allá en este gran cañón de Sedona, con viaje incluido, y 4 noches en el hotel. Vamos a activar, serán 15 minutitos para que usted envíe su texto al 323-438-0000. 323-438-0000 para que me lleve la palabra Sedona. Escríbala bien. Hay una persona que del área 831 que mandó la palabra defina. No sé qué signifique defina. Es Sedona. Sedona. Ahí está. 15 minutitos. Le deseo suerte. Son las 5:35. A las 5:50 cierra el sistema de captura. Sedona. Sedona. Y que suena el acordeón en el 980 La Mera Mera de su radio. Mañanas musicales. Buenos días.

0: y que suene el acordeón. Oiga, usted ya hizo su fideicomiso, su living trust. No sé si usted ha visto en las redes sociales, yo he visto muchos comerciales en las redes sociales y también alguna publicidad que está saliendo en las televisiones, o en la televisión, debo decir, más correcto, ¿verdad? En la televisión, acerca del living trust, del fideicomiso. ¿Sabe por qué? Porque muchas personas, yo tengo muchos clientes a quienes vendí en el pasado, cuando inicié a vender casas, desde por allá del 2004, no muchos, algunas personas que compraron su casa con un número ITIN. ¿Por qué? Porque pues no tienen o no tenían, ni tienen todavía sus documentos en este país. Y es importante, amigas, yo les he hablado y pues algunos tienen el teléfono desconectado, otros ya los cambiaron. Les he enviado cartas diciéndole que es muy importante que lo hagan. Hagan su living trust, su testamento, para que el gobierno no meta manos en su propiedad. Tengo una persona que hace el fideicomiso en 1995. Aproveche porque pronto va a subir de precio. Usted sabe, todo está subiendo. 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Oiga, la palabra Sedona, ¿eh? Envíela. El veranazo está en el aire. Tiene 9 minutitos para que cierre el sistema de captura. Sedona. Vamos a ver por este lado quién nos llama. Buenos días.
1: Aquí su servidora Linda.
0: Mi querida y buena amiga Linda. Buenos días. ¿Cómo amaneció? ¿Ya madrugando?
1: Por favor de Dios, toda la noche.
0: Toda la noche. O sea que usted no duerme, anda con el ojo pelón.
1: Los años que ando allá, mi radio en el campo, mi pueblo, la ciudad, todo. Bueno. Y también agradecida, gracias por su bonita serenata mañanera.
0: Me da mucho gusto que nos escuche, mi querida Linda, y espero que pues se duerme un ratito, porque el no dormir también hace mucho daño, ¿eh?
1: Sí, yo sí duermo.
0: Bueno. Qué bueno.
1: A ver si tiene por ahí, allá en el kiosco con Héctor Montemayor. Me gusta mucho su música, sus canciones, ¿sí?
0: Bueno, pues en un ratito buscamos el tema para que la escuche mi querida Linda. Le voy a bajar ahí poquito porque se mete el sonido de la radio que tiene ahí a todo volumen y le agradezco que nos tenga mucho volumen escuchándonos y gracias por su sintonía, mi amiga Linda. Gracias, de todo corazón. Allá en el kiosco. Hola, buenos días.
2: Alberto, buenos días.
0: Bueno, sí, mi querida Lili, no crea que se me pasó, apenas le iba a mencionar. ¿Sí es Lili la de Zacapu?
2: Sí, soy yo.
0: ¿Qué hubo? ¿Eh? Dije, ¿qué pasaría con Lili? ¿Sabe? La que sí me preocupa es Yulisa. A ver si nos manda un texto de perdis como lo hacía antes, o no sé si ya le pegan agruras o le traen el paso cortito, ¿verdad? Pero antes decía, aquí estoy, te estoy escuchando. Ahora ya, como dice mi mamá, anda vete, ¿eh? Espero esté bien Yulisa, la Vale de Michoacán. ¿Cómo ha estado, mi querida y buena amiga? ¿Todo bien?
2: Todo bien. Muchas gracias. Lo que pasa es que es difícil entrar a la línea con usted.
0: ¿Será? ¿De plano?
2: Sí, de verdad.
0: Ah, qué caray. Oye, ¿y cuándo vas a Capu, Michoacán?
2: Con el favor de Dios, en noviembre.
0: En noviembre, bueno, pues.
2: Sí. Ya. Vamos a ir unos 3 meses.
0: Mire, antes me habla. ¿Quién se da la dicha de ir 3 meses de vacaciones, eh? ¿Quién?
2: Sí, nos vamos a Zacapu, a Quiroga, a Ganitio.
0: ¿Qué hubo? Esas carnitas de Quiroga, Dios guarde, ¿verdad? Dios guarde.
2: Ay, allá nada más usted ocupa comprarla toda porque todo le ofrecen el taco.
0: Sí, todos. Sí, ahí va pasando uno por el mercado y todos venden carnitas y pruebe. No, ya cuando acaba uno, ¿ya para qué compra? ¿Verdad?
2: Sí, este hombre casi se la dan en la boca.
0: Ey, casi se la meten ahí, que se la trague. ¿Verdad que sí?
2: Sí. Sí, Alberto, dicen mis compañeras de trabajo. Oye, Lili, ya no le has hablado a tu amigo Alberto. Ah, le dije, no me contesta.
0: ¿Cómo no? Aquí estamos, mi querida y buena amiga Lili. Muy, sí. Muy bonito por allá, lo que es Quiroga, lo que es San Andrés Cirondaro, ¿qué es otro? Y Chupio, ¿verdad?
2: Uruapan.
0: Chupicuaro, Uruapan, sí, no, muy bonito por allá.
2: El Parque Nacional de Uruapan.
0: Así muy es, lo que es Janixio y todos esos lados, mi querida Lili, ¿verdad? Pues sí. Dicen que recordar es volver a vivir.
2: Exactamente, mire, aunque yo no le hable, de todos modos, salúdeme. Como el ganchito Marinela, recuérdeme.
0: Antes me habla, mi querida Lili, ¿eh? Oiga, ¿y ahorita se antoja como un gansito con un vaso de leche bien fría? ¿Verdad?
2: Sí, ¿verdad?
0: Pues claro.
2: Con este calor apenas.
0: Exactamente. Pues mi querida Lili, antes de que se enchufe, le mando un saludito y que todo salga bien, ¿eh?
2: Exactamente, al ratito me enchufo, exactamente.
0: Oiga, mi querida Lili, yo le iba a preguntar, ¿usted nunca manda a saludar a su esposo? ¿No es casada? ¿Es soltera usted? ¿Nunca saluda?
2: Claro que a su... soy casada y bien casada, voy a cumplir 40 años.
0: ¿Cómo se llama su querubín?
2: Se llama Salvador Adame.
0: Ah, y es también de allá de Quiroga.
2: Él es de ahí, de un ranchito que se llama Santa Gertrudis, municipio de Zacapu.
0: Ah, pero bueno, pues es de allá también, es paisano, pues.
2: Sí, él es de allá también.
0: Oiga, ¿y cuántos hijos?
2: Lo curioso, Alberto, que él es de allá y nos conocimos aquí.
0: Mire, ves? Nada más, antes me habla, ¿eh? Antes me habla. Bueno, sí. Pues acuérdense que el mundo es muy chiquito, mi querida Lili. ¿Y familia? ¿Cuántos tuvieron de familia?
2: Dos nada más. Tengo dos hijas, 9 nietos y 4 bisnietos.
0: Pues ahí está. ¿Para qué quiere con dos? Mire todo el atajo que se hizo. ¿Verdad?
2: Con dos hijos de la pachanga.
0: Exacto. Bueno, pues mi querida Lili, le mando un saludito, que todo salga bien y gracias por comunicarse, ¿eh?
2: Ok, y por cierto, mi hija vive en Little Rock.
0: Ah, mire, ya ve. Compre una casa allá y me la compra a mí, mi querida Lili. Al cabo usted tiene billete. Pues imagínese, para ir a pasear 3 meses a Quiroga, hay billetes.
2: Ya pensionada, ya lo que nos toca ya es mejor ya divertirnos. Ya trabajamos mucho, Alberto.
0: Imagínese nada más. Pues sí, pero de todos modos se necesita casa, mi querida Lili. ¿Verdad?
2: No, pues claro que sí.
0: ¿Eh?
2: Pero en edad ya no, Alberto.
0: Bueno, pues saluditos cordiales, mi querida Lili, que le vaya muy bien, okay. Que tenga bonito día, ¿eh?
2: Y aunque no lo salude, recuérdeme, ¿ok?
0: Ah, ya dijo mi Marinela, ya dijo mi Marinela. Saluditos cordiales para el Pepillo, también del Meritito Charcos, Michoacán. Déjeme ver si no se me queda. Aquí está. Bueno, sí, es Alberto, mando un saludo a los de Víboras, Tepetongo, Zacatecas, de parte de la familia Rodríguez, y tenga muchas bendiciones. Gracias, se le agradezco. Dice, bueno, sí, es Alberto, aquí Raimundo Ángel, camino al trabajo. Ahí, por favor, mentí con el ¿qué? Con el Porto. ¿Quién es el Porto? Saludos y buen día. Dice, buenos días, Alberto, saludos y bendiciones siempre para usted. Sabe, diario lo oigo mientras me alisto para salir al trabajo. Mándeme un saludo, soy la señora María Vargas de Meritito, Guadalajara. Gracias.
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0: Ahí estaba, que suena el acordeón de 9 y 80, la mera mera, la voz del señor Pedro Llerena. Oiga, le quedan, pues ya no le quedan, ya se acabó, ¿verdad? Sí, se pasó ya 4 minutitos, ya. Bueno, agradezco a las personas que participaron. Fíjense que me están dando a conocer ahorita la noticia, no a mí, sino en diferentes medios de comunicación, de un temblor allá en Japón. Acaba de ocurrir un temblor allá en Japón de 6.8 grados. El epicentro fue en el sur de Japón. Hay más de 50 heridos, ya hay heridos. Y hay daños en infraestructuras, o sea, en edificios. Esto acaba de ocurrir allá en Japón, 6.8 grados, en el sur de Japón, ¿eh? ¡Wow! Recientemente lo que le pasó el mes pasado a nuestros hermanos venezolanos, ahora ya en Japón, en cuanto se vaya desarrollando más la noticia, la información que vaya llegando, les vamos a dar a conocer lo que realmente está pasando allá en Japón. Bueno, somos 9 y 80, la mera mera, vamos a cerrar ya este viaje musical de esta mañanita, que suena el acordeón. A todos los amigos que nos están acompañando, gracias a todas las personas que mandaron su mensaje de texto, ¿verdad? Les mandamos el saludito especial y ya sabe, estamos atendiendo llamadas telefónicas aquí en el 980 La Mera Mera. Dice Alberto, mándeme el número telefónico de la persona que hace los fideicomisos. Mi nombre es Adelina y lo escucho todas las mañanas acá en Long Beach. Después de tanto tiempo nos hemos decidido hacer el fideicomiso. Qué bueno, una muy buena decisión, ¿eh? Ahorita le mando el número telefónico. También si ustedes que me escuchan lo necesitan, mándenme un texto y yo con gusto se los doy en el 323-438-0000. 323-438-0000 para que haga su living trust, su fideicomiso.
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los muchachos. A los muchachos bonitos también, ¿verdad? Oye, vamos a felicitar a las personas que el día de hoy estén de cumpleaños en esta mañana de martes 28 de julio. Si usted está de cumpleaños, bueno, pues una felicitación muy, muy especial. Las personas que llevan los nombres de Celso, de Nazario, de Raimundo y de Eustacio, pues muchas felicidades hoy por el día de su mono, día de onomástico.

Nacieron todas las flores, ¿verdad? Muchas felicidades para quienes estén de cumpleaños en esta mañanita de martes. Saludos especiales para ustedes. Son las 6:13 a.m. Saluditos a nuestra amiga La Chivis, que ya está presente también tempranito por la mañana. Oiga, en un ratito vienen los horóscopos aquí en 980 La Mera Mera. Seguramente usted ya ha visto más de una ocasión, sobre todo si usted está en el centro de Los Ángeles, creo que también en Santa Mónica, si la información o la memoria no me falla, si han visto estos carros autónomos de la empresa Waymo. También usted seguramente ha visto pues muchos carritos como parecidos a los carritos de paleta que van por allí por las calles, que son los que creo que llevan, no sé si correo o llevan comida, o nada más comida. Pero ahí están, uno se imagina, dice, wow, qué, cómo es la tecnología, cómo ha avanzado la tecnología, pero qué tan segura es esta, pues esta transición de lo que viene siendo, la manera como operan estos vehículos sin chofer prácticamente. Y es que, fíjense, un vehículo autónomo de la empresa Waymo se vio involucrado en un accidente de tránsito que ocurrió la madrugada de este domingo en el vecindario de Pico Union de Los Ángeles. El percance por el que dos personas tuvieron que ser hospitalizadas. Imagínense, el Departamento de Bomberos de Los Ángeles informó que el accidente ocurrió aproximadamente a las 5:45 de la mañana del domingo en la cuadra 1000 de Venice Boulevard. Paramédicos y del departamento de bomberos atendieron el incidente y trasladaron al hospital a las personas, dos personas lesionadas en el accidente. La empresa Waymo confirmó que uno de sus taxis sin conductor estuvo implicado en un accidente en Pico Junior. Un portavoz del servicio de taxis sin conductor mencionó que una de las víctimas hospitalizadas era un peatón que empujaba un carrito. Un vehículo Waymo circulaba en dirección este, aproximadamente 27 millas por hora, por Venice Boulevard en South Junior Avenida y Toberman Street cuando fue impactado por un sedán azul. El sedán circulaba en sentido contrario a una velocidad de entre 47 y 50 millas por hora y atropelló a un peatón con un carrito fuera de un paso de peatones a aproximadamente 42 millas por hora. La empresa de transportes de taxis sin conductor, los autos autónomos, aseguró que está coordinando con los servicios de emergencia en la investigación del percance de este domingo. Y hay un video grabado en el lugar del accidente publicado en la aplicación Citizens, donde se muestran los escombros de los vehículos que quedaron esparcidos por la carretera. Y bueno, pues vamos a ver en qué resulta todo esto. Si el otro vehículo involucrado es el que tuvo la culpa, o si fue este vehículo autónomo, o sea, vehículo sin conductor el que tuvo la culpa, ¿y qué tan seguros podrían ser? Ya es el primero, el primeritito de los accidentes que se reporta, pero como les digo, están en investigación. ¿Hay otro vehículo involucrado? Si ese es el que tuvo la culpa, o el peatón que iba cruzando, ¿verdad?, en un lugar donde no tenía que cruzar o en el momento que no tenía que cruzar. Vamos a ver qué es lo que va a pasar con esto. Resulta interesante. Y la confianza que pues deberíamos de tener justamente con estos vehículos que ya están circulando justamente en diferentes áreas de aquí de Los Ángeles, California. Mañanas musicales de 9:80 La Mera Mera en esta mañanita. Saluditos a La Chivis, al buen amigo Antonio Zaragoza, a toda la audiencia madrugadora de Zamora, Michoacán y Ciudad Guzmán, Jalisco. Al buen amigo José Manuel Cárdenas. Al troquero de 2 metros con 50 centímetros, puro Sinaloa. Ahí le mandamos saluditos, mi troquero. 6:17 a.m. en 9:80 La Mera Mera con su amigo Alberto Murillo. Buenos días.

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Buenos días, esta es la información en esta mañana de martes 28 de julio. Ordenan liberar a un testigo de la muerte del inmigrante Lorenzo Salgado. Un sismo de 6.8 grados golpea el sur de Japón. Hay más de 50 personas heridas y daños de infraestructuras. Denuncian insultos racistas de agentes de ICE aquí en el estado de California y más de 100 millones de personas siguen bajo alerta por lluvias, inundaciones, tornados y calor extremo en Estados Unidos. La máxima el día de hoy aquí en California será de 87 grados, la mínima descenderá a 67, bueno, aquí en Los Ángeles. El cielo despejado, temperatura actual en Los Ángeles de 67 grados. 980 informa.

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1: Vamos a activar el sistema de captura para todas las amigas y amigos que están madrugando. La palabra es Sedona. Sedona, imagínense este viaje por allá al Gran Cañón de Sedona. Puede ser por avión o manejando y 4 noches en un hotel. Si no quiere el viaje, puede cambiarlo por el dinero. Tiene 15 minutitos para que envíe su palabra de texto en el 323-438-0000. 323-438-0000. La palabra Sedona. ¡Suerte! Eso es del Majesty para el buen amigo Rito y sus chalanes. Alchón Rodríguez, saludos cordiales. Panadería La Colmena. A don Ramiro Cervantes, el Coyotito, el fotógrafo. Saluditos cordiales a todos los amigos que están ya escuchándonos temprano por la mañana.

Mi amigo Ramiro Morales del Internacional Luz, vamos a recordar a Don Lolo. Ahí le mandamos saluditos a Enrique Morales y a René el Trailero y todos los traileros que llegan al International Loop de Commerce. Amigos del Twin Stroke Chrome, del M&M Pro Parts y del M&M Loop and Repair en la ciudad de Bani. Puro Jerez, Zacatecas.

0: Mañanas musicales de 9 a 80, la mera vera. Oiga, le quedan 5 minutitos para que cierre el sistema de captura en esta mañanita. Con la palabra Sedona, le deseo toda la suerte del mundo. Sedona es el destino. Saludos para los jardineros de Atemajac, para los amigos de Ranchito Las Villas. Le mandamos saluditos de parte de José Velasco. Dice, good morning, buenos días al Muñeco Murillo. Alberto, yo como siempre escuchándole, no me lo pierdo, e incluyendo el sábado, muchas bendiciones, gracias. Un saludo para el arbolero Chiquilín y todos sus compañeros de trabajo de la compañía de Polytimer Timber. Saludos. Oiga, vamos a iniciar con los horóscopos en esta mañanita. A mis amigas de Birrería Sabor a Michoacán, a Graciela y a todo su equipo. Graciela, le mandamos saluditos y a ver si en estos días vamos por un menudazo o por unas quesabirrias. Unos tacos dorados de papa, una morisqueta. Amigas y amigos de Aries, una circunstancia fortuita, pero positiva, acabará con la rutina y traerá el éxito para ti. Con cierto esfuerzo lograrás fortalecer la relación con tu pareja. Son buenas personas que se aman ambos. Tauro, un par de buenos argumentos resolverán la causa que demora los proyectos. La relación mejorará porque no deja pasar discusión sin aclarar. Hermoso romance hasta el momento, Tauro. Antes me habla, por eso anda tan ocupada la güerita de las huertas. La traen ocupada. Géminis, su capacidad para no dejar nada inconcluso será destacada por el entorno. Tomando la iniciativa con fuerte encanto, la pareja crecerá en calidez y estabilidad. Géminis, Cáncer, Manuelito, momento para aplicar toda tu experiencia y resolver los asuntos pendientes. Si discutes por todo, las perspectivas en la pareja no serán para nada buenas. Cambia tu forma de ser. Leo, trabajo y negocios. Surgirán dificultades inesperadas, pero llegará gente idónea para ayudarte. El diálogo dará paso al entendimiento mutuo y a la calidez, y comenzará a crecer pues más ese romance, Leo. Virgo, llegará una ráfaga de buena fortuna que aliviará lo económico. La relación tendrá momentos vibrantes y encuentros con sugerencias divertidas, Virgo. Libra, tu actitud equilibrada será destacada por el entorno y traerá beneficios. En el amor se acercará una persona, Libra, con una propuesta audaz, pero no durará en aceptar. Bueno, parte de los horóscopos, vamos a regresar en breve aquí en el 980, la mera mera de su radio, con su amigo Alberto Murillo.
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más. La voz de Pedro Llerena, aquí en el 980, la mera mera de su radio. Muy, pero muy buenos días. Me gustaría que llamara, no le quiero decir o no le quiero dar una respuesta, mi amigo José. Me manda un mensaje de texto, mi amigo José dice: oiga Alberto, ¿habrá todavía cupo para su viaje a China? Parece que nos decidimos a última hora. Mire, no me han dado instrucciones de que siga con la publicidad desde la semana pasada, que pues ya prácticamente estaba cerrado, pero mejor le doy el número telefónico para que llame y pida información allí en la agencia, ¿eh? Por favorcito, porque no le quiero dar una respuesta que no la tengo, y si le digo sí y si ya no hay, va a decir: Alberto me dijo. Mejor le doy el número telefónico, ahí le va, ¿eh? 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Dice: saludos para el Palmar, el Limón y el Grullo Jalisco, y te encargo Solo Dios, gracias, de parte de Ricardo. Como dice la paisana, solo Dios, solo Dios. Oiga, ayer estaba enfermita la paisana, fíjese que como que le dio el calor de tantas gorditas que hicieron allí en Cocina Manuelitas, así se llama ahora, Cocina Manuelitas. Bueno, vamos a continuar con los horóscopos y ahora, Escorpio. Momento propicio para cambiar de empleo, Escorpio, o generar otro tipo de negocio. En un encuentro familiar hallarás a una persona que te despertará mucho agrado. Sagitario, tomarás una decisión que se resolverá en cuanto a problemas se refiere, después de un viejo problema que había, Sagitario. Finalmente lo vas a resolver. El compañerismo, Sagitario, crecerá con tu pareja y sanará las heridas que aún no cierran. Capricornio, tu habilidad para generar proyectos o negocios será destacada. Una actitud obstinada no ayudará a la relación. Habrá que dar el primer paso, Capricornio. Trabajo y negocios para ti, Acuario, ¿eh? Tu facilidad para adaptarte a todo convertirá una crisis en oportunidad. Descubrirás que sientes gran afinidad con alguien que te despierta algo agradable, Acuario, ¿eh? Piscis, llegará una interesante oportunidad para cumplir tareas graficantes, o gratificantes, debo decir. Está mal escrito, es gratificantes, esa es la palabra. Llegará una interesante oportunidad para cumplir tareas gratificantes. En el amor, una relación del pasado aparecerá, pero será para sanar alguna vieja herida, Piscis, ¿eh? Ahí están parte de los horóscopos en esta mañana de martes 28 de junio. Ya me mandaron, déjeme ver si ya me mandaron los días, las fechas del consulado sobre ruedas. Ahorita le digo a las personas que me están preguntando dónde va a estar el consulado sobre ruedas. Ahorita le pongo la información aquí en los mensajes de texto que me mandan para saber si ya hay fechas y lugares para esta semana, que seguramente serán las mismas sedes, porque normalmente dura un mes en el mismo lugar, y para corroborar, pues luego le doy la información en un ratito. Somos 980, la mera mera, 7 de la mañana con 14 minutos. Buenos días.

0: Bueno, pues son las 7 de la mañana con 21 minutos. Aquí están las sedes. Comenzaron desde ayer lunes. Desde ayer lunes hasta el día 1 de agosto. El consulado sobre ruedas para aquellas personas que necesiten hacer algún tipo de trámite, ya sea pasaportes, matrículas consulares, credenciales para votar. Estos son los números telefónicos para que llamen. Es el área 424-309-0009, desde luego, para que llamen y hagan cita. 424, el área 309-0009, o en el 213-507-2981. 213-507-2981. Federación Zacatecana, 1332 Miller Avenida en Los Ángeles, hasta el día 1 de agosto, comenzó ayer. El Neighborhood Job Center, 5856 Doodle Street en Bell Gardens, comenzó ayer y termina también el 1 de agosto. Y también aquí en el Pacoima City Halls, 13520 Van Nuys Boulevard en Pacoima. Termina, y en agosto seguramente habrá otras ciudades. Ya les daré información la próxima semana, pero ahí está. Federación Zacatecana, 1332 Miller Avenida en Los Ángeles, 5856 Doodle Street en Bell Gardens en Neighborhood Job Center, y en Pacoima City Hall, 13520 Van Nuys Boulevard en Pacoima. Los teléfonos una vez más, área 424-309-0009, o en el 213-507-2981 para que haga cita. Muy bien, pues ahí está la información, se la damos al costo aquí en 980 La Mera Mera, y bueno, vamos a hablar también de lo que son las células madre en cápsulas del naturópata Jesús Martínez. 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

0: Buenos días, la información en esta mañana de martes 28 de julio. Una nueva regla del Servicio de Ciudadanía de Inmigración de Estados Unidos podría permitir que jueces decidan más rápido sobre casos de asilo o deportación. El presidente de los Estados Unidos, Donald Trump, ordena detener los bombardeos contra Irán para negociar un acuerdo de paz. La Biblioteca Central de Los Ángeles celebra sus primeros 100 años. La temperatura actual en Los Ángeles con cielo despejado es de 68 grados, la máxima será de 87, la mínima de 67. 980 informa.
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0: 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Saludos al buen amigo el Talibán. Somos 980 La Mera Mera, mañanas musicales.

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0: 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Señores, señores, el de Balsas Guerrero, México, don Gerardo Reyes la canto. Saludos a nuestra amiga Vicky, que ya nos está acompañando de Jutla, Jalisco. Oiga, hoy martes 28 y hasta el viernes 31 de julio, un total de 57 sedes de aquí del estado de California, ubicada en 16 ciudades, ofrecerán despensas, comidas calientes y bolsas con frutas y verduras. También habrá alimentos disponibles durante el fin de semana. Miles de familias que necesiten apoyo alimentario tendrán varias oportunidades para acceder a comida gratuita durante esta semana. Toda la jornada semanal estará coordinada por distintos bancos de alimentos aquí en el estado de California. Por ejemplo, Feeding San Diego, Los Ángeles Regional Food Bank, San Francisco Marine Food Bank y Food Bank en Contra Costa en Solano. Food Bank of Contra Costa en Solano. Las ciudades, por ejemplo, que tendrán actividad para recibir este tipo de ayuda: San Francisco, Los Ángeles. Aquí en Los Ángeles, para aquellas personas que deseen acudir, serán el Central City Neighborhood Partner, en Church Family Social Center y en el Centro de Vida Internacional, Church, y en San Francis Center. Son lugares para, pues, esta ayuda que está disponible para la comunidad el día de hoy, martes, hasta el día 31. Ayuda de comida, de alimentos.
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0: Vamos a mandarle una felicitación a la nieta de mi gran amigo Francisco Ortega. Y de su abuelita también y sus tías, primas, primos, para Chloe, que el día de hoy está cumpliendo 14 años de edad. Muchas felicidades por allá en el área de Corona. Les mandamos saluditos para Chloe en sus 14 añitos de parte de su abuelito Francisco Ortega y de su abuelita. Sus tías, tíos, primas y primos, ¿eh? Muchas felicidades a Chloe hoy en sus 14 años de vida.
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0: Puro Huejúcar, Jalisco. Muchas felicidades, ¿eh? Que la pase de lo mejor en compañía de sus abuelitos. Oye, estamos en el viaje musical de los 80s a las 8. Vamos a escuchar un tema que en su momento don Vicente Chente Fernández le grabó al señor Manuel Mesa Ojeda. Este tema también lo grabó en su momento Chayito Valdés. Un tema que, pues, habla de cuando se tienen que hablar las cosas como son. En otras palabras, hablando claro, ¿verdad? Ese tema que dice, siento en el alma muchas ganas de llorar, pero no lloro porque tengo mucho, pero mucho orgullo. Y hablando claro, no te tengo ya confianza. En los 80s a las 8, Vicente Chente Fernández.

0: volvemos en un momento con 80.
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4: Vamos a regresar enseguidita, no sin antes enviarles saluditos a todos los amigos que ya nos acompañan a esta hora, siempre están pendientes de nosotros, nuestros amigos del Sereno Meat Market, allí en la ciudad del Sereno, comandados por Don Rafita, allí para su hermano, sus hijos, todos los carniceros de la ciudad de El Sereno, en el Sereno Meat Market. Saludos cordiales, Don Rafa, y a las chicas que atienden, a mis amigos del taller mecánico Cocula, que también a esta hora ya nos están acompañando, les mandamos un saludazo cordial y cariñoso a todo el equipazo, allí para Sergio Junior, para Luis Beto, para Raulito, el Sammy, el tío Miguel Robles y la tía Zenaida. Les mandamos saluditos al Ronco de Jacona. Saludos ahí para Alfonso Martínez también. Todos los amigos del taller mecánico Cocula que nos acompañan a esta hora. Al buen amigo Benito Santamaría también, que anda presente. Excelente plomero y buen amigo Benito Santamaría. Le mandamos saludazos. Gracias, Benito. Ahí estamos en contacto. Gracias. Le manda un saludo a su trabajador Fernando García y por supuesto a Noé y a El Pilón y a su hijo Rodrigo. Noé, El Pilón y su hijo Rodrigo. Esperando que su hija se recupere pronto, mi querido y buen amigo Benito Santamaría. ¡Puro guerrero! 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
4: 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Esta hora, este día puede ser la de suerte, ¿eh? Sedona, suerte. En el veranazo de 980, La Mera Mera. Saludos a la gente de Michoacán. Allí para el Huito Osorio del Sandwicheto, puro Jiquilpan. Para los amigos de Zaguayo y de Charapan, Casimiro.

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1: Buenos días, la información en esta mañana. Hal Fresh lanza sistema de compra de alimentos en línea aquí en Los Ángeles. El presidente de los Estados Unidos, Donald Trump, podría dejar sin atención médica a miles de latinos que trabajan en el campo. Un temblor con magnitud de 6.8 grados golpeó esta mañana el sur de Japón y ha dejado a más de 50 personas heridas y hay muchos daños estructurales. La máxima el día de hoy será de 87, la mínima de 67. Actualmente se reportan 69 grados de temperatura. 980 Informa.
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1: El sistema de captura sigue con la palabra Sedona. Le deseo toda la suerte del mundo. Estamos en los 80s a las 8 y aquí están los Traileros del Norte.

regresamos en un momento. 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
1: Oiga, me llamó un amigo para saludar a su suegra querida Delia Sánchez, que acabó de cumplir 80 añotes, de la ermita de los Correa, Jerez, Zacatecas, familia Sánchez y familia Murillo. Saludos.

El tema de Diferentes, Rocío Dúrcal la cantó aquí en los 80s a las 8. Saludos a la familia Gómez y al señor. Bueno, dice a Aptla, no sé, de parte de nuestro amigo el Talabartero, no se le mira bien el mensaje. El señor Autlán, algo así, ¿verdad? Ahorita le doy el número telefónico de los fideicomisos a esta persona que me lo está pidiendo. Y bueno, para cerrar con broche de oro, esta canción de los Barón de Apodaca que llevó a su mujer al consultorio. Y el doctor le dijo que andaba muy jacarandosa. Las 80s a las 8, Barón.

0: tema de la jacarandosa en los 80s a las 8, aquí en el 980, la mera mera de su radio. 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

Hay unos ojos tan primorosos, dice Ana Gabriela Ronquita de Sinaloa, aquí en el 980, la mera vera de su radio, y son las 9 de la mañana con 14 minutos. Oiga, ¿necesita usted asesoría legal gratuita? Bueno, le voy a dar a conocer lo que está ofreciendo el Consulado de México aquí en Los Ángeles para aquellas personas que necesiten, pues, esta asesoría que les brindan en el Consulado Mexicano. Oiga, tengo aquí en mis manos el certificado de 50 dolarotes cortesía de Mariscos Colimo Rigos Taco. Lo voy a regalar a la llamada número 12, llamada número 12 en el 844-980-981. Si usted no ha ganado ningún premio, certificado, concurso en los últimos 30 días y quiere ganar este certificado de 50 dolarotes, márqueme ahorita, llamada número 12 en el 844-980-981. 844-980-981 para que me gane este certificado de 50 dolarotes cortesía de Mariscos Colima Rigos Taco. Vengo a las 9:20 para regalar el certificado y para hablarles de esta información que ofrece el Consulado General de México aquí en Los Ángeles, y le quiero mandar un saludito a mi amigo Nicasio, el que repara refrigeradores, secadoras y lavadoras. Y le mando un saludito a Nicasio, puro Tecomán Colima, y otro saludito para el buen amigo Don Rutil Serrano de Atolinga, Zacatecas, ahí para los de la estancia Atolinga, Zacatecas y el rancho Colamochas, la familia Serrano, el güero y el gallo. ¡Saludos! A la Chucha Cuerera, en su segunda sucursal allá en Ontario. Y a los Reyes de California, aquí están los muchachones listos para cualquier evento especial, ¿eh?

0: La viuda alegre, Conchita, la viuda alegre, aquí en el 980, la mera vera de su radio. Voy a regresar con la llamada número 12, aquí en el 844-980-981, para que marque ahorita. Fíjense que los inmigrantes mexicanos que necesiten asistencia legal pueden acudir esta semana al Consulado General de México aquí en Los Ángeles para recibir orientación gratuita sobre sus casos. La asesoría legal abarca asuntos migratorios, laborales, penales y familiares para los mexicanos que viven aquí en Estados Unidos. Los servicios estarán disponibles en las oficinas del consulado, aunque también podrán realizarse consultas de manera virtual. Una inmigrante mexicana, fíjense, pidió, obviamente, ser protegida su identidad y relató que acudió con un notario público para iniciar una solicitud de ajuste migratorio. Sin embargo, aseguró que el trámite fue presentado de manera incorrecta y posteriormente recibió una notificación del Servicio de Inmigración citándola a una audiencia. En esos casos de inmigración, pero también puede haber otro tipo de casos. Así es de que aproveche la asesoría, o las asesorías se van a llevar a cabo desde el día 27, que fue ayer, hasta el 31 de julio, de 9 de la mañana a 1 de la tarde, en el Consulado General de México, aquí en Los Ángeles, ubicado en el 2401 al West de la calle Sexta, para que tenga la oportunidad de acudir. Ojalá y alguien le pueda servir esta ayuda, que con gusto la hacemos aquí en el 980, la mera mera. Vamos a contar las llamaditas. Llamada número 12, dijimos, ¿verdad? Aquí en el 844-980-981. 844-980-981. Márquele, márquele, márquele, márquele, márquele. Llamada número 1, gracias. Llamada número 2, gracias. La número 3, gracias. La número 4, gracias. La número 5, gracias. La número 6, gracias. La número 7, gracias. La 8, gracias. La número 9, gracias. La número 10, muchísimas gracias. Esta va a ser la 11. La que viene va a ser la número 12. En el 844-980-981. A ver a quién le corresponde. Y ustedes que están escuchándome vía internet, bueno, pues les mandamos un saludito cordial y cariñoso. Saludos al buen amigo El Chon Rodríguez, a Rito y sus charanes. Vamos con la llamada número 12. Esta es. Hola, buenos días.
1: Hola, buenos días.
0: ¿Con quién tengo el gusto, la dicha y el placer?
1: Oh, mi nombre es Claudia y hablo de San Fernando.
0: De acá del Valle de San Fernando. ¿Hace cuánto que no gano un certificado de Mariscos Colima, Rigos Tacos, Claudia?
1: No, ya como un año.
0: ¿Que se cumple en este día?
1: Sí, ya. Ya tengo tiempo que no gané.
0: ¿Y de dónde es usted originaria, Claudia?
1: De Guanajuato.
0: De la tierra de donde es la chucha cuerera. ¿De qué parte de Guanajuato, oiga?
1: De León.
0: Ah, mire nada más, ahí donde está la pura mata del calzado, ¿verdad?
1: Sí,
0: León,
1: correcto.
0: Guanajuato, allí donde la vida no vale nada, comienza siempre llorando y allí llorando se acaba, ¿verdad? Saluditos a todos los amigos de León, Guanajuato. Yo tuve la oportunidad de visitar allí, en León, Guanajuato, y allí tuvimos la oportunidad de probar las famosas guacamayas y las cebadinas, ¿verdad? Sí sabe, las guacamayas.
1: Sí, eso es lo más sabroso.
0: Lo más sabroso, fíjense que las guacamayas, inclusive la chucha cuerera las hace allí en la Zapatería Montañés, ¿eh? Allí las hace las guacamayas para sus clientes, que hay veces llega y tiene tiempo, saca su bolillo, les echa su pedazo de chicharrón y una salsa de tomate con chile verde y no sé qué más, que eso es lo que le da el sabor a la famosa guacamaya, ¿verdad? Que es un bolillo, sí. Un bolillo con chicharrón. Y la cebadina.
2: Y una vez más me llena de orgullo y de honor y satisfacción como amiga ya, que tengo de hace buen rato presentándola en esta estación. Me refiero a Ashley Portillo de Children's Dental Fanson, que el día de hoy también trae mucha información para todos ustedes. Amiga Ashley, ¿cómo estás? Bienvenida.
3: Armando, mucho gusto. Muchas gracias por la invitación otra vez.
2: Y sí, la verdad, siempre es un placer tenerte con nosotros, Ashley.
3: Igualmente.
2: Mira, aquí te tengo una pregunta que, la verdad, desde hace rato yo quería hacértela, porque también hay muchos padres de familia, estoy seguro, que se han de preguntar, ¿cuánto debe o cuándo debe llevar a su hijo al dentista por primera vez y qué le recomiendas?
3: Nosotros creo que todo se esté desayorrando correctamente y también orientar a los padres sobre cómo cuidar la salud bucal de sus hijos desde el principio.
2: Para esos papás que, pues quizás por cuestiones de trabajo o por otra X razón, posponen la visita porque su hijo, pues piensan que está muy pequeño, ¿por qué es importante no esperar hasta que exista dolor o una emergencia?
3: Porque muchas veces los problemas dentales comienzan sin causar molestias. Una visita preventiva nos permite detectar cualquier situación a tiempo, evitando tratamientos más complicados y ayudar a los niños que tengan una experiencia positiva con el dentista antes de que exista una emergencia.
2: Cuando llega una familia por primera vez a Children's Dental Fanzone, ¿cómo hacen para que tanto el niño como los padres se sientan cómodos y bien informados?
3: Creo que sí, en cuanto entran a nuestras oficinas, los niños ya se sienten confortables porque hay muchas cosas que pueden hacer en la oficina mientras esperan al doctor. Y en la televisión estamos enseñando las cosas que pueden hacer en casa, como cepillarse los dientes bien, cómo jugar con los niños para que a ellos les den ganas de querer cepillarse los dientes.
2: Sí, ¿verdad? Porque eso es muy importante. La primera experiencia, pues, le puede ayudar a crear estos hábitos saludables para el resto de su vida, ¿cierto?
3: Claro que sí. 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
2: Muy bien, vamos a la primera pausa y seguimos platicando aquí con Ashley Portillo de Children's Dental Fanzone.

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1: Habrá comida gratis en el estado de California toda esta semana, ciudades y puntos de entrega y horarios en diferentes partes aquí en Los Ángeles. Usted puede ver la información que están proporcionando nuestros amigos y la ayuda de Central City Neighborhood Partners, Encourage Family Social Service Center y el Centro de Vida Internacional Shure, así como en Street San Francisco Center. Más de 100 millones de personas siguen bajo alerta por lluvias, inundaciones, tornados y calor extremo en el país. Denuncian insultos racistas de agentes de ICE en California. Un temblor de 6.8 grados golpeó el sur de Japón y deja más de 50 personas heridas y daños en infraestructuras. Una nueva regla del Servicio de Ciudadanía e Inmigración podría permitir que jueces decidan más rápido sobre casos de asilo o deportación. La máxima esperada para hoy martes será de 87, la mínima descenderá a 67, temperatura actual de 70 grados. 980 informa.

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1: Oiga, voy a activar el sistema de captura. 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
1: Vamos a lavarnos los dientes. ¿Cuál es uno de esos errores más comunes que se ven en las familias?
2: Es súper difícil, para ser completamente honesta, especialmente en los más chiquitos. Uno de los errores más frecuentes es pensar que porque son dientes de leche no necesitan tanto cuidado. También vemos que algunos niños se cepillan solos demasiado pronto, cuando todavía necesitan la supervisión de un adulto para asegurarse de que el cepillo sea efectivo.
1: ¿Hay algún consejo común y práctico para poner a los papás desde hoy a mejorar la rutina de cepillado de los dientes de sus niños?
2: Lo más importante es convertir el cepillado en una rutina diaria y divertida. Pueden usar un temporizador de 2 minutos, poner música, cepillarse junto con sus hijos y asegurarse de ayudarlos hasta que tengan la destreza suficiente para hacerlo correctamente. O cuando ellos les digan, por ejemplo, mis hijos me dijeron, ok, mam, ya puedo hacerlo yo sola. Entonces, aunque mis hijos me dijeron, ok, yo lo puedo hacer, yo todavía estuve ahí para guiarlos por si miraba que no se cepillaban muy bien.
1: Ashley, hay papás muy sensibles y el niño puede ser todavía mucho más sensibles. Me refiero a que, pues que tienen miedo a ir o que necesitan un poco más de paciencia durante una visita. ¿Cómo adaptar al niño y al papá a las necesidades y todo el equipo de ustedes, por supuesto, a la necesidad y la impaciencia de un niño?
2: Nosotros entendemos que cada niño es diferente. Nuestro equipo trabaja con mucha paciencia, utilizan técnicas para reducir la ansiedad y adaptar a la atención según las necesidades de cada paciente para que se sientan seguros y tranquilos durante su visita. Hay asistentes que juegan juegos, les cantan, dejan que los pacientes toquen los instrumentos para que ellos miren muy bien qué es lo que vamos a hacer y no estamos aquí para causarles miedo o para dañarlos.
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0: fuerte. Gracias, gracias. Ahí viene el Mosco para trasladarnos para el área de San Diego. Le mandamos un saludito al buen amigo Humberto Fraustro. Dice que mandemos un saludito para la gente de San Martín de Bolaños y saludos cordiales a los amigos que nos están acompañando en esta mañana. Gracias. Se van a quedar en buenas manos, Irma Olmedo, a continuación. No sin antes, ¿qué hechos ocurrieron un día como hoy, 28 de julio? En el año de 1821, José de Martín proclamó la independencia del Perú. Saludos a los amigos peruanos. Un 28 de julio de 1957, un temblor de 7.7 escala Richter con su epicentro en Acapulco, Guerrero, causó grandes daños en México, incluyendo la caída del Ángel de la Independencia, imagínense. Y también un día como hoy, 28 de julio de 1990, el presidente Alberto Fujimori asumió la presidencia del Perú. Hoy lo hace su hija, bueno, aunque todavía no está asumiendo el cargo, en estos días lo hará. Fíjense, la hija de el señor Alberto Fujimori será la nueva presidenta de el Perú. Así las cosas. Somos 980, la mera mera. Mi nombre es Alberto Murillo. Le invito para que no deje de participar en el veranazo. 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

buenos días, señores. Muy buenos días. Qué gusto de saludarlos nuevamente, llegando a mi segunda casa, donde soy muy feliz, gracias a Dios y gracias a ustedes por ese bonito cariño y ese apoyo, pues, que siempre le han dado a su amiga Irma Olmedo. Les saludo con muchísimo gusto, señores. 28 de julio ya. Fíjese qué barbaridad, 28 de julio, día martes. Y dicen que en martes no se case uno ni se embarque, ¿verdad? Bueno, yo sí me embarcaría, no sé usted. Sí me embarcaría, yo sí. Qué gusto de estar con ustedes nuevamente. ¿Cómo les va con el calor? Tremendo, ¿verdad? Estos días de calor, estas semanas han estado terribles. Les pido por favor a todos los que trabajan, pues, al viento libre, afuera, los de la construcción, los jardineros, los de las albercas, todo lo que es construcción, casi la mayoría es afuera. Tengan cuidado, por favor, cúbranse bien su cabeza, su cuello, su cara, por favor. Buenos días, vamos a comenzar, y usted sabe que yo no comienzo si no le pido permiso a mi Padre Dios, y eso ustedes ya lo saben, ¿verdad? Que seas tú, Señor, quien me acompaña, quien me dirige, y que seas tú, Padre Santo, quien está en mi corazón en todo momento. Mire, siendo así, yo puedo comenzar. Como todos los días, feliz de poder compartir este día con ustedes. Cualquier cosa que vaya a hacer, se lo digo. De verdad es una recomendación muy sincera. Encomiéndese a Dios. Mire, porque donde quieran del chamuco, de un modo o de otro. Así que usted no permita que eso, una mala energía, alguien que le haga mala cara, si usted no le cae bien a alguien, que eso no le moleste a usted. Eso es problema de las otras personas, no de usted. Usted siga para adelante con su alegría, con su entusiasmo, con esa buena energía y sobre todo con la fe puesta en Dios. Se va a encontrar en el camino personas que no le va a usted a caer bien. Yo no le caigo bien a alguien, tal vez me hace mala cara, ande enojado por algo, pero eso no me va a arruinar mi día. No permita que eso le arruine su día a usted. Siga para adelante, siempre con la fe puesta en Dios. Siempre, eso sí, lo primero. Encantada de estar con ustedes, señores. ¿Me piden esta canción? Pues aquí está, con mucho gusto. Vamos comenzando bien, en el nombre sea de Dios, ¿eh? Soy Irma Olmedo y comenzamos con la canción más bonita que, en mi modo de pensar, interpreta Cheque Peña. Usted escucha 980, la mera mera, señores. Buenos días para todos y bendiciones.

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¡Qué bonitas canciones! Señores, muy buenos días, buenos días. Qué gusto de saludarlos, de estar aquí con ustedes. Me encanta acompañarlos. Soy muy feliz, gracias a Dios y gracias a usted siempre por esa preferencia, de veras, de todo corazón. Quiero poner a sus órdenes el número aquí de cabina, es el 844-980-981. 844-980-981 y quiero agradecer muy sinceramente a todas las personas que ya se inscribieron para nuestro próximo viaje. De verdad, muchísimas gracias y los felicito porque va a ser un viaje muy bonito. Fíjese que yo había pensado y había decidido no subirme en ese globo aerostático, ese globo, pero ¿sabe qué? Anoche, eso de las 3 de la mañana, dije no, si Dios me da licencia, sí. Oportunidades como esa no puede uno perder, son experiencias únicas, experiencias que no sabemos si se vuelvan a presentar. Y luego después uno está arrepentido, ay, ¿por qué no fui? ¿Por qué no me subí? ¿Por qué no hice esa experiencia? Así que si Dios quiere, sí me voy a subir a ese globo aerostático. Eso es opcional. Las personas que van con nosotros es opcional, no necesariamente tienen que hacerlo, ese es opcional, un viaje, pero sí ha de ser muy hermoso hacer ese viaje. Fíjese que según eso se va por sobre las chimeneas de hadas. Las chimeneas de hadas ha de ser hermoso, mire en Google y bueno, imagínese al amanecer muy tempranito de la mañana, ver ese amanecer ahí en Turquía, en ese globo aerostático, qué belleza. 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Porque ha de ser muy bonito ir en pareja, ¿verdad que sí? 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Así que ahí nos acompañaremos, ¿verdad? Pero sí, ha de ser muy bonito ir en pareja. Si usted va a llevar su pareja, pues disfrútelo y tómese muchas fotos. Allá arriba, en el globo aerostático. Si Dios me da licencia, sí, sí me voy a subir ahí. 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

Muy buenos días, 9 minutos, oiga, ya para que sean las 11 de la mañana. Fíjese que quiero mandar un saludo, dice Irmita, salúdeme por favor a todos los de Cocula, Jalisco, de parte de Humberto, como no, con muchísimo gusto. Fíjese que se reporta un accidente de taxi autónomo aquí en Los Ángeles. Es lamentable, yo no me montaría a uno de esos, no sé usted, pero un vehículo autónomo de la empresa Waymo se vio involucrado en un accidente de tránsito que ocurrió la madrugada del domingo en el vecindario de Pico y Union en Los Ángeles. Bueno, pues este accidente, este percance por el que 2 personas tuvieron que ser hospitalizadas. Imagínense, es una máquina, no piensa, no siente, no tiene sentido común una máquina, ¿verdad? El Departamento de Bomberos de Los Ángeles informó que este accidente ocurrió aproximadamente a las 5:45 de la mañana en la cuadra 1000 en Venice Boulevard. Así que fíjese nomás. Bueno, señores, pues así están las cosas. Hay personas que sí están pues confiando, ¿verdad? Y se suben a estos automóviles. Imagínese usted cuando hagan los aviones autónomos. Madre mía de Guadalupe. Y bueno, no es que esté pensando muy adelantado, es que así como van las cosas, no sabemos, ¿verdad? Bueno, me voy a contestar las llamadas. Quiero enviar el saludo para el señor Chava. Chava Martínez, siempre me llama. Tan atento él. Muchas gracias, Chava. Le agradezco muchísimo. Dice Irmita, ya empezando el calorón aquí, pero con su agüita de cebada, él la sobrelleva. Todo con medida, Chava, todo con medida, pero bueno, pues hay un traguito a mi salud, porque de verdad la cerveza a mí, no sé, la cerveza me da un cansancio, un sueño, que para qué le cuento. Señores, muy buenos días. Continuamos saludándole con mucho gusto, presentándole lo mejor que tengo, hoy no más. Somos la mera mera, oiga. El 844-980-981 está a sus órdenes.

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0: Qué bueno poder saludarlos y qué bueno que usted me permite. Gracias. Son las 11 de la mañana ya con 6 minutos. Saludos a la familia Rodríguez, a Silvia y a Uriel, a toda su familia. Gracias. Saludos a Benito y a su nieta Mónica Quiñones. A la señora María que dice que está muy triste, que está muy triste. Vamos a la línea. Tengo aquí a Pepillo. Pepillo, ya tenía tiempo que no lo escuchaba. ¿Cómo está usted? Buenos días, Pepillo.
1: Ya, pues bien, bien y feliz, Ima, que el 24 de julio acabo de cumplir mis 67 años y pues muy feliz.
0: Muchas felicidades, muchas felicidades. Me imagino que ya se retiró, Pepillo.
1: Ya, ya hace 2 años, Irma.
0: ¿Y qué tal? ¿Cómo se siente estar retirado? ¿Qué tal?
1: No, muy bien, aquí haciendo mandados con los nietos y con los hijos y las hijas y todo.
0: Ya esa presión ya termina, ¿verdad, Pepillo?
1: No, ya, eso ya pasó, hermano, ya estamos disfrutando el tercer aire.
0: Qué bueno, bendito sea Dios, platíqueme.
1: No, le digo que ahorita una de mis hijas vive aquí en Downey y me vine por toda la Imperial y aquí donde está... es así como un desnivel, así como un puentecito. Sí. Ahí están los que están en el rancho Los Amigos.
0: Sí.
1: Y ahí están los amigos del hielo.
0: Del hielo, madre mía de Guadalupe. Sí. ¿En dónde exactamente? Ajá. Díganos, ¿cómo?
1: Es ahí en por toda la Imperial.
0: Sí.
1: Donde ya empieza, donde ya se acaba Downey y empieza Southgate, por aquí andan.
0: Bueno, para que tengan mucho cuidado nuestra gente, por favor, tengan mucho cuidado. Si pueden, pues, irse por otro rumbo, pues mejor para que se vayan por otro rumbo. Muchísimas gracias, Pepillo, Le agradezco mucho por ese aviso,
1: Irma,
0: Pepillo.
1: De nada, un saludo para toda su audiencia. Ahí estamos al pendiente, Irma. Saludos al Rorro y a Armando y a todos los que laboran ahí, a Mario y a todos.
0: Con mucho gusto. Señores, esa es mi gente. Buenos días.

buenos días, muy buenos días. Un saludo me piden aquí, dice, hola Irma, ¿cómo está? Dice, mande un saludo a los de Monte Escobedo, Zacatecas, con placer, para complacer con una canción, Las Noches Eternas. Dice, esa le gustaba a mi mamá, que en paz descanse y que tenga un excelente día. Bendiciones, le desea a la familia Rodríguez. Muchísimas gracias. Saludo para todos ustedes. El 29 de este mes, el 29 de mañana, si Dios quiere, llega la luna llena, la luna llena de ciervo. Así se le llama. Así que qué pronto, ¿verdad? Qué pronto de veras se pasa el tiempo. Mire, ya estamos a finales de este mes, del séptimo mes de este 2026. Y de verdad deseo que, pues, que esté transcurriendo muy bien para todos. Que no haya tenido muchos problemas este año, ni emocionales, ni de salud, y pues de trabajo tampoco, Dios quiera que no. Yo tenía un profesor que decía que había, le preguntaba a sus alumnos, ¿qué es lo más importante para ustedes? Díganme tres cosas. Y siempre todos dijeron lo mismo. Mencionaban el amor, ¿verdad? El amor y el dinero eran las cosas más importantes para todos los alumnos. Entonces, desde que lo escuché a él, me dice, estábamos chavalillos, y dice que decía, son tres cosas, es la salud, es el trabajo y es el amor. Y le decían, ¿por qué usted no dice el dinero en vez del trabajo? Le preguntaban. Entonces dijo el maestro, pues no, es más importante, dice, porque si tú tienes trabajo vas a estar ocupado, vas a tener salud, si tienes un trabajo bien remunerado, si te preparaste, y bueno, ahí empezaba el maestro. Es que cada quien tiene sus prioridades, cada quien tiene sus prioridades en la vida. Tal vez para usted su prioridad no es la mía, tal vez para mí lo que es más importante no importe para usted. Y es que hay diferentes modos de pensar, pero sí, desde entonces creo que ese maestro tiene la razón. La salud, el amor y el trabajo. Creo que esos son cosas importantes. Así que, bueno, cada quien tiene su modo de pensar, su modo de creer, y yo lo respeto a todos. Comuníquese si quiere mandar un saludito, tenemos mucho tiempo todavía, al 844-980-981, 844-980-981. Aquí está esta canción, porque usted la solicitó. Muchísimas gracias. Somos la mera mera, oiga.

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0: bueno que continúan con nosotros, señores. Muy buenas tardes. Todavía son días, ¿verdad? 11:28 a.m. Donde quiera que usted se encuentre, le agradezco siempre su fiel sintonía. Fíjese, lo que nos va a platicar esta señora es bueno que pongamos atención, porque hay cosas que están pasando en muchos pueblos, en muchos lugares. Se ha sabido que a las personas mayores, pues los están estafando, tanto aquí en Estados Unidos como en nuestros países. Así que ellos son muy vulnerables, las personas muy mayores ya. Tengan cuidado lo que firman. He tenido audiencia que me dice, fíjese que me van a hacer una operación. ¿Y de qué lo van a operar? Platíqueme. Pues no sé. ¿Cómo así que no sabe de qué lo van a operar? Pues no sé, Irmita, ya firmé, pero me van a operar. ¿Y en qué parte del cuerpo lo van a abrir o qué? Platíqueme. Pues no sé, Irmita. Tengan cuidado, por favor, con lo que firman. Yo no sé si estas personas tengan hijos, tengan alguien que se preocupe por ellos, que vean lo que firman, que miren las letritas chiquitas, por el amor de Dios. En esas letritas pequeñitas dice muchas cosas, puede ser que lo más importante diga ahí. Entonces le dije, mire, hágame un favor, vaya con su doctor y platíquele, dígale, platíqueme, doctor, de qué me va a operar y por qué me va a operar. No es una persona, señores. Muchas personas de mi audiencia. Pues que me van a operar. ¿Y de qué, oiga? ¿Por qué? Pues no sé. ¿Y de dónde o en qué parte del cuerpo van a abrirle? ¿O qué? No sé. Ahí está la DIY. Por favor, fíjense, pongan atención. ¿Cómo así que se van a operar y no saben de qué parte del cuerpo van a abrir? No, por favor, tengan cuidado lo que firmen. Tengo aquí a alguien en la línea que, vamos a ver, muy buenos días, ¿cómo está? Buenos días,
1: le escucho. Irma.
0: Espéreme, creo que se me fue la persona, déjeme ver, no, creo que se fue. Bueno, esta persona la hicieron firmar unos documentos allá en México. ¿Por qué? Porque iban a... La señora mayor y su esposo querían, pues, poner las escrituras a nombre de los hijos y que dijeron para que quede esto para mis hijos. El abogado se puso, pues, ahí de propietario, puso a su nombre las propiedades. Cuando vinieron a acordar, ya los señores mayores firmaron y se quedaron sin propiedad, sin casa ni nada. Tengan cuidado. También sí les voy a pedir, si tienen a su papá, a su mamá, ayúdenlos en lo que puedan a entender un papel, a ver qué firman, a ver qué les hacen firmar. Ese papel es importante. Bueno, que mira, que firme aquí. No, señor, déjeme ver primero. No firme de buenas a primeras. Eso ha pasado muchísimo. Es que las personas muy mayores son vulnerables. Hay que cuidarlo. Si usted tiene a alguien, a su papá, a su abuelito, haga por ellos, por lo menos en eso. Qué bueno que me dejan estar con ustedes, señores. Gracias que me dejan acompañarlos todos los días. Cómo me gusta esta canción, y a veces al recordar a mi padre, se me hace un nudito en la garganta.

0: Qué bueno que está con nosotros. Buenos días. Tengo unas llamadas que quiero atender con muchísimo gusto. Tengo aquí, vamos a ver. Buenos días.
1: Sí, buenos días.
0: Sí, buenos días. ¿Con quién hablo?
1: Sí, mi nombre es Leonor.
0: Leonor, platíqueme, sí. Leonor, le escuchamos.
1: Mire, yo tengo síntomas de osteoporosis, entonces me estaban dando el alendronate, que es una vez a la semana.
0: Sí.
1: Pero me dio vértigo con esa pastilla.
0: Sí.
1: Entonces fui a mi doctora y le dije que yo no lo quería tomar. Dijo, está bien. Entonces pasó el tiempo y me dice, ahora hay una nueva medicina que es una inyección cada 6 meses. Y me la puse 2 veces. Y sí, ya en este mes me tocaba la tercera dosis cada 6 meses. Pero antes de eso, yo sentí como un desmayo, como si fuera... yo sentí que me iba a morir, nomás de repente, ¿verdad?
0: Ay, Dios.
1: Entonces ya ahora que me llamaron para la tercera dosis, les dije, quiero saber qué puede causar la medicina, qué síntomas puede acarrear más de lo que le ayude.
0: ¿Cuáles son los efectos secundarios, verdad?
1: Sí, los secundarios, sí. Entonces me dijo la intérprete que estaba, le voy a pasar con una farmacéutica para que ella le explique de dónde me mandan la medicina.
0: Sí.
1: Entonces ya le pregunté, le dije, ¿qué efectos secundarios puede acarrear? Y lo dijo, te voy a hacer una encuesta. Dijo, ¿qué es lo que has sentido? Le digo, mire, yo he sentido muy fuertes calambres y me sentí como un desmayo. Pero son segundos ahí que le da como un relámpago, no en toda la cabeza, nomás como de la orilla de los oídos arriba, pero si estuviera parada me caía. Y ahora ya me mandaron a hacer más estudios a ver si no me ha dañado más órganos. Les digo, nomás eso es lo que he sentido hasta ahorita, pero digo, uno a veces no pregunta antes de ponérselo, porque uno pues quiere estar bien, ¿verdad?
0: Claro. No,
1: pero
0: pues
1: le
0: muchísimas
1: trae
0: gracias.
1: Le ayuda una cosa. Ajá.
0: Sí, le ayuda con una cosa, pero le afecta a otras, ¿verdad?
1: Sí.
0: Entonces,
1: más,
0: y después de todo eso, ¿cómo ya se sintió sin inyectarse?
1: No, acaba
0: sin la
1: de
0: medicina?
1: Pasar, Irma, apenas acabo de ir al doctor por la segunda vez fui al doctor el viernes, ayer.
0: Sí.
1: No, ayer me mandaron al laboratorio y me van a mandar a hacer un CAT scan o MRI en la cabeza y me van a mandar también al neurólogo.
0: Entonces,
1: pero también ya me mandaron para chequearme mis órganos.
0: Entonces, Leonor, eso es delicado lo que le van a hacer, porque por algo se lo van a hacer, ¿verdad?
1: Es que se siente Irma, mire, son segundos, pero siente uno como que se va a morir.
0: Ay, Dios, Dios
1: como
0: mío.
1: Como que pierde su fuerza en su cuerpo y como que se va desvaneciendo todo, pero son segundos y no hay dolor. Yo pensé que era un stroke la primera vez que me dio.
0: Bueno,
1: y él le
0: pues,
1: digo,
0: pues mire, mejor ahorita no se la ponga hasta que le hagan esos
1: estudios.
0: No,
1: ya les dije que la cancelé, ya les dije, dijo no, dijo, va a quedar abierta hasta el año que viene. Y yo decidí que mejor, si me cura una cosa, pero me da 3 o 4, pues prefiero,
0: no, pues
1: si
0: no.
1: Me caigo me voy a quebrar.
0: Qué barbaridad.
1: Pero,
0: muchas
1: sí,
0: gracias.
1: Ándele, pues, Irma, muchas gracias.
0: No,
1: por su
0: gracias
1: atención.
0: A usted, gracias a usted por platicarnos y decirnos que hay que tener mucho cuidado y preguntar cuáles son los efectos secundarios de tal medicina,
1: sí,
0: ¿verdad?
1: Pero yo entiendo que vemos personas, bueno, me considero que estoy bien, pero hay personas que sí ya no pueden ellos preguntar, no hay quien les ayude.
0: Sí,
1: eso
0: sí.
1: Es triste.
0: ¿Cómo no?
1: Ajá.
0: Muchas gracias,
1: ándele,
0: Leonardo.
1: Pues,
0: deseo de todo corazón que se mejore, ¿eh?
1: Ándele, y que la gente oiga y que pida, por favor, una explicación de lo que uno va a ingerir cada
0: claro.
1: vez que le dan medicina.
0: ¿Cómo no? Muchas gracias.
1: Ándele, pues, que pase un buen día.
0: Usted también, muchas gracias. Tengo aquí a alguien en la línea, Leticia, ¿cómo está?
2: Leticia. Bien, Irmita, gracias. Buenas tardes.
0: Platíqueme, Leticia, usted quiere platicarnos algo, ¿verdad?
2: Sí, mire, yo le decía fuera del aire que hace como unos 9 años a mi papá le estuvieron haciendo hemodiálisis y le hicieron como unos 4 años seguidito cada
0: aquí
2: semana.
0: ¿Aquí o en México?
2: Allá en México.
0: Allá.
2: En Michoacán.
0: Sí.
2: Pues nosotros obviamente le mandábamos dinero para hacerse los análisis,
0: sí.
2: O sea, lo que le hacían, porque pues uno es de bajos recursos, pero pues como quiera, nosotros sacamos adelante eso. Cuando pues ya se los estuvieron haciendo semana tras semana por yo creo como 3 años, 3 años y medio. Llegó a un extremo donde le cambiaron los catetes que le llaman,
0: sí,
2: como 3 veces, como en tres o cuatro ocasiones le cambiaron el catete porque...
0: ¡Qué dolor ha de ser eso! ¡Madre mía de Guadalupe, sí, me imagino!
2: Que le cambiaban que porque se le habían tapado, que no le funcionaban, bueno, cosas así. Cuando él va al doctor, le dice el doctor que pues algo... Yo no entiendo mucho de eso, Ermita, ni sé cómo es, ¿verdad? Gracias a Dios, pues... Yo no, a nosotros no nos ha pasado eso, pues, más que mi papá, pero la que sabía todo era mi hermana. Entonces, le decíamos nosotros a mi hermana, pues, explícanos, dinos qué es lo que está pasando. Llegaron al punto de quererle hacer una operación por el corazón para meterle otro catete. Entonces, ese catete nos salía más de $500,000, casi $1,000,000. Entonces, dice mi papá, dice, ¿sabes qué, hija? No. Dice, ni vendiendo mi casita que tengo, dice, voy a poder cubrir esa operación. Entonces nosotros, pues, con el pendiente y todo, le decíamos, papá, nosotros te ayudamos, no importa lo que te cueste.
0: ¿Y pero qué decidió hacer su papá finalmente?
2: Decidió no hacerse nada, Irmita, y ahorita tiene aproximadamente como 4 años que dejó de hacerse hemodiálisis, no aceptó la operación y mi papá lo tenemos vivito y coleando de 85 años allá en Michoacán.
0: No había necesidad de hacerse ese hemodiálisis. No.
2: Entonces nosotros decidimos, o sea, no, nosotros tomamos la decisión aquí con mis hermanos, pero ya él no quiso de que fuera a otro lugar a hacerse.
0: Pero mire, si está muy bien, es que no había necesidad.
2: Ajá.
0: ¡Qué barbaridad! Muchas gracias, Leticia, por compartir esto con nosotros y pues para tener mucho cuidado en las medicinas que tomamos, que no hay que tomar cualquier cosa, hay que investigar, porque muchas veces viene siendo peor el remedio que la enfermedad. Muchas gracias.
2: Irmita.
0: Le agradezco
2: pues muchas
0: mucho.
2: Muchas gracias, Irmita. Saludos a mi hijo, que ya pronto lo tenemos aquí en California viviendo con nosotros, Irmita, Rigo Robles.
0: Qué bueno, su sargento, ¿verdad?
2: Mi sargento, Irmita.
0: Muchas gracias, sí. Leticia. Que pase buen día.
2: Saluditos, Irmita, cuídese y saludos a su mami, aunque no la conozca.
0: Esa es mi gente, señores, somos la mera mera. Muy buenos días, recibiendo sus llamadas del 844-980-981.

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qué bueno que está con nosotros. Muchísimas gracias. Quiero enviar un saludo a todos, a toda mi gente que están retirados, que están jubilados. Estamos ya en el mes de julio, más bien terminando este mes de julio. Hay personas que me han llamado que este año se han divorciado, personas que les pidieron el divorcio. Pasa de todo durante un año. ¿Qué ha cambiado en este año, durante este año en su vida? A esas personas que tal vez encontraron pareja, que han estado solos por muchos años, o esa persona que la perdió, yo les saludo a todo mundo, porque en el año cambian muchísimas cosas. Unas cosas no muy buenas, otras cosas muy buenas, así que de todo hay en la viña del Señor. Al final del día, una reflexión, ¿cómo fue el día? A mí me gusta mucho, al final del día, ¿cómo fue el día? ¿Quién me llamó? ¿Quién no me llamó? A mí me encanta en la tarde, hoy en la noche, cuando estoy a solas, reflexionar durante qué hice durante el día, cómo fue mi día, qué hice, qué no hice, qué me faltó, qué me sobró. Sería bueno, ¿verdad? Eso me gusta muchísimo a mí, así que quiero saludar a todas esas personas que se divorciaron este año, personas que este año se decidieron terminar con esa pareja que en vez de sumarles, les restaba. Porque de todo hay, señores. Y muchas veces hay parejas que me llaman o personas que me llaman que dice, fíjese que pues perdí a mi marido o perdí a mi esposa. ¿Cómo así que lo perdió? Bueno, me pidió el divorcio, ya no quiere nada conmigo. Pero muchas veces creen que lo pierden y muchas veces vienen ganando. Porque haga una reflexión de su relación, ¿es buena o es mala? ¿Está feliz o no está feliz? Un saludo para todos, porque de todo hay en la viña del Señor. Quiero saludar a la señora María, que me llamó y me dice, Irmita, dice, yo hice ya ese viaje. Ese viaje que van a hacer ustedes ya lo hice. Pero ya me registré, ya me apunté, mi esposo y yo vamos a ir. ¿Por qué? Porque cada viaje, como usted lo dice, es diferente. Aunque ya hayamos ido, no vamos a ir exactamente a los mismos lugares, no vamos a caminar por el mismo lugar. Señores, cada viaje es diferente, cada grupo es diferente. Y se vive diferente cada vez que viajamos. Este viaje es muy diferente a los que hemos hecho. ¿Por qué? Porque yo no conozco Turquía. Conozco Estambul, pero no todo lo que es Turquía. Vamos a ir, conoceremos rutas diferentes, la ruta de seda. Visitaremos unas islas hermosas. Estaremos siguiendo los pasos del apóstol Pablo en Corinto, en Grecia. Estaremos en Capadocia. Si Dios quiere, visitaremos el pueblo o ciudad más conservada de todo el mundo, en Éfeso, que es la casa donde el último lugar donde vivió la Virgen María. Estaremos también visitando pues estos lugares que es en Grecia, muy bonitos pueblos, islas maravillosas. Y si Dios quiere, sí nos vamos a subir a ese globo aerostático. Yo había dicho no me voy a subir, pero si Dios quiere, sí. Son experiencias diferentes que hay que vivirlas. Es por eso que le digo, cada viaje es diferente y cada uno de mis grupos es diferente. Nunca es lo mismo, nunca es igual. Así que si Dios nos da permiso, si Dios nos da licencia, sí nos estaremos subiendo estos globos aerostáticos, porque no en todos los viajes se hace esto. No en todos los viajes se realiza lo mismo que en este que en el otro. Así que las personas que van a viajar con nosotros, de antemano les agradezco ya a todos los que ya se inscribieron. Los que van a ir, llamen para que se inscriban al 818-822-0640, 818-822-0640. Yo les saludo a todos y cada uno de mis viajeros con mucho gusto. Estaremos visitando, o más bien, esos globos aerostáticos donde dicen que se pasean es por encima de esas chimeneas de hadas. Algo que hay que conocer, algo muy diferente. Y nos estaremos quedando en hoteles de cueva. Una experiencia diferente, una experiencia
que hay que, ahora sí que hay que experimentar. 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

0: Qué bueno que está con nosotros, señores. Muy buenas tardes. Buenas tardes. Estamos a 28 de julio. Fíjese que se celebran las fiestas patrias del Perú. También es el Día Mundial contra la Hepatitis. En un ratito le voy a platicar un poquito más acerca de la hepatitis, todo lo que está, algo referente a la hepatitis, Ave María Purísima. Vamos a la línea, tengo muchos saludos que con mucho gusto vamos a enviar en un ratito. Vamos a la línea, hablo aquí con Nati. Natividad, ¿cómo está? Buenas tardes, ¿de dónde me llama?
1: De aquí, de la ciudad de Canton, Irmita.
0: Platíqueme, mi Nati, platíqueme, ¿qué anda haciendo?
1: Pues ya vamos a trabajar, pero el motivo de mi llamada es primeramente para saludarla y después para decirle que le avise a su público que tenga mucho cuidado al ir a México en autobuses si van.
0: ¿Qué le pasó?
1: Mire, íbamos a todo tranquilo hasta llegar al Paso, Texas.
0: Sí.
1: Ya en Juárez, Ciudad Juárez, Chihuahua, exactamente.
0: Sí.
1: Entonces eran como las 3 de la mañana cuando en las afueras se paró el autobús y se subieron unas personas como si fueran policías, pero no eran.
0: ¡Qué ¿verdad? Miedo! Eran, ¡madre mía, eran, de Guadalupe!
1: Entonces eran 4 y una mujer, ¿verdad?
0: Sí.
1: Entonces dijeron, todos los hombres, bájense, y las mujeres sigan sentadas aquí.
0: Ay,
1: a las
0: 3
1: de la mañana en las afueras de la ciudad, en la autopista, ¿ok? Y entonces ya, a ver, denme sus carteras. Nada de que... ¿Cuánto trae? Nada. Deme su cartera. Agarraban la cartera. Si traías 1,000 o 2,000 dólares, te quitaban unos 1,000. Pero si traías menos, 500. Lo menos fueron 500. A mí nomás me quitaron 300 porque traía $500.
0: ¡Qué barbaridad!
1: Sí.
0: Hay que repartir así el dinerito que uno lleva.
1: No, yo mi señora llevaba el más dinero. Yo nomás me llevaba eso.
0: ¡Qué
1: ¿verdad?
0: Barbaridad!
1: Pero llevábamos como, pues, va uno pues a pasear,
0: sí, y a su esposa también le pidieron dinero.
1: Nada.
0: A ellas no, solo a los hombres.
1: A las mujeres no las bajaron, nomás una mujer se quedó cuidando, chequeando que no hablaran por teléfono las mujeres a nada. Les dijeron que estuvieran quietecitas, calladitas, en sus asientos y que todo estaba bien. Ellas no les molestaron para nada, les pidieron su bolsa ni nada, nomás a los hombres.
0: Qué considerados, ¿verdad?
1: Hijos de un frijol. Entonces, nos dijeron que nos bajáramos y como íbamos bajando, tu cartera. Yo lo que temía era que me quitaran mis papeles. Dije, voy a
0: ¿cómo no? Entonces, cuando iban bajando, de acuerdo a cómo iban bajando, les iban quitando su dinerito.
1: Sí. O sea, era como una vuelta. O sea, ibas bajando y vete para allá con aquel, y aquel te decía, dame tu cartera, ya te da tu cartera y te hace para allá.
0: Todo en orden, todo en orden,
1: así
0: ese
1: formalito.
0: Nomás.
1: Y ya, ya que terminaron con todo, sin comentarios, súbanse y que les vaya bien, los esperamos pronto. Con
0: ¡qué barbaridad, qué cinismo, Dios mío! Así que los esperamos pronto, todavía les dijeron.
1: Sí, aquí los esperamos pronto, que les vaya bien.
0: Qué bárbaro.
1: Así, con ese
0: bárbaros
1: cinismo, los hombres bien armados, con letras de que supuestamente la policía, pero no eran, con todo tapada la cara, buenas armas traían y todo.
0: Hoy nomás. ¿Y iba lleno el autobús?
1: Sí, íbamos como 45 personas, sí.
0: Qué triste, qué lamentable.

0: ¿Verdad que nuestro país esté pasando eso, que no puede uno ir a gusto?
1: No, la verdad que no. Y yo he viajado, a mí no me gusta viajar en autobús casi, más que mi mujer, que vamos, pues ándele, que esta vez nos pasa eso, ¿verdad?
0: Para quedar invitados a no ir en autobús, ¿verdad, Natividad?
1: No, pues ya no, ya es muy peligroso.
0: Es muy peligroso.
1: Nos escapamos de algo peor.
0: Sí, la verdad que sí.
1: Y las mujeres, pues no, gracias a Dios que ellas no. Si no, nos había quitado todo lo que llevábamos para lo que teníamos de dinero. Era de dinero el asunto que íbamos a hacer, imagínese.
0: Lo siento mucho, sí. Natividad, pero también te agradezco mucho que compartas estas experiencias con nuestro público para que tengan ellos mucho cuidado y decidan y piensen muy bien si se van así, en autobús o cómo se van, ¿verdad?
1: Sí, en autobús, y es nada más, ha pasado esa experiencia. Ya sabemos que acá por Sinaloa está más fuerte, pero
0: sí,
1: acá
0: sí.
1: Por Ciudad Juárez es la primera vez que en lo personal me pasa a mí, ¿verdad? En lo personal, entonces por eso... Le aviso a usted para que le comparta con su público, y si algún día van con eso, que el dinero se lo den a la señora mejor, porque por el momento las mujeres no
0: la respetaron, hasta el momento, gracias a Dios. Muchas gracias, Natividad, gracias por compartir esa mala experiencia con nuestro público, te agradezco muchísimo, gracias.
1: Irmita,
0: dígame,
1: abusando de su amabilidad, écheme esa cancioncita de que da las medidas a Beso, Cheque Peña.
0: Ah, qué bonita canción, ¿verdad? Beso a Beso.
1: Muy bonita.
0: Claro que sí. Enseguida de esta de Miguel, te mando la que pides. Muchas gracias, Natividad.
1: Dele pues, Ermita.
0: Que adiós, pases buen día,
1: gracias.
0: Gracias.
1: Adiós.
0: Señores, esa es mi gente. Hoy no más.

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0: Muy buenas tardes. Aquí está Panchito El Sobador con información para ustedes. Adelante, Panchito, le escuchamos.
1: Muy buenas tardes. El dolor que traigo de rodilla no es tan dulce, es amargo. Ya no soporte más ese dolor de rodilla, del nervio ciático, qué sé yo, de espaldas, la migraña, tantos dolores, no son dulces como dice la canción, son amargos. 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

Gracias, señores, por continuar con nosotros. Muy buenas, buenas tardes. Tengo muchos mensajes que en un ratito quiero darles lectura. Como dice mi mamá, hija, darle lectura aquí a sus cuando ella está leyendo sus libros. Todavía lee mi mamá. Mi mamá es una señora ya muy mayor. Todavía lee. Ella se pone sus lentitos y se pone a leer. Hija, a ver, ven, dale lectura aquí, me dice mi mamá. ¿Dónde, mamá? Aquí, mira, hija. Estos renglones, hija. Ya le doy lectura a los renglones que ella me dice. Así, mamá, aquí está su libro ya. No, hija, sigue leyendo, hija. Le sigo leyendo. Y sigue. Y otra vez. Mamá, pues, ¿qué? Mamá. Tú sigue, hija. Sigue dándole lectura. Ya no tanto mi mamá me dice eso, pero sí, cuando ella agarra sus libros, se pone a leer y a leer. Y a ver, hija, ven para acá. Ahorita está con mi hermano. Ella casi siempre ahorita está con mi hermano. El hermano más chico andan fuera. Bueno, pues un saludo para ustedes, señores. Fíjese, hoy es el Día Mundial de la Hepatitis. Hoy es el Día Mundial, el lema del Día Mundial contra la Hepatitis es, pues hay muchas personas contagiadas, Dios mío, de hepatitis. Según la Organización Mundial de la Salud, la hepatitis es la inflamación del hígado que se produce principalmente por una infección a causa de alguno de los cinco tipos de virus. Ahí va A, B, C, D y E. Y muchas veces puede presentarse como de forma aguda o a corto plazo. Pero también, bueno, puede causar muchísimo mal esa hepatitis, ¿eh? No es fácil esa hepatitis. La hepatitis B como la C son las más peligrosas porque pueden volverse crónicas y dañar el hígado, causar cirrosis o cáncer. Sin embargo, la hepatitis B se contagia más fácil y no tiene cura total, ¿eh? Así que mientras que la hepatitis C sí se puede curar con pastillas, con la modernidad, pues ahora con la nueva, con todo, gracias a Dios que la ciencia ha avanzado, pero no han podido acabar con esa hepatitis. Tengo saludos que voy a mandar enseguida. Quiero mandar saludos también para nuestros amigos de La Piedad, Michoacán, a Gabriel. Se oye muy a gusto, Gabriel. Ahí en la sombrita dice. Un saludo para él, para Mónica Quiñones, de parte de su abuelito Benito, también para Ofelia, también saludos para Ismael Gómez, que trabaja en Kaiser, al Corita, ¿dónde anda el Cora? Oiga, un saludo para usted, Cora, para Leti, para Leonor también, y quiero saludar a todos mis viajeros, a todos y cada uno de mis viajeros, los saludo con mucho gusto. Esta canción la pidió el señor Gabriel, el que dice que está en la sombrita. Ahí, dice, debajo de un árbol, bien a gusto. Salúdame, dice, a todos los de La Piedad. Hoy no más, oiga. ¡Qué chula de maíz prieto! Somos la mera mera.

0: buenas tardes. Continuamos saludándole con mucho gusto. Dice este mensaje: saludos, Irmita. Aquí escuchándola a todos los recolectores de basura con este calorcito, tomando pura agua de Jamaica. Pues eso es bien bueno, ¿eh? El agua de Jamaica, no se imaginan los beneficios que tiene. En un ratito le voy a decir, no, tomar agua de Jamaica es mejor que nada, oiga, de veras. Dice, tomando agüita de Jamaica, dice, Irmita, saludos, la queremos mucho. Una canción de Gerardo Reyes, Mi Tierra es León, Guanajuato. Claro que sí, en un ratito se la mando con muchísimo gusto a todos mis hermosos recolectores de basura, oiga. Gente tan trabajadora, hombres trabajadores. Yo admiro mucho a un hombre trabajador, pero de esos hombres que trabajan y bueno, que si tienen su familia, lo que trabajan no es para ellos, es para la familia. No se van y se emborrachan y luego la señora no tiene ni un cinco. Mire, si supiera usted cuántas señoras hay así, a la señora que le dan los $200, ¿se acuerda de ella? No, Irmita, viera qué problema para que me dé $200 a la semana. Todo lo que yo pago de la casa y de todo son casi $5,000. El hombre reniega por darme 200. ¿Se acuerda de ella? Ya tengo muchito que no hablo con ella. Un saludo para ella. Yo admiro mucho los hombres trabajadores, oiga. Mucho. Esos hombres así con esas manos así ásperas. Así que tienen sus manos bien maltrataditas de tanto trabajo, pero que llegan a su casa y le pueden dar una caricia bonita a su señora. Señores, que Dios los bendiga. Bueno, vamos a la línea. Muy buenas tardes. ¿Con quién hablo?
1: Con la señora María.
0: María, ¿de dónde me llama? Platíqueme.
1: De la ciudad de Downey, California.
0: Platíqueme, ¿qué necesita, María?
1: Ay, muchas gracias por permitirme anunciar esto, Irmita. Dios te bendiga.
0: Gracias.
1: Quería regalar 2 asientos para el niño, para el carro.
0: Sí.
1: Le dicen aquí car seat.
0: ¿Cómo no?
1: Es como para niños de hasta 5 años. Están en perfecto estado, limpios.
0: Sí.
1: Y me duele tirarlos. Y si hay alguna persona que
0: lo necesite, ¿verdad?
1: Que lo necesite, pues les voy a dar mi número de teléfono para que me llamen.
0: ¿Cómo no?
1: Y luego les doy el domicilio.
0: Claro que sí.
1: Mi teléfono es área
0: 562-972-2545.
1: ¿Cómo no? Sí, esa es el área 562. No, lo voy a repetir.
0: Sí.
1: 972-2545.
0: Ándele,
1: la señora
0: pues.
1: María.
0: Ándele, pues. Muchas gracias, María, ¿eh?
1: Dios te llene de bendiciones, mija.
0: Muchas
1: a ti y
0: gracias.
1: A toda tu familia.
0: Gracias.
1: Gracias por todo lo que haces en la radio.
0: Esa es mi gente, señores. ¡Qué barbaridad! ¡Qué re bonitas canciones! ¡Oiga! ¡Oiga!

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Continuamos. Muy buenas tardes. Un saludo para usted, donde quiera que se encuentre. De todo corazón, gracias siempre por su preferencia, 980 La Mera Mera, y por supuesto aquí a su amiga Irma Olmedo. Saludos a todos los traileros, oiga, saludos a ustedes, señores, que me escuchan todos los días, a José Chavarría, que nos escucha en el puerto de San Pedro. Cumplió años el domingo y dice que sus hijos y su familia le dieron una sorpresa bien bonita con mariachi y todo. Eso es ser bien querido, José Chavarría. Eso es porque es usted un hombre, un padre bien querido. Claro que sí, pues sí, oiga. Muchas felicidades. También quiero saludar, dice este mensaje. Buenas tardes, Irma. Soy María Rivera, dice. Al empezar su programa me puso mi canción favorita con Cheque, Vuela Paloma. Qué linda canción, me hizo llorar porque en enero falleció mi marido y esa canción la canté en el cementerio y miré. Y mire, Irma, cómo duele quedarse solita. Es muy triste y nada más le estoy recordando a cada rato cómo me hace falta, aunque sea para estar peleando, pero me hace mucha, pero mucha falta. Gracias, Irma. Porque siempre mira mis mensajes y los lee, y me da muy buenos consejos. Nomás yo lo digo todo al público, nomás yo lo digo, todo el público lo dice, que es la locutora. Pues muchas gracias. Dice, con usted no hay dos, como usted no hay dos. Que Dios me la bendiga por siempre. Es que las pérdidas de un ser querido estremecen, cimbran. Haga de cuenta que simbran. Y eso solamente se aprende a vivir con ese dolor. Ese dolor nunca se va. Ese dolor está en el corazón siempre. Solamente que se aprende a vivir con él. Siga para adelante, sobre todo si tiene hijos. Porque es bueno tener el duelo. Y tiene que tener su duelo. Porque no puede guardar todo adentro. Está bien que llore, está bien que llore y que exprese lo que siente, pero que eso no dure mucho, porque si no se va a enfermar. Y si se enferma, de verdad no hay nadie que le importe tanto como le importaría a su esposo. Siento mucho su pérdida. No me dice su nombre, no sé quién es, pero lo siento muchísimo. Cuando alguien pierde a un ser tan amado, tan querido, solamente se aprende a vivir con ese dolor, porque ese dolor nunca se va. Haga de cuenta, es como las olas que llegan de repente con tanta fuerza y se vuelven a ir esas olas, y el pensamiento y los recuerdos se van, pero cuando llegan, llegan así fuertes, fuertes, que da tristeza y vuelve uno a llorar. Siga para adelante, está bien que tenga su duelo, cómo no. Lo siento mucho, de verdad. Señores, continuamos. También quiero platicarle que tenga mucho cuidado. Las autoridades de California están alertando por el aumento de robos de joyas mediante distracción. Fíjese nomás, oiga. Así como en esos barrios feos, así que uno no se puede meter. La oficina del sheriff del condado advirtió que los delincuentes se acercan de forma amistosa para distraer a las víctimas y robar sus joyas y sustituirlas por imitaciones. Oiga, ¿cómo así? Pues qué tan ágiles están para cambiar las cosas. ¿Cómo así? En algunos casos también recurren a la fuerza para quitarle pues sus joyas, lo que lleve puesto. No, qué barbaridad, oiga. Bueno, así están las cosas, señores. Tengo muchos mensajes que en un ratito les voy a dar lectura. Con mucho gusto. Este es para todas las personas que, pues que se pelearon, se divorciaron, o que andan con el ala caída, que andan meditabundos, idos de la mente.

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Continuamos, señores. Saludándole con mucho gusto aquí su amiga Irma Olmedo. Tengo muchos mensajes que quiero mandar con muchísimo gusto y agradecerle como siempre a la señora Rosa. Muchas gracias, dice la señora Rosa. Dice que ella ha escuchado las reflexiones de su amiga Irma Olmedo. Le agradezco, Qué bueno que le gustan. De veras, muchísimas gracias. Dice, tiene talento Irmita. Dice, me puede complacer con la canción de Diego Verdaguer, Pídeme. Dice, gracias, que tengas un excelente y bendecido día, lo mejor de la vida para ti, tu familia, Irmita, te amamos, soy la señora Rosa. Un abrazo para usted, Rosita, Otro mensaje, dice Irma, saludos, deseando que estés bien. Soy Amada Cortés, le pido que por favor le ponga una felicitación por su cumpleaños a mi hijo Francisco Cortés. ¿Cómo no? Otro mensaje, muy buenas tardes, mi hermosa locutora, la número uno, Irmita, Dios te bendiga siempre y sigas igual como siempre, con esa sabiduría y tan humilde, sigue así tan hermosa. Saludos y un fuerte abrazo, bendiciones, mis mejores deseos de tu fiel radioescucha, La Corita. Aunque no te moleste, seguido siempre te espero con ansias, nunca es molestia, no lo digas, sí, por favor. Con mucho gusto les saludo y los acompaño. Y bueno, pues enseguida voy a regalar el certificado de Rigos Taco y de Mariscos Colima. Ya sabe, comuníquese aquí al 844-980-981. 844-980-981. Voy a regalar el certificado enseguida. Hoy no más, oiga, qué barbaridad. Somos la mera mera, señores.

0: Señores, gracias, gracias de veras que se comunica aquí con su amiga Irma Olmedo, aquí al 844-980-981. Bueno, pues me voy a tomar la llamada número 4, a ver a quién se lleva este certificado de Rigo's Taco y de Mariscos Colima. Un saludo para todo el personal allá en Rigo's Taco y en Mariscos Colima, que yo les saludo con muchísimo gusto. Vamos a ver a quién le toca, Permítame aquí, la 4, vamos, que se lleve la 4. Esta es la llamada 1, muchas gracias. La 2, gracias. La llamada 3, gracias. Y la 4, buenas tardes.
1: Buenas tardes, Irmita.
0: Buenas tardes, ¿con quién hablo?
1: Con Silvia Rodríguez.
0: Silvia, ¿cómo? Silvita, qué gusto, ¿cómo está? ¿De dónde me llama? ¿De su casa?
1: Sí, de aquí, de mi casa.
0: Qué bueno.
1: Es que está muy muy fuerte el sol para salir afuera.
0: No, sí, está tremendo. Mejor quédese en
1: casita. Está tremendo el calor.
0: Sí, no hay necesidad, quédese ahí en casita. Mejor.
1: Sí, aquí estoy.
0: Muchas gracias.
1: Bien,
0: permítame la línea y ahorita le tomo sus datos. Muchas gracias, Silvia,
1: Sí, gracias, Irmita.
0: Gracias a usted. Continuamos. Qué barbaridad. Acompañándole, como siempre, con mucho cariño, oiga. Estas canciones se bailan en un cuadrito, Piel con piel. Somos 980, señores, buenas tardes.

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Qué bueno que está con nosotros. Qué pronto se pasa el tiempo, ¿verdad? El tiempo se va así, así como agüita entre las manos, señores. Mire, me parece que fue hace ratito que llegué y ya casi me retiro. Bueno, eso es cuando uno está muy feliz y yo estoy muy feliz con usted, esperando que esté pasando un ratito muy agradable. Y a todas las mujeres que se quedaron viudas, esas señoras que me mandan mensajes, que salgan, que sigan para adelante, que si no se me van a enfermar. Esos duelos enferman de tristeza. Tenga mucho cuidado, por favor. Viva su duelo. Tiene que vivirlo, es normal. Claro que debe de vivirlo, porque si no todo se lo va a guardar en su corazón y después eso es peor. Vívalo, pero cuando ya un tiempo y siga para adelante. Quiero también enviar un saludo a todos los que trabajan en fábrica, a todas esas mujeres que nos escuchan todos los días, que están en casa, que no tienen con quién compartir su vida. Hay tantas personas así, oiga. Hay tantas personas que no los visita nadie. Saludos a mis enfermitos también, a todos los que trabajan en fábrica, en costura, a todos los que han sido mis viajeros desde el primer viaje, que Dios me dio la oportunidad de hacer estos viajes, que para mí ha sido un regalo maravilloso. Siento como que Dios me dijo, me lo puso en mis manos y es algo hermoso que quiero agradecer primero a Dios y luego a mis radioescuchas, a mis viajeros, que se han convertido en mis viajeros. Muchos de ellos siguen viajando siempre, siempre, siempre, casi en todos mis viajes. Hay un grupo de ellos y quiero agradecerles de verdad. Este viaje que con el favor de Dios estaremos realizando, quiero felicitar a todos los que van también en pareja, porque me imagino, imagínese, si usted mira en los videos, en Google, lo que son los hoteles de cueva, qué cosa más maravillosa, imagínese salir una noche ahí, caminandito, andar un poquito ahí. ¡Qué romanticismo, Dios mío! ¡Qué belleza! ¿Verdad? O muy tempranitito en la mañana, si Dios quiere subirnos y pasear en esos globos aerostáticos, señores, es una bendición de Dios. Esos regalos, esos viajes son un regalo de Dios. Estaremos también visitando Éfeso. Es una de las ciudades mejor conservadas de todo el mundo. Estaremos en Estambul, Turquía, paseando. Estaremos ahí en Santa Sofía, que por muchísimos miles de años fue, más de mil años fue, pues ahora sí que la casa, digamos, ¿verdad?, del catolicismo. Estaremos también, por supuesto, siguiendo los pasos del apóstol Pablo, el apóstol Pablo en Corinto, donde él estuvo predicando el evangelio. Estaremos visitando ese lugar. Conoceremos lo que es una ruta de seda en Grecia. Estaremos visitando y paseando en ese barco, llegando a esas islas maravillosas en Grecia. Este viaje es muy bonito porque estaremos en ese lugar donde el apóstol Pablo estuvo, en Grecia, en estas islas, en Turquía, en Estambul, en Éfeso. 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Y Grecia, una combinación bellísima. Gracias, señores, por su confianza a todos los que ya se inscribieron. Hoy no más, oiga. Y dicen, pues que amor con amor se paga, oiga. Somos 980, somos la mera mera, Irma Olmedo, que le acompaño hasta las 2 de la tarde, que para mí es una dicha poder estar.

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Señores, buenas tardes. Es la una ya con 47 minutos. Qué gusto de saludarlos. Quiero enviar un saludo a don José Luis. ¿Cómo está, don José Luis? Nos escucha allí en el Valle de San Fernando, allá en Silmar. Muchísimas gracias. Él sigue enfermito. Él sigue enfermo. Él viajó una vez con nosotros, él y su esposa. Y también quiero saludar a todos mis enfermitos, a esas personas que han viajado conmigo y que de algún modo me han dejado una memoria, un recuerdo, una reflexión también. En una ocasión iba con José, él sabe si me está escuchando, y me dijo, disfrutaba él de sus viajes, como usted no tiene una idea. Disfrutaba, paseaba, andaba, conocía, él y su papá. Las personas que lo conocen saben de lo que hablo y de quién hablo. Una persona que siempre hizo sus viajes con nosotros, tan feliz, tan contento. Y una vez me dijo, disfruta esto, Irma. Todo esto es pasajero. ¿Por qué dices eso, José? Todo es pasajero, me dijo. Disfruta lo máximo, lo más que puedas tus viajes, porque son pasajeros, todo en la vida es pasajero. Ahora él no puede viajar, está enfermo. Eso sí, disfrutó sus viajes en lo que pudo y todo lo que pudo viajar, como usted no tiene una idea. Y me da mucho gusto que él haya viajado, ahora él puede decir, lo hice. Tengo ese recuerdo, tengo esas memorias, en vez de decir, ¿por qué no lo hice? ¿Por qué no viajé? Lo hubiera hecho. Gracias a Dios, él pudo viajar y se dio esos gustos, él y su papá. Después, en otra ocasión, cuando él ya no pudo ir, había unas señoras que andaban renegando en ese viaje. Y le platiqué y le llamé y le dije, fíjate. Y me dijo él, dile a ellas, a las personas que anden así, que yo quisiera y que les quisiera cambiar, quien quisiera el lugar donde yo estoy. Tan solamente con caminar en todos los lugares que ustedes están paseando, con una botellita de agua. He tenido viajeros que han disfrutado y que han vivido al máximo. Y que han disfrutado de esos viajes del modo que no tengo palabras para explicar. Y eso es lo que a mí me da mucho gusto cuando voy con mis grupos, cuando viajamos, porque los veo disfrutar, los veo reír, los veo caminar, tomarse fotos. Cuando yo los veo allá tomando fotografías, me da mucho gusto y digo, qué contentos están. Y gracias, Dios mío. Este viaje va a ser un viaje muy bonito, si Dios quiere, porque conoceremos rutas, caminos que no hemos recorrido. Y como me dijo esta señora, yo a ese viaje ya fui anteriormente, Irma, pero vuelvo a ir, porque ningún viaje, como dice ustedes, es lo mismo. Cada viaje es diferente. Se recorrerán diferentes rutas, diferentes caminos, diferentes lugares. Me da mucho gusto a todas las personas que ya se inscribieron. De verdad, muchas gracias. Hacer estos viajes es, así lo veo yo, así lo siento, un regalo de Dios. Un regalo de Dios. Las personas que van a viajar con nosotros, llamen al 818-822-0640. 818-822-0640. Gracias por el favor de su atención. Mañana, si Dios me da licencia, estaré de nueva cuenta con ustedes. Soy su amiga Irma Olmedo. Agradezco de todo corazón el favor de su atención. Y quiero pedirle que sea feliz, que su felicidad no dependa de nadie, solamente de Dios y de usted. Y que ame a las personas que lo tratan bien. Buenas tardes. Hasta mañana, si Dios quiere.

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1: Calientita, amigos de Mayra Berenice en vivo, y nosotros ya llegamos, compa Lupe.
2: Ya llegamos, hombrita,
1: aquí estamos. Al puro cienón, papá. Un poquillo más, ¿verdad?
2: O si usted anda al 100, yo pienso que ando como al 400 kilómetros.
1: Ay, compa, usted siempre viene exageradillo, venadillo.
2: Usted también, venadilla.
1: Bueno, pues aquí estamos, mi gente hermosa. Una persinadita antes que nada. En el nombre sea de Dios y le vamos a echar todas las ganas. ¿Sale, vale? Al ratito ya nos conocen. A las 3, a toda madre. A las 4...
2: Los cuatro gallos.
1: A las 5, los chistecillos. Las rapiditas. ¿Cómo está México? ¿Cómo está el mundo mundial? Las notas macabronas. Las reflexiones y todo lo que se nos vaya ocurriendo. Nuestra única intención es dibujar sonrisas en esta tarde. ¿Sale, vale, compa Lupe?
2: Sale, vale, Marita.
1: Chin, chin el que se raje y chin, chin el que le cambie.
2: Así es, Marita.
1: Aquí quédense con nosotros. Ya saben, buena vibra. Alivianaos. Todos los que van de regreso a casita, atorados en el tráfico, los que siguen en la chamba. Y bueno, pues los que están ahí en su casita, gracias, gracias, gracias por darnos chance de formar parte de sus vidas, llegar a través de sus oídos y hacerles cosquillitas con la buena música de 980 AM.
2: La mera.
1: Aquí estamos. Compa Lupito.
2: ¿Qué pasó, comadrita?
1: ¿Qué trajo pa'l refín sin sin?
2: Pues Marita, le traje unos bistecitos encebollados.
1: Ándele, usted sí se pulió hoy y luego la carne se ve bien rica, compa Lupe.
2: Pues, ¿qué cree, Marita? Pasé con mis amigos de Ramírez Meat Market.
1: Ahí en la ciudad de Baldwin Park, compita Lupito.
2: Así es, Marita.
1: ¿Y ahí se trajo esa carnita?
2: Yes.
1: Eso, le. Está bueno, papá.
2: Miren las tortillitas, miren nomás.
1: Ay, amiguito. Bueno. Gracias,
2: ahora
1: compita
2: sí,
1: Lupito,
2: comer bien,
1: sí,
2: Marita.
1: Voy a comer bien rico, mijo. ¿Y la agüita, mija, mijo, de qué será?
2: Exprimí unas naranjitas y le traje una agüita fresca de naranja.
1: Ah, ahorita ya anda haciendo puntos, ¿eh, compa Lupe? Es que la semana pasada sí me traía usted muy atrasada con el limón.
2: ¿Pero por qué puntos, Marita?
1: Bueno, pues ya está variedad. Ayer me trajo una Pepsi.

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1: Y esto se llama A pesar de todo. A pesar de todo sonrío, aunque la vida me golpee, aunque no todos los amaneceres sean hermosos, aunque se me cierren las puertas, sonrío. Sueño. Sueño porque soñar no cuesta nada y alivia mi pensamiento. Porque quizás mi sueño pueda cumplirse, porque soñar me hace feliz. Lloro. Lloro porque llorar purifica mi alma y alivia mi corazón. Porque mi angustia decrece, aunque solo sea un poco. Porque cada lágrima es un propósito de mejorar mi existencia. Amo. Amo porque amar es vivir. Porque si amo, quizás reciba amor. Porque prefiero amar y sufrir que sufrir por no haber amado nunca. Comparto. Comparto porque al compartir crezco, porque mis penas compartidas disminuyen, porque mis alegrías se duplican. Así que sueño, sonrío, lloro, comparto, vivo, pienso en todos mis amigos. Cada día doy gracias a Dios porque puedo hacer estas cosas. Doy gracias a Dios porque me da la oportunidad de vivir un día más. Doy gracias a Dios por permitirme compartir esto contigo.

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1: 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Gracias a las donaciones. 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
2: 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Él es Víctor. Víctor es del mes 8, del día 10 del año 75, hermanito.
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1: Rápidamente, compa Lupe, nos vamos con las rapiditas.
2: Ay, yes. Mayrita.
1: Échala. Las quickies.
2: Apúrese, pues, porque son rapiditas.
1: Apúrese, pues. Se me está dando vueltas y vueltas a la cosa, ¿verdad?
2: Apúrese, Mayrita.
1: Bueno, arrancamos con una noticia que pone fin, al menos parcialmente, a uno de los casos legales más grandes en la historia de la industria farmacéutica. El gigante Johnson & Johnson anunció un acuerdo por $5,500 millones. ¿Para qué? Para resolver cerca de 76,000 demandas presentadas por mujeres que aseguran haber desarrollado cáncer de ovario después de utilizar durante años productos de talco de la compañía, incluyendo el famoso talco para bebé. La empresa continúa sosteniendo que sus productos son seguros y que no existe evidencia científica de que promueven pues el cáncer, pero decidió ofrecer este acuerdo para cerrar pues algo que ya llevan 15 años, compa Lupe.
2: Sí.
1: Pero sí tiene sentido. O sea, el talco era muy popular en aquel entonces y se le ponía al pañal y luego al bebé o a la bebé o al varón. Es más, quién sabe si también le pasaba a los hombres. Y pues es como harina. Entonces entraba al cuerpo, yo siento que sí podía taponear los ovarios. O sea, pon tú que una vez que lo uses, no. Pero imagínense que había quienes le ponían a su bebé todos los días.
2: Y más en esta época de calor, Mayrita.
1: Sí, eso podría haber provocado, pero bueno, ahí está. Ahora vamos a Jacksonville, Florida, donde pues una intensa movilización policíaca terminó con un final afortunado. Una menor que había sido reportada como secuestrada fue localizada sana y salva gracias a la rápida intervención de las autoridades. Los oficiales interceptaron el vehículo en el que viajaba la niña y lograron rescatarla antes de que fuera trasladada a otro lugar. El sospechoso fue detenido allí en el sitio y ahora enfrenta diversos cargos relacionados con el secuestro de la menor.
2: Fueron dos implicados, Mayrita.
1: Qué bárbaros, en serio. Es que secuestran, se los llevan a los chiquillos.
2: Creo que uno de 42 y otro de como de 35.
1: Ándeles, ahora sí que les den. ¡Pa' adentro! Cerramos en Nueva York, donde las autoridades vuelven a lanzar una fuerte advertencia sobre una peligrosa práctica que sigue cobrando vidas. ¿Cuántos son los arrestados, compa Lupe?
2: 112.
1: ¿Qué hubo? El llamado subway surfing, que consiste en viajar sobre el techo de los vagones del metro para grabar videos y subirlos a las redes sociales. Esto ha provocado nuevas tragedias. Uno de los casos más recientes, un adolescente perdió la vida y otro resultó gravemente herido después de caer de un tren en movimiento. Es que cómo, si el tren y luego ellos haciendo sus maniobras allá arriba, peligrosísimo. A veces la gente que venía de El Salvador, de Centroamérica, arriesgaba su vida en esos vagones que le llaman la bestia, sí, para llegar a este país, y estos haciéndolo de diversión, compa Lupe, y gente que perdía piernas y moría en el camino.
2: Sí.
1: Bueno, pues estas son las rapiditas aquí con Mayra Berenice.
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0: es Nico.
1: Gracias.
0: Véngase para acá.
1: Gracias. Loco, bien bonito con el muchacho de Mariachi Chapala, de León, Guanajuato. ¡Qué Catrín!

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2: Nos lanzamos con ¿cómo está el mundo mundial? Vamos a viajar a Francia, Japón, España y Estados Unidos con cuatro noticias que han puesto en alerta a miles de personas. Arrancamos en Francia, compa Lupe, en París.
3: Wow.
2: Para ser exactos, imagínese ahí en la Torre Eiffel, compa Lupe.
3: ¿Cómo se mirarán ahí los incendios, Mayrita?
2: Ay, no, pues.
3: El humo que está causando ahorita, pues, tanto desastre, los incendios allá por esos lugares.
2: Eso, miren, el terror se apoderó de una de las zonas más transitadas de la ciudad. Un hombre armado con dos cuchillos de cocina atacó a tres mujeres cerca de la puerta de Clinchy. Dos de las víctimas sufrieron heridas de gravedad tras recibir puñaladas en el abdomen y en la espalda, mientras que una tercera resultó lesionada de menor consideración, lo que evitó una tragedia aún mayor, pues fue la rápida reacción de varios testigos, quienes se enfrentaron al agresor y lograron someterlo hasta que llegó la chota y se lo llevó, compa Lupe. O sea, este se sentía, ¿qué?
3: Carnicero.
2: Sí, no sé. Oigan, nos vamos a Japón, donde un fuerte terremoto de 7.1 sacudió a la isla de Kyushu. Uno de los momentos más dramáticos ocurrió en un centro comercial de la cadena AEON, donde parte del segundo piso colapsó después del sismo y dejó a varias personas atrapadas entre los escombros. Equipos de rescate trabajaron, pues, durante horas para localizar sobrevivientes, mientras más de 250 mil habitantes recibieron órdenes de evacuación por el riesgo de las réplicas. Dios los bendiga, compa Lupe. Y lo que usted estaba diciendo, seguimos en Europa, donde los incendios forestales continúan fuera de control en España y en Francia. Las llamas han obligado a evacuar a cientos de miles de personas. Muchas familias han tenido que pasar la noche en gimnasios, centros deportivos, recintos y, bueno, pues plazas de toros adaptadas para los refugios temporales. Sí. En algunas regiones de España se declaró emergencia nacional, mientras que en Francia se vive, pues, una de las evacuaciones más grandes registradas en nuestros tiempos actuales, compa Lupe. Así que las altas temperaturas, los fuertes vientos y la sequía han complicado enormemente, pues, el trabajo de los bomberos. Dios los bendiga.
3: Dios los bendiga,
2: Marita. Y por último,

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1: Quiero saber qué está pasando en la casa de mi amiga María. Mamita, te escuchamos. ¿Cuál es tu queja de tu viejo?
2: Necesito que me ayuden, porque pues yo tengo ya tiempo con mi esposo que pues me da pena decir, ¿verdad? Pero pues no quiere pues nada conmigo, yo ya estoy preocupada. Yo siento que voy a tener a otra vieja por ahí o no sé.
1: ¿Nada de aquellito?
3: O sea, que no rechine el catre.
2: Sí.
1: Como cada cuando, porque nada es nada.
2: No, pues ya rara es la abeja de una vez al mes, por ahí.
1: Caray, no, ya eso ya es preocupante. Ok, mamita, no te preocupes, le vamos a llamar a su mamá. Esto es A Toda Madre, regresamos con eso aquí en Mayra Berenice. En vivo, no sufran mis mujeres, aquí estoy yo.

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1: Estamos a toda madre en Mayra Berenice en vivo. Ya saben, mis ladies cuentan conmigo y con todo el equipo para ver qué es lo que está pasando en sus casitas. Tenemos a María. María dice que su viejo nomás no. Una vez al mes, ñaca ñaca, no puede ser. Eso es como cuando uno paga la renta. Eso sí se hace una vez al mes. Una vez al mes se paga la luz, el gas, el carro. Pero ñaca ñaca, mínimo 2-3 veces a la semana, compa Lupe. No sé usted qué opine.
2: Marita, ahí está ya la señora.
1: Ya está la suegra de María. Mamita, soy Mayra Berenice de la radio, acá con todo el team. Estamos preocupados, tengo a María que es su nuera y su nuera tiene algo que decirle. María, ahí está tu suegra, mamá.
3: Hola, suegra, ¿cómo está? Mire, pues me da mucha pena tener que hablarle, pero pues estoy muy preocupada. Yo quiero que usted me ayude y me eche una mano con su hijo.
4: ¿Qué pasó, María?
3: Pues a ver, dime. Yo estoy preocupada, yo nomás no nada de nada, no tenemos nada, no ni quiere tocar, no. No quiere hacerme
5: que
3: nada.
5: No se la quiere echar, señora, no se lo puedes decir más claro que esto. No le está penetrando ni el cerebro.
2: No se juntan las pieles.
1: No, no rechina el catre. O sea, María, mire, señora Lupe, María nos cuenta que Carlitos una vez al mes y si bien le va. Pero ¿cuánto tiempo llevan así, María?
3: Ya más de 6 meses y ya estoy preocupada. Ah, caray.
4: Pues la verdad no tenía idea de lo que estaba pasando. O sea, yo los veía medio distantes y así, pero pues yo no tenía idea de lo que estaba pasando. La verdad, el que no le habla a Dios no lo oye.
1: Exacto. Señora Lupe, ¿usted cree que su hijo sería capaz de traicionar a María? O sea, ¿de que tenga otra?
4: Pues yo siento que no.
1: María, antes de todo esto, ¿cuántas veces a la semana había intimidad entre ustedes?
3: Pues casi diario cuando... Estábamos bien recién casados todos los días.
1: Achis, achis, los mariachis. No, pues sí, cierto, era uno recién casado de harina, hasta de a dos por día. Ok, mi Mari.
2: De la cama.
1: Ok, mi Mari, entonces una vez al mes.
5: No se le torció la mano, nada de eso, ¿eh?
1: No, no creo que sea.
2: Lo mira caminar derechito.
3: Sí, ya lo dudo con todo esto que está pasando, ya hasta eso me da pendiente.
1: Ok, no se preocupe. Señora Lupe, estamos angustiados porque María no quiere seguir así. Si su hijo tiene otra, o tiene otro, o está fallando por flojera, ¿lo va a regañar? ¿Va a regañar a su hijo, señora Lupe? ¿Está Lupe o se nos colgó?
5: Yo veo que ya se fue, Mayra. Yo creo que no quiere regañar al vato, la verdad.
2: A lo mejor le está texteando en privado.
1: A lo mejor le sabe
5: sí,
1: algo.
5: De seguro, sí.
3: A lo mejor le sabe algo.
1: A lo mejor sí. Mari, no te preocupes, de todas maneras vamos a llamarle a tu esposo. Aguántame poquito, Mayra Berenice en vivo. Regresamos con Carlos. Esto es A Toda Madre.

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1: Seguimos a toda madre, Mayra Berenice en vivo. Tenemos a María, dice que si le va bien, le toca una vez al mes. Y pues Carlito simple y sencillamente no le cumple de 6 meses para acá. Y la jefa de él, pues nos colgó. Y no sabemos si nos colgó, pues porque le sabe algo o porque no lo quiere regañar.
2: Ahí lo tengo ya en la línea, Marita.
1: Ya tiene allá a Carlitos.
2: Ahí está ya.
1: Carlitos, bienvenido. Soy Mayra Berenice de la radio. ¿Cómo estás, carnal?
3: Sí, bueno, bien, gracias.
1: Papá, tengo a tu esposa María, mi Mari. Ahí está su esposo. ¿Qué le quieres decir, María?
4: Pues quiero que me dé una explicación. Ya tengo mucho tiempo y quiero que me diga si ya no, ya anda con otra vieja o ya le gustan los hombres. O
2: ya no, o se le antoja tu esposa.
1: Sí, Carlitos, pues mira, ahí está María. Dice que tú nada de nada, que hay por ahí, si es que si le va bien y le toca para sus chicles una vez al mes. Queremos preguntarte por qué, hijo, ¿qué está pasando?
3: No, pues, simplemente, pues, he estado un poco enfermo, la verdad, y pues, no, la verdad no había querido decir nada precisamente para arreglar yo mi problema, ¿verdad?
5: Enfermedad sexual de seguro, Mayra.
2: Okay. ¿Alguna infección?
3: No, no, nada, nada por el estilo, pero sí. Sí, ando enfermo de la próstata, de hecho.
1: Oh, papá, ok. María, ¿está escuchando eso, mami?
4: Sí, sí, pero pues yo lo dudo porque a mí nunca me había querido decir nada.
3: Pues no. A ver. Pues no, porque pues...
5: Me aseguro su mamá ya lo alertó, Mayra.
3: También necesito, pues, arreglar eso por mi propia cuenta.
1: A ver, hermanito, bueno, pero tú sabes que la pareja es de dos, el matrimonio es de dos, y eso es una parte muy importante. ¿Qué tal que ella no te diera nada? Pues tú ibas a sospechar que ella tiene un amante. Lo mismo está pasando aquí, hijo. O sea, 6 meses con el problema y solamente estar con ella una vez al mes, pues tú tienes que decir. ¿Miedo a qué o pena a qué? Es tu esposa. María, ¿usted cree lo que le está diciendo Carlos o usted cree otra cosa?
4: No, yo creo que ella anda con otra o... le gustan los hombres.
5: Mira, Mayra, te lo voy a poner sencillo.
1: A ver.
5: Hasta canción tiene este tipo, mira. Cada mes, ¿verdad? Uh-huh. Su cosita, pues ya flácida. Entonces, uh-huh. ¿Por qué no le cantamos el compa, Lupe y yo, esa canción que se llama La Rama del Mezquite, Mayra? Porque dice que la rama del mezquite, donde ella me esperaba desde que se fue, pues... Se comenzó a secar. Sí, mira, le queda.
1: El problema es que se vaya.
5: Échala, compa Lupe. Échala, compa Lupe.
1: A ver, compa Lupe, ¿usted qué sabe?
6: La rama del mezquite, desde que tú te fuiste, se comenzó a secar.
1: Oye, Carlitos, no te vaya a hacer que te vaya a caer tú.
3: No, no, nada de eso.
1: Se seca la ramita y se cae, papá.
5: Yo creo, compa Lupe, dice las malas lenguas en su pueblo que usted le checaba la próstata a las vacas.
1: Ok, a ver, Carlitos, ¿qué podemos hacer para ayudarte? ¿Quieres a tu esposa, hijo?
3: Pues sí, sí, demasiado, pero pues necesito ponerme en tratamiento más que nada.
1: Sí, papá. Bueno, ese es como el matrimonio de la jovencita y el viejito.
3: Exactamente.
1: Él trata y no, yo es. Miento. ¿Verdad? Pero no, papá, mira, mi rey. Entonces, Carlitos, ¿por qué te da tanto temor esto? ¿Por qué tienes pena, hijo, si es tu mujer?
3: Pues precisamente porque luego piensan que uno ya es... ya le gustan los hombres o así, o que uno ya anda con otras mujeres. Pero no, lo que no saben... lo que no saben las mujeres que... que pues... sabemos muchos hombres que nos dedicamos a una sola mujer.
1: Ándele, esa voz me agrada. Mira, ¿de qué hay solución, Carlitos? Yo creo que puede haber. La cosa es que María y tú quieran. María, ¿tú estás dispuesta a ayudarle a tu esposo para salir de esto?
4: Sí, pero primero que me demuestre que sí estoy enfermo. Si estoy enfermo, ya sabe que yo lo apoyo.
1: Ah, bueno. ¿Tú tienes papelito? Ahora sí, como dicen, papelito habla. ¿Tú tienes papelitos, Carlitos, que digan que estás malito de eso?
3: Claro que sí, estoy en tratamiento.
1: Ok, papá. ¿Estamos bien, mi Mari?
4: Claro que sí.
1: Ok, mi Mari, aguántame poquito. Carlos, ánimo, hijo, ¿ok? Te escucho muy chiviao. Tienes que ser más aventado. A lo mejor por eso no te avientas a hacer travesuras en la intimidad. Te vamos a regalar unos videos o algo allí a ver qué hacemos. ¿Ok, Carlitos?
3: Okay.
1: Órale, pues, aguántame poquito, Mayra Berenice en vivo. Esto es A Toda Madre.

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1: Así vamos a arrancar con nuestra programación elegante, nuestra programación de lujo con Jorge Negrete, Javier Solís, José Alfredo Jiménez, Pedro Infante y por supuesto nuestro invitado en esta tarde, el señor Joan Sebastián. Así es, el poeta del pueblo, originario de Juliantla, Guerrero. Joan Sebastián inició su carrera en la década de los 70 y con el paso de los años conquistó al público con este estilo único que mezcló la música ranchera, el regional mexicano y las baladas románticas. ¿Nos vamos con él? ¡Vámonos, recio! ¡Que se sienta la alegría, mi gente hermosa! ¡Feliz tarde! Mayra Berenice en vivo en 980 AM. ¡La mera mera! ¡Súbale, mijo!

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1: Seguimos en Los Cuatro Gallos con Mayra Berenice en vivo aquí en 980 AM, la mera mera. 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Disfrutar, mi gente bonita.

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Vámonos con una más en Los Cuatro Gallos, amigos de Mayra Berenice en vivo.

0: Estás en Los Cuatro Gallos con Mayra Berenice, en vivo en 980 AM, la mera mera. Vamos a ver qué dice mi amiga María. María, ¿cómo está, mami? Buenas tardes.
1: Buenas tardes, señorita.
0: ¿Cómo le va, mi niña hermosa?
1: Ay, si me vieras, ya estás bien viejita.
0: No, ¿cuál? Usted, no.
1: Pero tengo años de estarte escuchando. Tengo años de seguir todo el programa donde trabajaste con Renan.
0: Ay, tan bella, mamá.
1: Y te seguí, luego a la señora Ahumada. Todos tengo sus recuerdos de cuando yo fui joven. Y créeme que te quiero mucho.
0: Ay, mi Mari. Ay, no llore, porque me va a hacer a mí también llorar, mi niña hermosa, tan bella.
1: Por muchos años te seguí. Se fue el Renan y ya después estuvo, creo, allá para rumbo para Tijuana, no sabes dónde. Lo oí muy poquito, pero casi ya no. Ahorita pues no sé. Y te oí y le digo, ay, voy a llamarle un día. ¿Y crees que te hablé y entró la llamada hoy?
0: Ay, mi amor, muchas gracias, mami. Pues, ¿qué le puedo decir? Imagínese que usted con sus lagrimitas de cocodrilo, mi niña hermosa. Y pues para mí es un gran halago, que no tengo palabras, mamá. Muchos años de estar al tanto de nosotros y yo le agradezco, porque sin ustedes nosotros no somos nada.
1: Sí, así se dice, pero a la persona buena siempre Dios le abre camino. Amén. Y Dios lo dice para seguir ayudando a la gente.
0: Ay, mi amor, y vienen cosas extraordinarias, porque fíjese que el viernes, no qué día soy, ya ni sé ni qué día, pero el viernes me junté con la señora Ahumada porque vamos a regresar para hacer lo que hacíamos en el pasado, de poder asistir y ayudar a toda nuestra gente que lo necesita en muchas áreas de su vida cuando se trata de representación legal y de personas que son abusadas o maltratadas en el trabajo o por inmigración. Vamos a hacer todo eso, mi María, así que esté al pendiente porque vienen muchas cosas en el nombre sea de Dios.
1: Qué bueno, mija, que Dios te bendiga y tengo que ir a atender a mi esposo porque a él le pegó ella tiene para 3 años.
0: Oh, ¿qué le pegó, mi amor? ¿Un stroke? ¿Le un derrame o algo?
1: Sí, le dio un derrame duramos 2 meses en el hospital, 2 semanas en un daycare, pero no sirvió y nos lo dejaron traer a casa. Todavía no habla, pero tengo ayuda que le da la aseguranza.
0: Sí, mami.
1: Y está bien, estamos saliendo adelante, gracias a con la bendición de Dios.
0: Amén.
1: Y mi Madre Santísima, y vamos a seguir adelante.
0: Ay, qué bella, mamá. No, pues gracias, mi María, y vamos a estar allí. Ojalá que nos tenga ahí todos los días para acompañarles, hacerles su tarde más amena, dibujar sonrisas, que se alegren, que pues que tengan ánimos de echarle ganas todos los días, porque no nos queda de otra, ¿verdad, mi María?
1: Muchas gracias, Mayra.
0: Ándele, pues, mi amor, gracias por comunicarse.
1: Sí, una alegría de verte. hablado y de que me hayas escuchado y saber que yo soy una de tus fieles oyentes y que te quiero.
0: Ay, mi amor, gracias, mamita. Ir aquí le voy a poner esta de Joan Sebastián, quiéreme, ¿ok, mi niña?
1: Muy bien.
0: Ándele, pues. Ahí me saluda a su marido y échele ganas, mi marido. Diosito me la bendiga.
1: Muchas gracias.
0: Ándele, pues, chula. Eso, ahí está, familia. Qué bonito que se comuniquen. Los quiero, los adoro. ¿Qué les puedo decir? Son todo para mí, ¿eh? Vámonos pues, Joan Sebastián, quiéreme, 980 AM, la mera mera.

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Todos los días en punto de las 4 de la tarde te presento los cuatro gallos. 4 de la tarde, 4 de la mañana, los cuatro gallos aquí en 980 AM, la mera mera. Oigan, nos vamos con nuestro invitado, ya saben, Joan Sebastián, aquí en 980 AM. ¿Sale, vale? Súbanle pues, familia hermosa. Una más, el rey del jaripeo, esta tarde, aquí en la...

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1: Es la música de 980 AM, la mera mera. Bueno, gracias por abrirnos las puertas de su casita, de su trabajo, de su auto. Gracias por permitirnos acompañarlos con esas canciones que forman parte de la historia de México y de los recuerdos de tantas generaciones. Nos vamos a despedir con una joya del gran José Alfredo Jiménez. Se llama Cuando vivas conmigo. Una canción que nos habla, pues, del amor sincero, de la ilusión de compartir la vida con la persona amada y de esa esperanza que nunca deja de latir en el corazón. Que Diosito me los bendiga, que tengan una excelente tarde y recuerden que mañana tendremos un capítulo más con estas historias y con la mejor música de nuestra tierra. ¿Sale, vale? En la próxima hora, ya saben, los chistes, una hora más de programación. Y luego en la noche te presento Misterios Ocultos. A disfrutar de este tema. Y así cerramos con broche de oro.